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0: Bien, vamos con arriba. Claro. Es que el domingo hubo un problema. Problema de seguridad en una fiesta en Oklahoma. Uh-huh. Había una fiesta en el Lago Arcadia y la policía de Edmond estaba muy pendiente porque llamaron a avisar que había un tiroteo. Entonces nadie entendió lo que pasaba. Todavía no se ha establecido bien cuáles fueron las causas, cuáles fueron las razones, pero lo cierto es que la policía, o el informe de la policía, es que por lo menos 10 personas terminaron heridas por cuenta de ese extraño incidente que determinó un tiroteo. Por ahora, sin un responsable, hay personas que todavía están en estado muy grave de salud frente a lo que les ocurrió, y se esperan más casos, porque de acuerdo a lo que informó la policía en la noche del domingo, el asunto estaba complicándose para muchas de las personas que estaban metidas justamente en esta fiesta, que es un lago, pues en este lago. Además, no hay detenidos, es decir, fue una cosa como extraña que no se entendía bien cuál era la situación o por qué fue que se produjo básicamente este tiroteo en un lago cerca a Oklahoma. 10 personas heridas, es posible que esa digamos que cambie la condición de varios heridos, porque llegaron muchos en estado realmente muy difícil, grave. Vamos a ver cómo termina de evolucionar esta situación en este lago que está ubicado al norte de Edmond. Y
1: es al fondo del mar casi, ¿no?
0: Sí, básicamente.
2: Pero, oye, linda Kendall, ¿no?
0: Oye, pero lindísima, pero muy linda.
2: Espectacular, la verdad.
0: Oh,
2: no creo que haya sido de los mejores vestidos que ha tenido en la Met Gala, pero está muy bella.
0: Hermosa está, eso sí, divina. Bueno, ¿ustedes qué tienen de arriba?
2: Yo tengo abajo,
0: y
2: es una cifra millonaria que llamó la atención en redes sociales, uh-huh, pero no por lo que esta mujer facturó, sino por lo que tuvo que pagar en impuestos. Pues se trata de la creadora de contenido Sophie Rain, que reveló que sus ingresos...
0: Ah, pero esa no es medio polémica, porque me suena tanto Sophie, esa Sophie Rain, sí. Esa sí, no era la que estaba en competencia con esta otra que...
1: Lily, no
0: con,
1: sé qué.
0: Sí, esa que...
1: Lily
0: es,
1: Blue o...
0: ¿cómo? Sí, no me acuerdo cómo se llamaba. Sí, me suena
2: algo
0: que...
2: Algo así.
0: Está en competencia, a ver, de esos retos de con cuántos hombres se acuesta y tal. Sí.
2: Pues imagínate que ella reveló que sus ingresos en el 2025 alcanzaron los 84 millones de dólares.
0: Qué locura, en serio.
2: En el año, en la página azul, una cifra que obviamente la posiciona entre las más exitosas de su rubro y de la página en el mundo. Pero el dato que más impacta viene después de ese total ganado, y es que aproximadamente un 37%, un 37% de sus ganancias se van en impuestos federales para Estados Unidos.
0: Bueno, pues, o sea,
2: lo que
0: gran ingreso, ¿no?
2: Lo que significa que pagó un poco más de 30 millones de dólares en impuestos el año pasado, dejando pues en evidencia el enorme porcentaje que puede destinarse al Estado, incluso en ingresos digitales, ¿no? Que más allá del monto, lo que, digamos, había debate o lo que se hablaba en redes sociales es que esta cifra abre como la conversación nuevamente en redes sociales sobre cómo realmente... termina quedándose quien genera este tipo de ganancias. O sea, como realmente que a veces decimos como, wow, esta persona gana tanto al año, pero nunca nadie dice como, ¿y cuánto se le va en impuestos?
0: ¿Cuánta plata,
2: ¿sabes?,
0: se va en impuestos? Y aquí fue porque el 37%.
2: Exacto, porque aunque los números parecen gigantes, pues la parte que no se ve también lo es. Sisa, linda.
1: Pero hablando de ella, meto la cucharada.
0: Sí.
1: ¿Usted qué conoce? ¿Cómo se llama este jugador? Víctor
0: Gyökeres, sí.
1: El del Arsenal.
0: Sí, sueco.
1: Sí, dicen que se gastó 4.5 millones de dólares en OnlyFans en la página de ella.
0: Sí.
2: ¿En la página de ella? ¡Wow! Con razón factura tanto. No, y con razón le quitan tanto también.
0: Bastante plata, Gyökeres, que gana bien además. Carlos, ¿usted tiene arriba o abajo?
1: No, pues abajo, porque esto fue una tragedia en Popayán. No sé si vieron lo de la cosa como un festival.

0: festival de Monster Truck.
1: Ay,
0: que son
1: sí,
0: estos camiones con, o sea, como unos jeeps con unas llantas gigantescas.
1: Sí, sí.
0: Y la verdad, pues me puse a ver los videos y es una cosa terrible porque este tipo de espectáculos hay que hacerlos en un estadio con graderías y con seguridad.
2: Es curioso.
0: Lo hicieron como en un potrero, en un potrero donde obviamente una mujer que curiosamente se llama Sonia Segura, perdió el control del Monster Truck y se le fue encima al público, causando 3 muertos, entre ellos 2 menores de edad y como 30 y pico heridos. Entonces, pues, una tragedia que se hubiera podido evitar perfectamente si los organizadores de este evento hubieran tenido cierta precaución. Me parece que son los principales culpables
1: claro.
0: Porque digamos que esta mujer, pues, pudo perder el control. No sé cuáles serían las fallas.
2: Es una falla mecánica.
0: Sí, puede ser una falla mecánica. Pero el problema es que la falla es en la infraestructura del estadio, del lugar donde se hizo la presentación. Y la verdad, a mí me parece muy triste porque hay muchos chinos que les gusta eso.
1: Sí.
0: De hecho, mi hijo le encantan los Monster Truck y todo eso.
2: Sí, claro.
0: Y uno se imagina haber ido una cosa para que maten al hijo de uno, pues porque,
1: uy, sí,
0: porque los organizadores hicieron cualquier cosa.
2: Hicieron, ¿no?, eso mal. Yo me acuerdo
0: mal.
2: En Estados Unidos, generalmente, esa clase de espectáculos se hacían como una especie de arenas que estaban más bien protegidas, ¿no?
0: No, tienen que estar con unas barricas gigantescas y además son graderías hacia arriba.
2: Hacia arriba,
0: para
2: exacto.
0: Para ver en estadios, se hace en estadios.
2: Exactamente.
0: Entonces usted lo ve donde, digamos, inclusive de básquet, de los mismos estadios gringos, sino que usted pone la arena y pone las, digamos, las montañas o los obstáculos que tienen que subir los carros.
2: Sí.
0: Pero con protección para el público. Es que el público es lo más importante en estos eventos.
3: Claro.
0: ¿Cómo van a poner? No, pues imagínese.
1: Es que fue muy...
0: O sea, 40 terrible. Heridos y 3 muertos.
2: Terrible.
0: Por un ejemplo.
2: Pero tranquilo, hombre, no se calma. 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Y nos vamos con música y esto es Marvin Gaye y Come Live With Me, Angel.

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1: No, no, no, ¿cómo así que los ricos también lloran? Orlando, devuelva el tape.
2: Los nuevos ricos también lloran.
3: Nuevo rico. Nuevo rico.
4: Es que, bueno, mira, yo te quería decir una cosa antes de ir a lo de los nuevos ricos.
5: Uh-huh.
4: ¿Por qué que hemos puesto la... ¿Quién es ese torero que está saliendo ahí?
1: Oiga, Morante de la Puebla.
5: ¿Cómo es el nombre, Carl?
4: A ese ya le ajusticiaron su recto. ¿Quién es?
1: El que sale como con una pinta de medio torero es un...
5: coreano, ¿no?
1: Un actor coreano, sí, que se llama... Uy, ahora se me pasó.
4: Pero óigame, la pregunta es un homenaje a la homosexualidad.
1: Se llama Hudson Williams.
4: ¿Y es homosexual?
5: No, lo ¿no? que pasa es que este año está muy...
4: Pero mire la facha.
1: Ah, pero y mire, sin camisa ni nada y con cuello.
4: Sí, es homosexual, brother.
5: Este año no ha salido
1: del closet. Tiene color almendra y luto.
5: Ay, Hunter Schaefer. Linda.
4: Bueno, mira, la pregunta es la siguiente. Llevamos viendo esto desde que nos tratamos de meter a la...
1: Ya salió Kim.
4: Al TikTok y todo eso.
1: Sí.
4: A un minuto y ya sales Pérez.
5: Sí.
4: Y ha salido 70 veces la publicidad de Canestén 5. Entonces la pregunta es, ¿esta transmisión qué sentido tiene que salga 100 veces Canestén 5? ¿Qué es Canestén 5 primero?
5: Canestén 5 es un medicamento antifúngico.
4: ¿Estás buscando?
5: Su principio activo es el clotrimazol. Se usa para tratar infecciones por hongos.
4: ¿Dónde esas infecciones?
5: Pues Canestén es un óvulo vaginal que se inserta pues...
4: ¿Y tú crees que es derecho que uno vea 100 cuñas de propaganda de Canestén en 2 horas?
5: Quizá es de algún laboratorio, pues...
4: Y la pregunta que hizo Nicolás, ¿por qué eres tan ducha en todos estos temas vaginales?
5: Ajá, pues porque soy mujer y tengo...
4: ¿Tienes hongos?
5: No, vagina. Entonces, ¿cómo no voy a saber?
1: Claro.
5: Claro.
4: Pero es que uno porque tiene... No,
1: pero Canestén es de Bayer.
6: Yo he visto que el Canestén lo usan Bayer, para...
4: Pero porque sea Bayer, usted no tiene por qué saber qué es el Canestén 5.
6: Pero es un fungicida para otras cosas también.
4: No.
6: Sí, también sirve para otras cosas.
4: No, yo veo...
5: Sí, pero no el Canestén. Pero no el Canestén específicamente.
6: El 5 no.
5: El clotrimazol.
6: Exacto.
5: Que trata infecciones como pie de atleta.
1: Ahí sí entra Nico.
6: Claro, ya estoy listo yo para lo que me necesiten.
5: Hongos en la piel.
6: Los clavos en los pies, esas cosas.
5: Candidiasis vaginal.
6: No,
5: e infecciones
6: no.
5: por levaduras.
6: Oh, eso me encantan las infecciones por levaduras.
4: Pero es la pregunta, ¿por qué llevamos viendo 100 comerciales de Canestén 5 donde sale... Primero así rojo y después azul. Rojo y azul.
1: Sobre todo que no me parece que es el mejor.
5: Es de Bayer, dijiste que es de Bayer. Sí, pero es
4: quien estila.
6: No, pero pues.
5: Ella es cantante.
4: No, estás improvisando.
5: No, sí, es cantante. Cantante y compositora sudafricana.
1: Es muy bonita. Pero es que, Jaime, no me parece que sea el, digamos, usted está viendo el Met Gala. Uno, pues no sé, hay otros patrocinadores
5: sí,
1: como...
5: Sí, no sé, patrocinen un carro, una marca de ropa.
6: ¿Y qué tiene de malo, perdón?
4: ¿Qué tiene de malo? Durex también lo hizo.
6: ¿La levadura está al alza?
1: ¿Qué es eso?
5: Yo creería, sí. Sí, yo creería.
1: Yo voy a votar en blanco.
4: Yo también, porque empieza a joder que es que le acabé la carrera.
5: Sí,
6: a mí
5: sí,
6: me están
5: sí.
6: así, es ya
5: me te están haciendo bullying, un poco de cosas
6: exacto.
1: raras. Uy, es linda.
4: Oiga, pero de verdad, ¿hace cuánto no...?
6: ¿Qué? ¿Cómo? No,
1: pero si está linda.
4: Abriado.
1: Es que...
6: Uy, ¿qué?
1: Realmente
6: sin
1: pasado...
6: No importa.
1: Oiga, sí. Han pasado unas mujeres muy bonitas, muy mal
5: Mira,
1: vestidas.
5: Mira, Kim.
6: ¡Hombre!
5: Atrás.
1: Está por detrás.
5: Atrás, sí. Oye, ¿por qué no la estarán mostrando? ¿No?
1: Eso pasa.
6: Ahorita sale.
5: Claro.
4: Mire que ya sale.
1: Ahorita la abordan.
6: Linda.
1: No, eso no pueden pasar. Además.
5: Linda.
1: Acuérdese que linda, esto Nico. es una gala producida por Jeff Bezos, sí, al cual lo homenajearon. Sí. Un grupo anti Jeff Bezos, ya que habla de nuevos ricos, Jaime.
5: Un boicot.
1: Sí. Hizo un boicot con más de 1,000 tarros de orina en el Met Gala para homenajear a Jeff Bezos. Bueno, creo parecía que una cosa bonita.
4: ¿Esta niña de rojo no es la que estamos esperando?
5: Claro.
1: Kim.
6: Hoy.
4: Porque es que con ese filo de este...
5: Esos tacones nada, esos zapatitos nada que ver.
1: No, pues...
6: No, pero voy...
5: ¿Pero el cuerpo?
6: Uy, ¿qué? Te voy contando una historia. Me doy tos y todo.
5: Pues oiga, calmarte, por favor, estás babeando, límpiate la boca, por favor.
6: Me atoré con babas.
4: Criaron a Kim Kardashian.
5: Sí.
6: Y salía linda ahí atrás. No,
5: ahorita de pronto vamos a durar media hora viéndola solo a ella.
6: Y salía linda, ojo que salía muy bonita.
5: No, yo digo que esperemos.
4: Es un desfile, pero ¿hay una comida después?
1: Sí, después hay una comida, es una gala para recoger fondos.
5: Es que recordemos que...
1: $31 millones el año pasado recogieron.
5: La Met Gala es como el Super Bowl de la moda.
4: ¿Qué es esos colgandejos que tiene como de la India?
6: Sí, como unos poporos, unas cosas así, ¿no? Como unos tunjos de oro, alguna vaina así.
1: Mire, Cher.
4: No, pero la otra...
6: Sí, linda.
5: ¿Qué?
6: Cher, bueno, linda,
4: Kylie
6: boy.
4: Kylie Jenner, que ya llegó y estaba ya pasó. Excedida. Sí.
5: Sí.
6: No, tranquilo, que ahorita esto toca hacerlo.
4: Tiene $2,500,000 en carteras Hermès.
6: ¿En serio?
4: Es que es nueva, rico.
1: Sí. Tiene un... Y el novio es otra de las carteras que tiene, ¿no?
4: Ese es un... ¿Ese por qué no está ahí?
5: No, es como que está boicoteado, obviamente no iba a asistir.
6: ¿Está funado?
4: 1000 de 70, 1000 de 250, 1000 de 150, 1000 de cocodrilo.
6: Pura funase.
4: Ahí está, pero esto no es bonito, Dani.
6: Puro funado.
4: No, eso no es bonito, eso es deforme.
6: ¿Y está funado?
5: Sí, no, yo tampoco, pues.
4: ¿Timothy?
5: Pero linda.
4: No, ahí no se ve linda.
5: No, es que está un poquito pixeleada la foto.
6: Sí.
4: ¿Qué hace Cher todavía entrando
1: pero
4: a pasarela?
1: Linda. Su última, como su último desfile. Como
4: ¿cuántos años tiene ella? ¿80?
1: Su último desfile, volumen 1, ¿no?
6: Uy, ¿qué? Voy.
5: Tú vas con todas, ¿no? También.
6: Pues mira.
1: Pero hay otras. Ahí vi unas fotos peores que Cher.
6: Yo no la hago el feo, no.
1: Bueno,
6: el
1: yo
6: feo.
1: Le mostré la de Stevie Nicks de Fleetwood Mac, también estuvo ahí.
6: Por ejemplo.
4: Pero Stevie Nicks creo que lleva 5 años a Cher, creo. Bueno, sigamos. ¿Tú qué tienes?
6: Uy, ¿cómo?
5: Bueno, de nuevos ricos y hablando un poquito del tema
4: de esta vaina.
5: De la Met Gala, es precisamente que este año los coanfitriones fueron Jeff Bezos y pues su esposa, ¿no? ¿Qué es ser coanfitrión de la Met Gala? Y es que es básicamente ser parte del grupo que lidera y representa el evento más importante de la moda, que pues es la Met Gala. No es, digamos, un cargo así, pues... Que vaya a ser algo permanente.
4: ¿Beyoncé?
5: Beyoncé. Oye, sí. Acaba de llegar.
1: Sí, ella también es una de las como invitadas co-host, ¿no? Sí. Que llaman como anfitrionas.
5: ¿Y qué hacen los bueno, los copresidentes
6: vestido,
5: o los co-hosters?
4: ¿Cuánto vale
5: o...
4: ese vestido de Beyoncé? Sígueme.
5: Bueno, Jeff y su esposa son la cara visible del evento junto con Anna Wintour, quien siempre de manera perpetua va a liderar la gala hasta que fallezca.
4: ¿No
5: ya
4: se retira?
1: Yo pensé que ya se había retirado.
5: No, ella hasta que...
1: Pero solo de la dirección de la revista.
5: Ayudan a promocionar la temática del año, el famoso dress code, atraen la atención mediática y patrocinadores. Estas dos personas son celebridades con peso cultural que escoge Anna Wintour para ser sus coanfitriones y influyen en la lista de invitados. No deciden todos, porque digamos que igual todos tienen que pasar por una aprobación de Anna Wintour, pero Jeff y su esposa influyeron, digamos, grandemente en la lista de invitados.
4: Bueno, yo creo que vamos a hacer un homenaje. ¿Ahorita o ya? ¿Quieren ya?
6: Sí, yo creo que sí, ¿no? O después de la canción, como quieras.
4: Después de la canción, es que Orlando empieza
6: A tallar, dice usted. Uy.
4: Hombre, es que ayer estaba viendo televisión y vi esto y vi cómo era joven y cómo era ahora y lo vi con Tom Jones y me pareció que Engelbert Humperdinck es una leyenda.
1: Sí.
4: Ayer cumplió 90 años.
6: Magnífico, magnífico, sí. Gran música. ¿Qué vamos a oír?
4: After the Lovin'.
6: Ah, eso es una belleza.
4: Aquí está, del 77, fue número 5.
6: Un berraco.

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1: Bueno, personas ganadoras. Santa Fe clasificó a los octavos.
2: Sí.
1: Personas perdedores, Millonarios, fue eliminado brutalmente. Ayer lo oí diciendo, esto es una desgracia.
2: Ah, no, un desastre de equipo. Sí, un desastre.
1: ¿Y por qué Millonarios es tan mal?
2: Porque la directiva no invierte.
1: ¿Quién es la directiva?
2: La directiva son Enrique Camacho, el presidente, Gustavo Serpa, que es el representante de Amber, que es el dueño del club. Invierten mal.
3: Porque a quién han contratado así que no haya servido como...
2: A ver, muestre, yo pienso, por ejemplo, a Sarabia, el lateral derecho. No, por ejemplo, en ese lugar, Sarabia, Martín, hay varios que no han funcionado, los centrales no caminan bien. Falta un volante que acompañe. Falta un volante que acompañe a Ureña, que quite, arquero Millonario no tiene.
1: A mí me gustaría hablar con Orlando.
2: Pero si él no sabe, ¿de qué va a hablar?
1: Él sabe que a Millonarios lo eliminaron.
2: Ah, claro.
1: ¿Qué pasó? Y ese Inter es un equipo que le oí hoy, que yo oigo su programa, que es muy malo, ¿no?
2: No, uh-uh.
1: Alguien dijo que no ha ganado sino un partido.
2: Sí, o sea, es que viene una racha muy mala, pero ese equipo ha arrancado bien.
1: ¿El Inter de Milán?
2: Sí.
1: ¿De dónde es el Inter?
2: Pregúntele a Orlando, que es el experto.
1: No, yo le pregunté a Orlando.
3: Hay dos, hay uno de Miami.
2: Hay tres, así diría.
3: El de Milán.
2: Hay cuatro.
3: ¿El de Miami?
2: Sí.
3: ¿Y el de acá?
1: ¿De dónde? ¿De Bogotá?
2: Mira, él le está pidiendo a Camilo que le sople.
1: Pero sí.
2: El de Bogotá y el de Palmira.
1: A ver, Orlando, ¿usted qué piensa de la eliminación de Millonarios?
4: No, solamente tengo que decir es que desde que las disculpas se inventaron, esos son unos berracos para justificar las cosas. ¿Qué más puedo decir, Jaime?
2: ¿Dónde está parado?
4: Contrataron dizque al prometido, al Mesías prometido, que iba a decir, levántate Lázaro, levántate Millonarios, que levantaba muertos. Pero se murió con ellos también.
1: ¿Quién es ese?
4: Falcao se murió con ellos también.
3: ¿Quién?
4: Y sí, me lo merezco, pero lo llevo. Menos dos,
1: roja,
4: me lo llevo.
1: Roja directa para
4: Orlando.
1: Me lo
4: llevo, pero es que la verdad. Entonces el calvo eso hace jetas, levanta la mano. Mire. Eso, disculpas, hombre.
1: ¿Usted considera que Falcao no era la solución del equipo?
4: No, que terminó muy mal en el equipo que no era, en semejante. O sea, la hizo mal el hombre, terminó mal.
1: No, y lesionado todos los días.
4: Falcao es bueno, pero es que allá cayó allá y allá sí le echaron la sal, peor. Ahí quedó el hombre. Y terminó mal. No terminó con gloria. Terminó mal. Cerró mal su carrera. Qué pena. Y bueno, que era el levantamuertos. ¿Qué? Véalos. Ahí murieron todos. Levantamuertos. Y la próxima semana.
2: Pero está... No, la próxima semana no.
1: Pero estaban esperando a James Rodríguez
4: no,
1: también.
4: No.
1: Mal, estaban esperando a James. Ni...
3: Afortunadamente no llegó.
1: ¿Por qué? De pronto hubieran llegado a los
3: Oscars. No estoy tan seguro.
1: Pero Nico, su posición, ¿cuál? ¿Qué quiere decirle a Orla?
2: No, nada, pero ¿qué le va a decir si él no sabe de fútbol?
4: Oiga, y el que sabe...
2: No puedo decir
4: y
2: nada.
4: Y el que sabe no es sino mentir y decir un poco de justificación. Hay chimbas ahí. Chimbas. Véalo. Quedó mudo.
3: ¿Cómo sí, queda el arepazo mudo, hablando de quedar mudo?
2: Eso sí me parece mejor que hablemos de eso. Hay noticias. Orlando tiene -4 en estos momentos.
4: Estos fanáticos. No.
2: Yo -3.
3: Veo como desfalcado al pobre de puntos.
2: Jenny tiene -1 y Carl tiene 1 punto.
1: O sea, Orlando fracasa como Falcao.
2: Pues cada vez que habla es un -2 asegurado, digamos, ¿no?
4: Y sabe tanto de fútbol y sabe tanto de deportes y los arepasos de deportes no sabe. ¿Al fin qué? ¿En qué estamos?
2: Por eso a mí me gusta que Orlando hable, porque cada vez que habla es un -2 asegurado.
4: ¿En qué estamos, niño? ¿En qué estamos? ¿En qué estamos? Vea lo que quedó mudo. Se quedó sin argumentos.
2: No, la verdad es que no hay argumentos para defender la campaña. No.
4: Y eso se reían que habían eliminado al otro equipito ese rojo la semana pasada y que hacían bulla. Y mire, es que hermanito, eso mejor quedar calladito, pasar calladito y agachín, calladito.
2: No, es que es el expreso rojo, es otra cosa.
4: Mejor quedarse calladito.
2: ¿Todavía le dicen expreso rojo?
1: No sé, Orlando debe saber.
4: Orlando lo eliminan, el expreso para ser eliminado.
1: No sé, yo creo que Orlando se debe saber.
2: Ballet Azul sí sigue, ¿no? Ballet Azul sí es...
1: Está un poquito devaluado, ¿no? Es como el ballet de Oscar Ochoa.
4: De ballet ya pasó a Maleta. Es que, Maleta sí. Azul. Imagínese después de esos partidos.
1: Y no se calla, ¿no?
2: No, es que no lo calla un vómito.
4: Venir a ver, dizque a Santa Fe, dizque a Millonarios, dizque al Inter. A ver, pongámonos serios.
1: ¿Algo más, bro?
4: No, director, ya he dicho.
1: Bueno, último repaso de hoy.
2: Ay, hombre. El último volumen 1, ¿no?
1: No, ya ahí terminamos.
2: Ah, bueno.
1: Queda uno mareado, ¿no?
2: Uy, queda uno cansado, como fumigado.
5: En los originales,
2: uy, sí.
5: El arepaso.
2: Uy. ¿Ah? Uy, cada uno, Dios mío.
1: Uy, así quedó sin fuerza.
5: Un concurso sin donde fuerza, la chepa, burgado, la chimita y la leche superan los conocimientos. El que piensa, ojito ahí. Pierde, pero el que no piensa, ahí. También. Buena suerte.
2: Batichica.
1: ¿Listos?
2: Listos.
1: ¿Puedes voltear el teléfono, mi amor? No seas descarado. Nico.
2: ¿Qué hubo?
1: ¿Cuántos conciertos va a dar este año Karol G en el Estadio El Campín?

0: Sino una posible respuesta.
1: Ay, ¿por qué?
0: Nicolás, 3. Orlando, 4.
1: ¿Va?
0: Carl, 3. Y Dani, 3. 2 puntos para todos ellos y menos 1 para Orlando River.
2: Ay, Dios.
0: Ay. ¿Cómo queda el arepazo, Nico?
3: Ahora sí. Hay noticia. Muchas, le diría. La agenda está llena. La agenda noticiosa a tope. Orlando tiene menos 5.
4: Primer día.
3: Ese es el titular de apertura.
2: Del mes.
3: Primer día del mes, Orlando tiene menos 5.
4: Estoy diciendo que no se rían tanto. Ya quedó comprobado. Sí, bueno, no se rían tanto porque después van a quedar calladitos.
3: Yo tengo menos 1.
4: Calladitos y así se hace.
3: No calla nada, es un vómito. No lo calla este tipo.
4: Oiga, gamínese, un vómito. Oiga, la gaminada es.
3: Yo tengo menos 1.
4: Oiga, la gaminada.
3: Jenny tiene un punto. Y Carol tiene 4 puntos.
0: O sea, el tipo ya le lleva 9 puntos el día 1.
3: El día 1.
2: Pero es que.
0: Bueno, llegamos al final. Mañana a las 5 de la tarde. David Bowie, Ashes to Ashes. Por del disco de 1980. ¿Y quién es esta niña?
2: Uy, ojo.
5: Kris Jenner.
0: Ah, pensé que era.
2: Ojo. No, esa es la mamá, la matrona.
5: Se fue
0: uy, ojo.
5: Geisha.
2: Ojo ahí.
3: De Geisha le queda perfecto.
2: Buena Capul metió.
0: Bueno, chao, niños. Oiga, pero dejen de escribir.

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4: Emilio Sánchez tiene el sabor de la noche.

Este es el sabor de la noche, el sabor de los clásicos. Les saluda Emilio Sánchez. Nos pueden seguir en Twitter con la cuenta arroba de Sánchez Radio, hashtag numeral el sabor de la noche. Y también en Instagram con la cuenta Emilio Sánchez Radio y el mismo hashtag numeral el sabor de la noche. Me acompaña en el sonido Jesús Echeverry, en la producción Orlando Rivera. Y hoy comenzábamos con un éxito del año 2001 por Pink, la canción Get the Party Started. Vamos ahora con una colaboración entre dos leyendas de 1983 del álbum Pipes of Peace por Paul McCartney y Michael Jackson. Llega este éxito que fue número uno en los Hot 100 de Billboard, 666.

En el sabor de la noche, el sabor de los clásicos, les saluda Emilio Sánchez y estaban oyendo a la reina del pop Madonna con una canción que ha tenido muchas versiones, como por ejemplo la de Elvis Presley, la de Peggy Lee, y Madonna la hizo en su disco Erótica de 1992 y fue un éxito enorme en su carrera. El tema Fever, vamos ahora a continuar con música y el turno es para una banda que se dio a conocer en los 70. Hace poco falleció uno de los fundadores de este grupo del Reino Unido. Me refiero a Hot Chocolate y este éxito enorme del año 73, tal vez esto se llama así, You Sexy Thing.

el sabor de la noche, el sabor de los clásicos, le saluda Emilio Sánchez. Nos pueden seguir en Twitter con la cuenta arroba de Sánchez Radio, hashtag numeral el sabor de la noche, y también en Instagram con la cuenta Emilio Sánchez Radio y el mismo hashtag numeral el sabor de la noche. Me acompañan en sonido Jesús Echeverry, en la producción Orlando Rivera, y estaban oyendo un éxito en 1999 del álbum Supernatural, ganador del Grammy al álbum del año, por Santana y Maná, la canción Corazón Espinado. Nos vamos ahora 10 años hacia atrás con Janet Jackson y un éxito que fue número uno en los Hot 100 de Billboard, y es de su álbum Rhythm Nation. Esto se llama así, Miss You Much.

En el sabor de la noche, el sabor de los clásicos, les saluda Emilio Sánchez y están oyendo a Britney Spears con uno de los grandes éxitos de su carrera, una canción del año 2001 del álbum Britney, el tema I'm a Slave for You. Vamos ahora a continuar con música, un poquito de disco a esta hora, la banda de Bernard Edwards y Nile Rodgers, Chic, con este clásico que dice así de 1978-79, tal vez I Want Your Love, en la FM Plus 93.9.

Un clásico de 1997 por Smash Mouth con su vocalista Steve Harwell, que en paz descanse, en la FM Plus 93.9, en el sabor de la noche, el sabor de los clásicos, el tema Walking on the Sun. Les saluda Emilio Sánchez, nos pueden seguir en Twitter con la cuenta arroba de Sánchez Radio, hashtag numeral el sabor de la noche, y también en Instagram con la cuenta Emilio Sánchez Radio y el hashtag numeral el sabor de la noche. Me acompaña en el sonido Jesús Echeverry, en la producción Orlando Rivera, y el turno ahora es para uno de los primeros éxitos de Daryl Hall y John Oates, conocidos simplemente como Hall & Oates, de 1977, Rich Girl.

En el sabor de la noche, el sabor de los clásicos, les saluda Emilio Sánchez. Nos pueden seguir en Twitter con la cuenta @esanchezradio, #numeral el sabor de la noche, y también en Instagram con la cuenta Emilio Sánchez Radio y el mismo #numeral el sabor de la noche. Estaban oyendo un éxito de 1987 por Whitney Houston, de su segundo álbum Whitney, que tuvo unas canciones muy famosas como I Wanna Dance With Somebody Who Loves Me, So Emotional, y este tema Love Will Save the Day. Vamos ahora con un clásico de Bon Jovi del año 2000 del álbum Crush, esto que se llama así, It's My Life.

En el sabor de la noche, el sabor de los clásicos, les saluda Emilio Sánchez y estaban oyendo un éxito en 1979 por los Bee Gees, un éxito de su disco Spirits Having Flown, que tuvo unas canciones muy famosas como Too Much Heaven, Love You Inside Out y este tema. Los tres fueron número uno en los Hot 100 de Billboard, la canción Tragedy. Hoy nos vamos a despedir con un éxito del grupo de Victoria Beckham, Mel C, Mel B, Emma Bunton y Jerry Halliwell. Me refiero a las Spice Girls. Es una canción de 1996. De su primer álbum Spice, Who Do You Think You Are. Quiero darle las gracias a ustedes por su compañía, a Orlando Rivera y Jesús Echeverry por su colaboración, y ha sido para mí, como siempre y más que nunca, un placer estar con ustedes en El Sabor de la Noche, El Sabor de los Clásicos, en la FM Plus 93.9.

0: Aquí termina El Sabor de la Noche, El Sabor de los Clásicos. 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
8: Sea un lunes diferente porque cierra con Baladas Americanas, nuestro género favorito aquí en la FM Plus. Yo soy Caro Carreño, los estoy acompañando. Feliz de estar con ustedes y con Eric Carmen, que empieza con nosotros con una canción que todo el mundo asocia a Dirty Dancing. Yo sé que ustedes también, porque nos encanta el cine, las películas y todos los clásicos que llegan a la FM Plus. Y sí, Eric Carmen es el mismo de All By Myself. O sea, experto en emociones, aquí está con Hungry Eyes en la FM Plus.

en un clásico de YouTube, sonaba en la FM Plus, una canción que muchos asocian con el amor. Suena a amor, pero más bien habla sobre separación. La escribía la banda cuando estaban a punto de separarse, pero habla más que todo es como de amar, eso que no significa estar juntos, sino de pronto ceder, soltar, cuidar, pero de lejos. Ahí estaba, en la FM Plus, algo de los 90. Recordemos a Faith Hill con esto que se llama Breathe.

familia talentosa de Michael Jackson, con solo 11 añitos, él grababa I'll Be There. Esta es la FM Plus y sí, somos la emisora de Michael Jackson. Somos la emisora de los clásicos, somos la de las baladas americanas. Yo soy Caro Carreño con ustedes y con un clásico un poco más del pasado, The Turtles. Esto se llama Happy Together.

Llegaron a la FM Plus, eso quiere decir que se pueden quedar acá cómodamente, tranquilos, porque llegan nuestros grandes clásicos. Aquí está Aerosmith, esto se llama Angel, para ustedes, un refugio emocional en la FM Plus.

Justin, ser distinto también es una forma de estilo. Así nos habla en Englishman in New York. Cómo me gusta esa canción que pasaba por la FM Plus. Yo soy Caro Carreño. Yo soy feliz acompañándolos en las noches. No importa que sientan mi voz un poco agripada, constipada, rinítica. Eso es lo que pasa cuando en Bogotá hace mucho frío y a algunas personas nos pasa. Así que los acompaño, no importa, sea como sea, con Passengers. Esto es del 2012, se llama Let Her Go.

Si querían dedicarle algo a un amigo, una persona que los apoyó, Because You Loved Me, ahí estaba la gran Celine Dion en la FM Plus, 93.9 es nuestro dial para los que van en el carro manejando, y en la app de RCN Radio también nos encuentra, para que no se pierdan nada de la FM Plus. Aquí está Bon Jovi y su Never Say Goodbye.

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Esta es la FM Plus. Estaba buscando una canción de noche de lunes, perfecta para soltar el estrés, perfecta para mostrarles que a veces la vida también puede ser tranquila. Según The Commodores, cuando estaba Lionel Richie en la banda, cantaban así. Esto se llama Easy, fácil, como oír la FM Plus.

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1: Noche de baladas en la FM Plus, baladas americanas, nuestro género favorito. Aquí está Journey para recibirlos como yo los recibo en la radio de la generación que lo hizo posible, con los brazos abiertos. Open arms en la FM Plus.

canción de Susan Vega para generar conciencia, y está una de las primeras canciones de pop, de balada, en hablar de abuso infantil. Se llama Luca y está en la FM Plus 93.9. Aquí estamos, yo soy Caro Carreño con ustedes hasta que se nos acabe este lunes. Vamos a poner nuestro género favorito. Aquí está Billy Joel, Just the Way You Are. Esto sí es dedicable.

Vamos por la FM Plus y sé que los lunes son bastante reflexivos, ¿no? Tuvimos un día de oficina, de trabajo, de universidad, de muchas cosas juntas. Y necesitamos todos en este momento algo en qué creer. Pues Poison nos dijo en el 90, Something to Believe In, hizo esta canción. La canción más seria, diría yo, de la banda. Llega a la FM Plus.

recuerdo ochentero de Police en la FM Plus hablando de que el amor se confunde con control. Esa canción sí es más tóxica y obsesiva que romántica, que cualquier cosa. Esta es la FM Plus, de eso hablan las baladas americanas, de eso hablan las canciones de la FM Plus. Amy Lee, como nos gustaba en los 2000, la cantante de Evanescence, aquí está con My Immortal, para que recordemos justo el año 2003, a quién le estábamos dedicando esto.

Los clásicos y las baladas americanas que hacen parte de la FM Plus cada día me gustan más. Yo no me canso de oír las canciones que han hecho parte de mi vida. Son como una banda sonora porque eran las letras que sí se podían dedicar, como esto de Mr. Big. A mí me parece una canción simple, muy directa y muy efectiva para conquistar y decirle a alguien, y por eso fue número uno en muchos países del mundo. To Be With You, de Mr. Big. Esto sí es para que saquen el WhatsApp y la dediquen.

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En la FM Plus uno podría decirle a alguien, ¿cómo yo podría en este mundo vivir sin ti? Esta es una canción para rupturas amorosas, para los que terminaron. Pueden dedicar How Am I Supposed to Live Without You, algo del 89 en la FM Plus.

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1: Baladas americanas en la radio de la generación que lo hizo posible hasta que se nos acabe el día. Sting pasó por aquí y dijo, If I ever lose my faith in you.

Es lunes y las noches difíciles, claro que le da a uno la pensadera. Empezamos a pensar en todo lo malo, en el amor, en el desamor, porque a veces no es amor, sino es no querer estar solo y nos aferramos a alguien que nos sirve. De eso nos habla Sam Smith en esta canción que se llama Stay With Me. Esto es toda una novela en la FM Plus.

Increíble, por eso les gusta tanto a mis clásicos, los vintage que llegan a la FM Plus. Yo soy Caro Carreño, los lunes siempre con ustedes hasta que se nos acabe el día. Pero también necesitan una canción para dedicar, cómo no, para momentos más simples, románticos, cotidianos, para los que llevan muchos años de casados, les encanta su pareja y les dicen cuando la ven arreglándose en el espejo: te ves espectacular hoy. Eric Clapton dice Wonderful Tonight.

En la FM Plus, ya casi vamos cerrando la noche y también vamos cerrando ciclos, ¿o no? Angie, diría los Rolling Stones, así ellos se despedían con esta canción larga, sustanciosa, al grano, 1973, en el año en el que conocimos a este clásico de los Rolling Stones en Baladas Americanas.

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1: De la mañana, muy buenos días Colombia, ¿cómo estamos? Aquí comienza Viva la Vida en la FM Plus, mi nombre es Julio Correal y estaré acompañado de la Juli Javib y también de la Copelo para llegarles a cada uno de ustedes con la información del día, entretenimiento, actualización, música, buena musiquita. ¿Cuál musiquita? Pues la música de nuestra generación. Saludos a los plateados también que nos están oyendo temprano en la mañana. Saludos a la gente de TikTok que se encuentran ya conectados con nosotros. Bogotá, Medellín, Cali y Ibagué. ¿Cómo vamos? ¿Cómo está? Amanecen estas ciudades. Bogotá amaneció bien, sin lluvia por lo menos, y pues parece que va a ser un día sabroso este día martes, señores. Estamos acompañándolos en el desarrollo de esta semana. Hoy es martes, vamos ya con toda, vamos a ponerle pilas a esos objetivos que tenemos esta semana para empezar a ver qué posibilidades hay y terminar la semana contentos y felices con todas las metas cumplidas. Saludos en Ibagué, también saludos en Guadalupe, saludos a la Copelo.
2: Hola.
1: Buenos días, Copelo, ¿cómo estás?
2: Muy bien, buenos días a todos los oyentes que están con nosotros a esta hora aquí en Viva la Vida. ¿Todo bien?
1: Todo bien, ¿no? Avanzando la mañana.
2: Por lo menos, como decía usted, sin lluvia.
1: Sin lluvia, sí, ayer hizo un frío aquí en Bogotá, la verdad, tremendo. Amaneció lloviendo, hoy afortunadamente no es así. Afortunadamente tenemos un día muy bonito en Bogotá. Espero que en todas las demás ciudades también, los amigos que están en otras ciudades y que están a través del TikTok, arroba la FM Plus, ahí pueden entrar de una vez en diálogo y contarnos cómo están el clima en todas estas ciudades y en los municipios, en una cantidad de municipios que nos oyen, cómo están por fuera del país también, que nos oyen a través de la fmplus.com.
2: Y en TikTok también.
1: TikTok también, o también a través de la aplicación de RCN Radio, facilísimo de descargar, la puedes descargar de tu tienda de aplicaciones y vas a tener todo el contenido cuando y como quieran de todo lo que sucede en este país y por fuera también. Actualidad total, saludísimos a la generación que lo hizo posible. Hoy vamos a hablar precisamente de eso, cuáles son los logros de esa generación que lo hizo posible, algunos de ellos, porque son muchos, Copelo.
2: No, mejor dicho, necesitaríamos un año más de programa.
1: Son muchos, Copelo, los logros que ha tenido esa generación que lo hizo posible. Y bueno, la música también de hoy, los lanzamientos que hay por ahí, también lo que está sucediendo en Nueva York, lo que sucede también en el mar, que hay un,
2: qué cosa
1: un
2: tan
1: tema.
2: Miedosa esa, Julio. Básicamente un crucero que iba de Argentina a Cabo Verde y de repente empezaron a enfermarse las personas, ya hay 3 muertos, y todo parece indicar que tiene que ver con el antivirus. ¿Pero qué es eso? ¿Cómo se puede contagiar uno? Todos estamos expuestos a ese tipo de contagio, pero aquí tendremos un experto para que nos explique cuáles son los cuidados que debemos tener.
1: Buenísimo.
2: Para no contagiarnos de antivirus.
1: Buenísimo, también estaremos hablando con la gente de Monsieur Periné, también estaremos hablando de un gran artista, él es Carlos Vives, artista de nuestra tierra, por supuesto, que lanzó un nuevo disco y ya lo podemos tener todos en su plataforma seguramente. Hablaremos de Metallica y las nuevas fechas que tiene en Las Vegas, ejemplos de ¿quiénes son los New Young? Los nuevos jóvenes que tanto molesto yo aquí con eso, pues ¿quiénes son los New Young? ¿Y de qué se habla en la industria de la publicidad, del marketing y demás? Muy interesante esto de los New Young, mi querida Copelo.
2: Claro,
1: ¿eh?
2: Yo también hago parte del New Young.
1: Tú eres parte del New Young, claro,
2: ¿ya?
1: Que sí.
2: Ah, qué bueno.
1: Okay. Ella dice, sí, ya, no, pues, o sea.
2: ¿A partir de qué momento uno es New Young?
1: Tú eres una joven permanente, ¿no? A ti, tú tienes alma joven, como dice todo el mundo, la edad no está en la cabeza, no está en el número ni en el año, sino en la cabeza, la y en la forma como veas la actitud. Sí, exacto, la actitud. Por eso vamos a hablar también de los New Young. También vamos a hablar de Spotify, que lanza una nueva insignia para que puedas diferenciar los artistas reales de la IA. Me parece buenísimo. Hola, Juli Javib. Sí, como encontraste una sorpresita en tu puesto, son achiras de Guadua.
3: Buenos días, Julito. ¿Cómo que no las vio? Si es lo más importante del mundo. O sea, este es el mejor regalo que Julio Correal nos puede hacer.
2: hacer. Ustedes ya lo habían
3: no va a entender. A Juli,
2: esta es la primera vez que las pruebo.
1: Son las achiras de Guaduas. Muy, muy.
3: Las mejores achiras oiga, del mundo.
1: Lo dice Juli Javier.
2: Le creo.
1: Es que son hechas con leche de cabra, mi
2: uy,
1: querida.
2: Qué delicia.
1: Imagínate.
2: O sea, muy, muy sofisticadas.
1: En los controles están Samuel y Laura, que estaremos acompañándolos aquí hoy. Señores, aquí comienza este programa que se llama Viva la Vida en la FM Plus. Y como es un martes para promover de todo, pues yo prometo que estoy creado para amarte, baby. Por eso empezamos hoy la canción con Kiss. I was made for loving you, baby.

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1: 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Ayer la invitación decía que el vestido es un arte, la moda es un arte.
2: La moda es arte.
1: La moda es arte, Juli. Bueno, cuéntanos, ¿cómo fue eso? Porque allá llega poca gente, ¿no? La crema innata del jet set y no sé qué más.
2: Mira que yo me puse a revisar cómo comenzó esta gala. Obviamente al principio, y siempre ha tenido como este toque benéfico, pero antes era muy accesible. O sea, es decir, $50 costaba para cualquier persona entrar a esta gala. Así comenzó. Sin embargo, cuando Anne Wintour empezó como que a su mandato dentro de Vogue y a hacer como tal esta gala bien hecha, porque es que hoy en día recaudan millones y millones de dólares, es una cosa impresionante. Además tienen grandes patrocinadores, ayer lo decíamos, como por ejemplo en esta ocasión Jeff Bezos y su esposa Lauren Sánchez. Pero empezó así, $50, algo súper fácil de tener a la mano, en el bolsillo, no sé, y luego empezó a costar $70,000 el puesto. No es fácil entrar a esa gala, porque además Anna Wintour se encarga de hacer, además, invitaciones, pero también si alguien del común quiere entrar y tiene la plata para pagar, si Anna Wintour te dice, no, este no entra, a pesar de tú tener la plata, pues no entras, te quedas por fuera de la gala. Lo que hacen normalmente es que se unen varios diseñadores y compran una mesa, entonces ellos son quienes visten a los artistas.
1: Ellos deciden a quién invitar.
2: Exacto. Entonces, por ejemplo, Halle Bieber, creo que la viste, ay, se me escapa ahora la marca, pero siempre la viste, y ellos fueron quienes invitan a Halle Bieber a ser parte de esta mesa. Hubo propuestas interesantes, ya lo decía Julito, que la moda es arte, pero además estuve revisando un poco de los artículos que Vogue publicó antes de la gala, y más o menos lo que decía era que la idea era poder estilizar el cuerpo como si estuviese envejecido. Ahí tiene un poquito más de sentido el tema de Bad Bunny, que lo estábamos hablando fuera de micrófonos, porque todo el mundo se preguntaba, bueno, pero si el tema era con la ropa, ¿por qué se envejeció 50 años? Pues tiene un tema del cuerpo, con la forma de estilizar el cuerpo. Mire que muchas personas, por ejemplo, creo que era... No era Kendall, es que a mí se me confunden las Jenners esas, pero Kendall Jenner, no fue Kendall Jenner, fue la Kylie Jenner. Ella tenía un vestido como si fuera un maniquí y el vestido se le iba soltando, se le iba como bajando y acomodando a su silueta. Entonces también tenía el tema, el toque del cuerpo. Hubo de verdad muchas propuestas que me parecieron wow, por ejemplo la de Emma Chamberlain, que es una influenciadora estadounidense. Le hizo un homenaje a Van Gogh, porque realmente esa fue como tal la temática. Si vieron, ayer nos decía Julio que el diseñador como tal del evento era un colombiano, pues la temática era de Van Gogh. Por eso había un poco de esta arte, y ella cogió muy bien este tema para llevarlo dentro de su vestido. Bueno, Bad Bunny con su vejez, Blake Lively, que me pareció X, o sea, me pareció como llevar un vestido de quinceañera, y ya, pues esa no era la idea, no era algo tan básico. Pero ella lo que hizo fue que puso a los hijos a dibujar, y ella incluyó esos dibujos en su cuerpo, porque la moda era arte. Beyoncé, me encantó, un esqueleto plateado divino que hacía como ver el tema del cuerpo. ¿Quién más?
1: ¿Qué
2: más
1: colombianos estuvieron? Estuvieron Maluma.
2: Maluma X, o sea, muy normalito, un chalequito negro, como unos brillanticos, pantalón negro y sale.
1: Y sale, o sea, no le puso creatividad a la vuelta.
2: No puso creatividad.
1: ¿Karol G?
2: A quien no he podido ver precisamente es a Karol G, porque vi un video en el que ella sale como que la están tapando completamente con una sombrilla que le sale como si fuera como un cambiador de esos que ponen en las calles, como cuando hay ferias, ¿sí? Y ponen así. Estaba oculta, pero seguramente debe haber una foto de ella, pero no la podía encontrar, o sea, he buscado hasta por cielo y tierra, pero no la he podido encontrar. Vi bastantes reggaetoneros, vi a Rauw Alejandro, ¿qué otros colombianos vi? Pero me busco aquí.
1: Oye, pero Bad Bunny, entonces lo que hizo fue disfrazarse de plateado, ¿no? Sí.
2: Más o menos,
1: sí, cogió un maquillador y dijo, bueno, maquílleme como si yo fuera ya un plateado, como si tuviera, no sé, se puso que por ahí unos

0: El único colombiano que así que he visto es a Maluma. De resto, Karol G no la pudo encontrar.
1: Pasado,
0: y no he visto otros colombianos.
1: ¿Pasó desapercibida o qué? Porque pues uno busca acá todos los vestidos de Magdala y a Cardi B. No entendí ese vestido, que era como con qué, como con unos chinchulines. ¿Qué era eso? ¿Qué es eso? Sí.
0: Unas cosas, uno parecía como unos...
1: Como si se hubieran salido las tripas.
0: Unas tripas, sí, parecía. ¿Cierto? Como unas tripas ahí.
2: ¿Cardi B?
0: Sí.
1: Sí, Cardi B, es como sí, como unas tripas ahí por todos lados. Sí, muy muy raro, la verdad. Bueno, pero es que la verdad es que Met Gala se presta para que el diseñador haga lo que quiera y allá llegan muy muy elegante. Por ejemplo, la Kim Kardashian me pareció muy elegante, vestida de dorado. Bueno, y en fin, todo el mundo llega. Más de 30 millones de dólares recolectan precisamente para el Instituto de Moda del Museo de Arte Moderno para mantener esa galería que tiene el museo acerca de la historia de la moda.
0: Heidi Klum me pareció que ya se pasó, o sea, ella...
2: Bueno, ella siempre, ¿no? Como que se caracteriza por...
0: Pero ella tomó muy en serio el tema de la moda es arte, pero es que se convirtió en una obra de arte.
1: Óigame, y ahí no pueden entrar celulares, ¿no? Ni se puede fumar, nada, es algo muy estricto. Muy estricto, ¿no? Como que... Pero si ha habido por ahí alguno que otro selfie, de repente alguno saca el celular y se toma la foto, ¿sí? O no. La verdad, yo no he visto fotos dentro del salón del Met Gala, la verdad.
0: No, tomadas por ellas, no.
1: Y ayer hablábamos que es un colombiano precisamente el que decora el salón, lleva 18 años haciendo, Raúl Ávila, decorando este salón de la Met Gala. Y bueno, pues es todo un suceso social, artístico, cultural, benéfico, gastronómico. ¿No?
0: El Super Bowl de la moda.
2: Los Oscars de la moda, dicen, ¿no?
1: Los Oscars de la moda. Señor.
0: Y sabe que la comida, o sea, como en el tema de la cena, es muy delicado que no hayan alimentos que ensucien los dientes.
2: ¿Ah, sí?
1: Pero explíqueme, el vestido de Cardi B es como con un chunchullo,
2: sí,
1: ¿no?
2: No entiendo.
1: Un chunchullo de bufanda.
2: Es como, como vestida del muñequito de las llantas Michelin.
1: Sí, también puede ser.
2: Pero en negro.
1: El muñequito de la ya. Para mí es como un chuchullo que de bufanda, lo cual me parece un chinchulín.
0: Peor. Un
2: chinchulín. Horrible.
1: Es como un alto diseño de moda, no sé.
2: No entiendo.
1: Se voló los sesos.
0: Me pareció que parecía una bruja, era Madonna.
2: Sí, a ver.
0: Un traje ahí negro, como con un sombrero. No, para nada, no me gustó.
1: Muy exclusiva, el Met Gala que sucedió ayer en Nueva York. Pueden ustedes buscar seguramente y van a encontrar pues hasta dónde puede llegar la moda en cuando se le exige algún concepto. Pues ahí está el Heidi Klum, rara, ¿no?
0: Una obra de arte.
1: Sí, ¿qué era? Como... ¿La Estatua de la Libertad veterana o...?
0: No sé, era...
1: Ella tan bella que es, y ahí no se nota nada, está toda de blanco, con la cara blanca, con las manos blancas, todo como si fuera una mujer de yeso. Bueno, esas son las excentricidades del jet set.
0: Mire,
1: que sucede. Las marcas son felices vistiendo a los famosos, ¿no?
0: Sí. Mire que lo de Bad Bunny fue hecho por él mismo en colaboración de Sara.
1: Sara, ¿no?
0: O sea, él se puso la tarea de ver qué iban a hacer. Pero mire, la Met Gala este año alcanzó una cifra histórica recaudando un récord de 42 millones de dólares.
1: Vea usted. Katy Perry con vestido de Stella McCartney parecía una monja también. Muy bonito, elegante, la verdad. Stella McCartney pues tiene su toque muy londinense. En fin, todas las marcas estaban ahí.
0: El de Katy Perry no lo entendí porque tenía como una máscara de esas de grima. Y se abría y se cerraba. Y ella se la abría, se la cerraba, se la abría, se la cerraba. O sea, me pareció súper incómodo.
1: Ese es para darle vía libre a la creatividad. Y no importa lo que lleve puesto. Sabrina Carpenter también la vi muy elegante. Estuvo
0: Sabrina.
1: Allá.
0: Le hizo un homenaje como al cine a... Perdón, esta chira está muy buena.
2: yo estoy esperando el café.
0: Le hizo un homenaje a una película que se llama Sabrina. Ustedes deberán saber eso más que yo. Una película muy vieja y acogió y le hizo un homenaje a eso con, además, como... ¿Cómo se llama estos corticos con los que antes hacían las películas? Como los cuadraditos, los cortes.
1: ¿Dónde estaban las películas? El acetato, o sea...
0: como antes eran como análogas, como
2: la cinta
0: como cinta
1: las cintas de 35 milímetros. Sí.

0: que con la que se hacía.
1: Exacto.
0: Que se hacían antes, dice Uli. ¿Eso todavía lo usan o no? Sí, sí, algo, quién sabe.
1: Yo creo
0: sabe,
1: que hay
0: ¿no?
1: algún tipo, hay las, escenas que son grabadas con esas
0: con cámaras esa de cinta análogo, de 35 sí. milímetros análogas, sí, la verdad. Es
2: de que, Jana Taylor, ¿sí la vieron?
1: No.
2: Que tenía un poco, o sea, no lo entendí porque era un poco como de... ¿Cómo le dicen ustedes a eso para que me entiendan?
0: Bueno, dilo como tú lo dices en Montería, sí. No te
2: como,
0: preocupes.
2: No, como un poco de pajita, como un poco de pajita en su...
0: Eno.
2: No. Como unas tiritas, puras tiritas tenía ella, tiritas plateadas, ya no hizo más nada en su vestido. Esa es la que sale en la película esta con Leonardo DiCaprio, la nueva, la de los Oscars.
1: Sí. ¿Una batalla tras otra?
2: Una batalla tras otra. Esa es la que sale, la actriz, Teyana Taylor, pero me pareció muy básico. O sea, un poco de tiritas ahí, de flequillo, fleco, puro fleco.
0: Esa cosa, flecos. Eso sí era de los años 60 y 70, las chaquetas de cuero con flecos, las camisas sí. con flecos, los pantalones
1: pero todavía,
0: de flecos.
1: No, es medio está en tendencia, ¿o no, Juli?
2: Sí.
0: No, había de todavía. Sí. Veo hasta un vestido con una señora con un antifaz, con un billete de dólar puesto en la cara. Bueno, mejor dicho, como les digo, ustedes busquen, que es más que todo por curiosear, por ver hasta dónde llegaron los diseñadores en sus piezas para las grandes estrellas del jet set que llegaron allá. Pueden encontrar eso en internet. La Met, esa es la que yo te digo, había una, ¿ella cómo se llama?
2: Janelle Monae,
0: que venía vestida como de cables y naturaleza. Pero como que la naturaleza le vencía a los cables. O sea,
2: sí, era muy raro.
0: Muy creativos, la verdad. La gente, porque como le digo yo, es una cosa curiosa. Aquí estoy viendo todos los vestidos que pasaron por ahí y hay bastantes excentricidades, por supuesto. Muchos desnudos también, mucho transparencia, pero también hay algo clásico, en fin.
2: La idea no era ponerse un vestido cualquiera, tocaba pensarla.
0: Pues es que la Met Gala, nada más y nada menos. Eso sucedió en Nueva York, hasta Cher estuvo allá. Oiga, Cher, ¿ah? ¿Eh? No se pierde una, a sus tantos años, es una plateada fantástica. Sí, Raúl Alejandro fue como de vampiro, como de Drácula, como una cosa rara ahí. Bien.
1: Sí, es cierto lo de Madonna, parece... ¿Vio a Madonna?
0: Sí, como con ocho capas de...
1: La bruja, parece.
0: Medio brujonga.
2: Parece una
0: ¿no?
2: bruja, sí, totalmente de acuerdo. Sí.
0: Era la Met Gala que sucedió ayer en Nueva York. Búsquela por ahí, que está bien, está divertido la cantidad de vestidos que vimos pasando por esa exclusivísima... alfombra roja no hay, pero sí hay unas escaleras bien difíciles de subir con todos los vestidos que tenían ahí. La verdad es que toda la prensa llega allá, todo el mundo llega allá para ver qué sucede con la Met Gala, y pues ahí estuvieron los colombianos. Oiga, miro, no encuentro a Karol G por ningún lado. ¿Ala? ¿Dónde estará Karol G? Les recomiendo a ver quién encuentra una foto.
2: ¿Pudo ser?
0: Una foto de Karol G sería bueno.
2: O pudo ser que el video que yo vi, fijo, alguien dijo, vamos a decir que esta es Karol G y nadie va a saber si es o no es. Pero yo lo vi, sí, que supuestamente no. Karol G estaba metida dentro de una sombrilla que caía así como un telón y ella no se podía ver.
1: Pero no, yo no veo por ninguna parte a Karol G.
0: No la veo yo tampoco. Interesante lo de Bad Bunny, su maquillaje de...
1: Él siempre... tiene su como
2: él se arriesga.
0: El que quiera ver a Bad Bunny 50 años más viejo, pues busque las fotos de la Met Gala, que ahí está el hombre con un maquillaje increíble que le hicieron, una customización de todo. Karol G se fue con un paraguas que con una cortina que no se veía.
2: Pero ¿quién va a saber si es Karol G o no es Karol G?
0: Es raro, ¿viste?
2: Pero lo publica.
0: ¿Quién? Está raro.
2: Un medio digital de entretenimiento de Miami.
0: Está raro. 6:25 de la mañana, acá en Viva la Vida de la FM Plus. Y vamos con la canción que abrió la Met Gala, sí, señores. I Wanna Dance with Somebody, de Whitney Houston. Yo quiero bailar con alguien, acá en la FM Plus. Yeah.

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2: Muy buenos días, oyentes de la FM Plus. A esta hora les contamos cómo está el clima hoy. La mañana inicia fría, con cielo mayormente cubierto en la capital. La temperatura se ubica alrededor de los 11 grados centígrados y la humedad es alta, lo que genera una sensación térmica baja, especialmente en zonas altas y del oriente de la ciudad. Durante la jornada se espera una mañana relativamente estable, pero hacia la tarde aumenta la probabilidad de lluvias ligeras o lloviznas en distintos sectores. Para quienes salen temprano, se recomienda usar chaqueta o abrigo ligero y vestirse por capas para adaptarse a los cambios de temperatura durante el día. También es importante llevar paraguas o impermeable y usar calzado cerrado y cómodo para movilizarse con mayor seguridad.
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3: En la FM Plus actualizamos la movilidad. Hoy, 5 de mayo en Bogotá, el pico y placa restringe la circulación de los vehículos particulares con placas terminadas en 6, 7, 8, 9 y 0, mientras que los 1, 2, 3, 4 y 5 pueden circular con normalidad durante toda la jornada. A esta hora se presenta novedad vial por volcamiento de camión en la localidad de Fontibón, en la avenida Centenario, calle 13, con carrera 115 en sentido oriente-occidente, lo que puede generar afectación en la movilidad y tránsito lento en el corredor. Se recomienda conducir con precaución, reducir la velocidad y salir con tiempo.

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1: 6:38 de la mañana, acá en Viva la Vida en la FM Plus, saludando a todas las ciudades que están ahorita en sintonía: Medellín, Cali, Bogotá, Ibagué, Bucaramanga. Saludos a todos a este martes amaneciendo acá y todos tranquilos, oyendo buena música, la música de la generación que lo hizo posible, y los temas de actualidad, como este que fue, va a ser las fechas, la residencia que tendrá la banda Metallica en un lugar que se encuentra en Las Vegas, que se llama La Esfera, The Sphere.
2: Sí, famosísima.
1: Que, famosísima, que queda en el Venetian, en el hotel famosísimo también de Las Vegas, en el Venetian, y que pues ha albergado unos artistas increíbles y que está siendo como la novedad en el mundo del entretenimiento. Es una apuesta muy fuerte, muy riesgosa. La Esfera empezó con pérdidas de hasta $300 millones por año. Sin embargo, ya se está recuperando. Costó $2,300 millones construir la Esfera.
2: ¿Cuál es el rollo? Yo la he visto por ahí muy mencionada.
1: Es una experiencia inmersiva. Tú entras dentro de la esfera más grande en el mundo, es esa. Entras dentro de esa esfera y tienes una experiencia, como te digo, inmersiva. Toda la esfera es una pantalla de 16K, o sea, súper alta. Súper alta definición, y se fue inaugurada por nada más y nada menos que YouTube.
2: Sí, me acuerdo.
1: La verdad, pues eso fue increíble. Y Metallica, que son los que anunciaron, inicialmente anunció 13 fechas, pero ya va en 24 fechas que sucederán allá en la esfera. Serán 24 fechas partidos en 12 fines de semana. ¿Por qué fines de semana? Porque serán dos shows por fin de semana. ¿Cuál es la particularidad? Que cada show tendrá repertorio diferente. O sea, puedes comprar la boleta para los dos shows. De hecho, las venden para los dos shows. Son muy pocas las que venden para un solo show. Ajá. Pero si eres realmente fan de Metallica, pues querrás ir a los dos shows, porque son, claro, canciones diferentes, show diferente. Esa es la novedad que le puso Metallica, que dos shows por fin de semana, pero con diferente repertorio para cada fecha. Es algo realmente increíble. Ahí estuvo la banda Eagles también. Ajá. Y le fue muy bien. También estuvo Backstreet Boys, por ejemplo, que también la totió, la sacó del estadio con su gira, con su residencia en la esfera. Y la verdad, pues, ya yo tengo amigos que ya compraron Metallica para la primera fecha en la esfera, porque los seguidores de Metallica, pues, ya está, pues, quieren realmente estar allá, porque es un show nunca visto antes. La esfera tiene una capacidad de 17,500 a 18,600 personas. Pero, por ejemplo, en el show de Metallica hay unas novedades. Van a hacer un Snake Pit, que es como una localidad, la localidad de la culebra, de la serpiente, y queda en todo el centro del escenario. Son muy poquitas boletas.
2: Muy caras, supongo.
1: Muy caras, pues haces parte, estás dentro del escenario de Metallica, parados viéndolos allá al lado, alrededor de ustedes. O sea, wow. O sea, aquí está Metallica, estaba al lado mío tocando estos conciertos, que, como les digo, serán de a dos fechas por fin de semana en el Venetian Resort, y que pues todo el mundo lo está esperando. La verdad, han tratado de sacar números a favor, le ha sido muy complicado. Inicialmente perdieron mucho billete, pero ya en el 25 ya arrojó ganancias por $300 millones en el 2025, porque los shows son muy costosos de poner, la tecnología es muy costosa de implementar para que pueda suceder el show en la esfera. Entonces ha dado esos números que en un principio pues se consideraban como demasiadas pérdidas, pero el proyecto está calculado para que en 5 años empiece ya a revertir toda esta inversión de $2,300 millones.
2: Mucha plata.
1: Que se hizo de inversión en esta esfera, pero es la sensación en el mundo. La sensación en el mundo del entretenimiento es asistir a este fabuloso venue. Uh-huh. En Las Vegas, y pues ahora con Metallica, pues
2: la verdad, una maravilla.
1: Llueve gente del planeta entero. Si quieren más información, información pueden entrar a la página oficial de Metallica, donde podrán ver detalles de los conciertos, las diferentes localidades, cuántas entradas puedes comprar por persona. Son solamente 4 entradas por persona, pueden comprar para cualquiera de los fines de semana. Como les dije, son muy pocas las boletas que sacan para una sola fecha. O sea, la idea es que el fan compre las 2 fechas para poder oír todo el repertorio de Metallica en estas 2 fechas en los fines de semana de la Esfera. Queda en Las Vegas, señores. Así que si quieren apuntarse a ver a Metallica, no hay opening night, o sea, no hay teloneros en estas fechas, por supuesto. Y si quieren entrar a comprar boletas, pues la recomendación es metallica.com. Ahí van a encontrar toda la información.
2: De estas raras de reventa.
1: Via Gogo y todo eso, no, la verdad no. Hay que comprar en la página oficial, la encuentran en metallica.com y podrán ir a ver un show nunca visto, nunca se repetirá, porque para encontrar, ¿para dónde puedes ver eso? En una esfera. ¿Y dónde hay una esfera? Pues solo en Las Vegas.
2: Hay que hacer.
1: Exacto, así que los que quieran darse de esta experiencia única, la verdad es que es una experiencia única, pues pónganse las pilas, señores, porque ya están a la venta las boletas y ya pueden comprar. Va a ser octubre, noviembre y diciembre de este año y termina en febrero del 2027, así que todavía hay tiempo, tienen chance de programarse y de una vez se pegan una bicicleta a Las Vegas, pierden una platica en el casino. Es chévere, Las Vegas, chévere.
3: Nunca vayan en junio, qué calor horrible.
1: El calor es impresionante. Imagina
3: ese desierto así, es horrible.
1: Pero es rico la verdad.
3: Tampoco vayan en diciembre.
1: El frío. Horrible. Me sorprendió.
2: ¿Pero les digo algo?
1: Señora.
2: Me llama cero la atención.
3: No, es chévere.
2: Cero.
1: No te llama la atención ir a Las Vegas.
2: Pero pues, en cambio prefiero ir, por ejemplo, al Gran Cañón.
1: Ah, bonito, lindo, oh, claro que sí.
3: Es hueso.
2: O sea, Juli es de Las Vegas, yo soy del Gran Cañón.
1: Son experiencias diferentes, Copela. Una es
2: claro, Juli tiene 26 y yo tengo 43.
1: Claro, una es ir a ver el paisajismo del Gran Cañón, que es algo impresionante, y otra es ir a meterse a Las Vegas, todas las luces.
3: A ver los hoteles,
1: del día,
3: luces,
1: la noche,
3: los casinos,
1: lo que
3: la
1: sucede,
3: gente.
1: Los buffets, que son impresionantes, all you can eat, todo lo demás. Pero es como para 3 días máximo, 2 días máximo.
3: Las atracciones extremas.
1: En los hoteles, en fin. Las Vegas es como un Disney World para plateados. No necesariamente tienes que apostar ni ser apostador, porque seguramente van a perder. Acuérdense que en los casinos todo el mundo pierde, y al final, cuando ya llevas mucha plata perdida, pues sean algo de ganar para que salgas feliz, la verdad. 6:46 de la mañana, Metallica en la Esfera en Las Vegas, plateados, atentos. Y lo oyeron acá en la FM Plus, Viva la Vida. Así que oigamos The Unforgiven de Metallica.

0: 6:52 de la mañana, acá en Viva la Vida de la FM Plus. Saludos a todas las ciudades que nos están sintonizando en este momento: Medellín, Cali, Bucaramanga y Baguette. A todos ellos un abrazo, a la gente que está en TikTok. Muy buenos días, señores. Hoy es martes, segundo día de la semana. Vamos con toda, como va la película del Diablo Viste a la Moda 2, que va con toda, con ese taquillazo que se tiró este fin de semana en su lanzamiento. Fue algo increíble, ¿no, Juli?
1: Fue algo maravilloso. Y bueno, desde que sucedió toda esta premiere, donde la gente, mire que todo va como conectado, la Met Gala, moda, justo en el momento de Anna Wintour, con la película del Diablo Viste a la Moda 2, que ha dado mucho, mucho de qué hablar, y pues ahora lidera y está en la cima de las taquillas. Hizo un debut global de alrededor de 233 a 234 millones de dólares en su primer fin de semana, y solo en Estados Unidos 77 millones de dólares solo al arranque. Esto dice mucho porque además es el mejor estreno que ha tenido Meryl Streep
0: en su historia. Gran plateada de 76 años, increíble actriz, la verdad, fabulosa. Pero explícame una cosa, o sea, el Diablo Viste a la Moda 1 solamente tuvo como 24 millones de dólares el primer fin de semana.
1: Exactamente.
0: Y este, y estas dos, 233 millones.
1: Yo creo que...
0: impresionante, 10 veces
1: será?
0: Más.
1: ¿Porque antes era más difícil ir al cine o qué?
0: No, yo creo que simplemente la primera película fue muy buena, resultó exitosa, todo el mundo la comentó, y pues la segunda parte era como a veces sucede que las segundas partes son más famosas que la primera parte, como es este caso.
1: Pero no todo el tiempo son mejores que las primeras partes.
0: No todo el tiempo. De hecho, la gente en el cine cree que las segundas partes
1: no son buenas.
0: Sí, no son, no superan la primera, pero esta realmente fue algo loco, increíble todo lo que está sucediendo alrededor del Diablo Viste a la Moda. Veníamos de el taquillazo de Michael Jackson, que ya está llegando a los 400 millones de dólares. Puede ser puede ser la película del momento hasta ahora, la de Michael Jackson, sí, con claro, ese recaudo que hubo. Pero sorprendente este El Diablo Viste de Prada 2, que la verdad fue algo fabuloso y con una actuación increíble. Lady Gaga también sale ahí, ¿no?
1: Lady Gaga hace la canción del Diablo Viste a la Moda 2 con siempre se me escapa el Doechi,
0: la que estuvo acá en el Estéreo Picnic con un show increíble, con un montaje fabuloso, una escenografía total. Claro, buena música, buenas actrices, buenos actores y buena historia además, ¿no? Porque
1: traer a su elenco original fue un hit. O sea, ellos no podían cambiar a Anne Hathaway y Meryl Streep de esta película.
0: 20 años después. Sí, impresionante, ¿verdad? 233 millones. Coppello recaudó en la cinta su primer fin de semana.
1: Yo creo que
2: recaudó. ¿Será que va a alcanzar a nuestro amigo?
1: ¿A Michael? Yo creo que ha recaudado tanta plata porque la generación pasada que vio la película en su momento, pues dice, ok, me quiero ver la segunda parte. Y mi generación, que de pronto no vio como tal la película, dice, quiero verla para también ver qué fue, cuál fue el fenómeno. Entonces yo creo que dos generaciones se unen en torno a esta película.
0: Aunque tu generación también ya la debió haber visto en las plataformas que están en todos lados. Es una película simpática, agradable. Anne Hathaway es fabulosa, a mí me encanta ella porque tiene como esa mezcla entre inocencia, pero también sensual, pero también no es Anne Hathaway, tiene una particularidad. Sí,
1: Meryl Streep es que bella. Es súper brava.
0: Pues señores, Meryl Streep y Gaga se conocieron en Saturday Night Live haciendo este programa fabuloso en Nueva York, y ahí dijeron ellas, oye, algún día deberíamos hacer algo juntas. Pues señores, cuando llegó esta oportunidad, no lo dudaron. Mary llamó a Lady Gaga y le dijo, bueno, llegó el momento, chica, que trabajemos en esta nueva película que viene y que puede ser un palo. Y pues la música de Lady Gaga también tiene muchísimo que ver, porque Lady Gaga pues es una de las grandes poderosas en el mundo del entretenimiento, en el mundo, en la industria de la música. Lady Gaga pues es una de las líderes, así que hay una mezcla importantísima ahí de actores, de actrices, de cantantes, de cameos, que llama mucho la atención y que seguramente pues va a seguir disparando esta película de El Diablo Viste de Prada 2. Al final es la primera parte, es como la historia de una gran comentarista de moda que existe en Nueva York, ¿no?
2: Sí, pues que es Ann Wintour, ¿no?
0: Ann Wintour.
2: Como, hablando de la Met Gala, la editora, precisamente.
0: Sí. Exacto. ¿Cómo es la vida de
1: Miranda Priestly?
0: Sí, ¿cómo es la vida de esta señora y su asistente, que es Anne Hathaway? Y la
1: critica por todo.
0: La critica por su modo de vestir, la critica por su modo de hablar, pero ahí la tiene al lado todo el tiempo pidiéndole 40,000 favores, pues no favores, son órdenes que le da ella.
1: Sí, órdenes.
0: Y pues hay moda, hay glamour, hay de todo en esta nueva entrega de El Diablo Viste de Prada 2. Así que buenísimo, fin de semana muy exitoso con esa recaudación tan fabuloso. Y pues bien, muy bien por esta película, bien por la gente.
1: Ya se la vio.
0: Yo ayer me vi por la noche, después del Met Gala y eso, vimos el Diablo Viste de Prada 1.
2: Ah, ok.
0: Muy divertida.
2: Es buenísimo.
0: Muy divertida, la verdad, increíble. Entonces ya estoy listo para ver
2: la 2,
0: sí, hay que ver la 1.
1: ¿Dónde se la vio? ¿Por qué plataforma?
0: En canal de películas, ahora lo encuentras en cualquier lugar. En HBO o en cualquier plataforma también la puedes tener ya. El Diablo Viste la Moda 1. El Diablo Viste de Prada 1. Lo pueden encontrar. Así que se la recomiendo. Un taquillazo. Por algo será. Por algo será. 233 millones de dólares en el primer fin de semana. Comentábamos que de repente se están peleando ahí con la película de Michael Jackson, ¿no? Que la película de Michael Jackson, a pesar de la crítica, pues está, ya llevan 400 millones de dólares en taquilla. Pinta como la película del año. Pinta como la película del año, señores. Pero bueno, ahí están ustedes informados, atentos, ya está en cartelera, ya la pueden ver. Y seguramente dará mucho de qué hablar en todas sus reuniones. Todo el mundo le preguntará, bueno, ¿ya te viste El Diablo Viste de Prada 2? Porque vale la pena, la verdad, con todos estos sucesos que están pasando. Pero esa información la viste acá en la FM Plus, en Viva la Vida, como el resumen noticioso que nos trae de la Torre. Bienvenido, buenos días.
3: Muy buenos días, ¿cómo están? ¿Cómo amanecieron?
0: Muy bien, todo chévere de martes con toda, martes con toda, sí señor. Bienvenidos entonces a la información acá, Viva la Vida en la FM Plus.

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2: 7:00 a.m. en punto y estas son las noticias de la hora en la FM Plus. La crisis de la salud se agudiza en varias ciudades. Pacientes están denunciando demoras críticas en atención y procedimientos, incluso en casos urgentes. Se reporta el colapso de urgencias, falta de camas y la suspensión de servicios por deudas de la CPS en regiones como Cúcuta y Pereira. También hay denuncias por abandono de pacientes y fallas estructurales que están poniendo en riesgo la atención médica a nivel nacional. Les contamos también que la alcaldía del municipio de Sutatauta, en Cundinamarca, ha identificado a los trabajadores que murieron tras una explosión en un socavón de carbón. Las víctimas son Crisanto Balanta, Osvaldo Barrera, Freddy Alberto Bucurú, Blas María Chitiva, José Fernando Mojica, Carlos Prada, Wilmer Prada, Eduard Troches y Rodolfo Romero. Se investigan las causas de esta explosión. En noticias del mundo, Irán elevó el tono de sus amenazas frente a la operación estadounidense para escoltar buques en el estrecho de Hormuz, un día después de varios ataques en esa región que ponen en riesgo el alto al fuego entre los dos países. En deportes, a las 2:00 p.m, hora Colombia, se va a disputar el partido de vuelta de la semifinal de la Champions League entre el Atlético de Madrid y el Arsenal. Hay que recordar que esta serie va 1-1. Y finalmente les contamos que un astronauta de la NASA, Chris Williams, captó desde la Estación Espacial Internacional el impresionante reingreso de una bola de fuego sobre la zona de África Occidental. El video está mostrando un objeto que posiblemente sea basura espacial o un pedazo de un viejo satélite encenderse y fragmentarse en la atmósfera hasta que se desintegra. Si quieren ver ese video, ustedes pueden darle clic a nuestra página en la FM y pueden ver esta publicación. Yo soy Juan Pablo Latorre y este es un reporte de la FM para la FM Plus.
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3: Desencanto.

7:03 de la mañana. Y después de esta canción vamos con las tres punticas. Eso, señores, atentos en TikTok, porque llega ahora, llega la unión, vivir al este del Edén. 7:03, viva la vida, la FM Plus.

0: 7:09 de la mañana, amigos de Viva la Vida, acá oyendo la FM Plus. Saludos a Medellín, Cali, Bucaramanga, Ibagué, a todos los municipios donde nos oyen. También los que están en el extranjero a través de la fmplus.com o también a través de la aplicación de RCN Radio, que está divertidísima, buenísima, con toda la información de la cadena. Cuando y donde quieras, no se olviden descargarla. Y llegamos a las tres punticas, pero no sin antes preguntar cómo está la gente de TikTok.
1: Muy bien, están desde muy temprano ahí conectados con nosotros.
0: Que nos acompañan. En la arroba la FM Plus, señores. Ahí pueden ustedes entrar a TikTok y ser parte de esa comunidad que la verdad está muy afilada con el tema de las tres punticas. No perdonan una, si alcanzan todo el tiempo que llevamos, ha pasado que dos canciones no la hayan olvidado, pero la verdad son muy buenos ellos. Así que, señores, primer round de este martes acá en vivo. ¿Qué pasó? ¿Qué dice la gente de TikTok?
1: Olaski, ¿cómo estás? Dice Luis Eduardo.
0: Olaski, ¿cómo estás?
1: Está Aldo Hernández, Luis Eduardo, ya, bueno, hola, Daniel López, Edwin Niño, está Nixon, como siempre, un abrazo para Nixon, Diana Larrota, está Rack 1971, Margitri, Juan Camilo Alejo.
0: Bien, bien. Mucha gente está ahí en arroba la FM Plus.
1: Tito ¿listos? El Maravilloso.
0: Atento, Tito el Maravilloso, que va a la primera puntica.
1: Yo no sé qué es eso.
0: ¿Otra vez? Pero está bien particular la puntica, la verdad. No es como un toque, un tambor de batería.
1: Edgar dice Amadeus.
0: A ver, vamos a recordar la mecánica de las tres
1: puntas. Luis Eduardo dice Rock Me Amadeus.
0: Es título de la canción y quién la interpreta, señores. Título
1: Luis Eduardo,
0: de la canción.
1: A ver.
0: Título de la canción y quién la interpreta. Por ahí es, solo falta saber quién la interpreta, señores. ¿Qué dicen?
1: Falco, dice Adri Vargas, Beatriz Pineda, Luis Eduardo, no, y Daniel López dice Rock Me Amadeus de Falco.
0: Así es, señores, Rock Me Amadeus de Falco, y suena así.

0: 7:12, bueno, y además es una versión de Rock Me Amadeus, así que muy piros los que están en TikTok porque
1: Camilo
0: la pillaron.
1: Dice, otra canción que no llegó a la emisora del pueblo.
0: Esta es una versión de la versión original de Rock Me Amadeus, que esta versión la hace Falco. Vamos, señores, con la segunda puntica, atentos. Trun, trun, trun. ¿De nuevo?
1: ¿Qué es eso? No, yo tampoco sé cuál es.
0: ¿Otra?
1: ¿Usted sí sabe?
0: Sí.
1: ¿Sí?
0: Sí, es...
1: Diana dice, uy, hoy sí me siento perdida, estamos igual.
0: ¿Qué pasó, muchachas?
1: Ni idea. Ah, Verano Cruel, Bananarama. Dice... Sí. Lo dijo completo Daniel López.
0: Muy bien, Daniel, esa es la segunda puntica de esta primera serie. Es esa, Cruel Summer de Bananarama, acá en la Family Plus. Suena así.

0: Así sonaba Cruel Summer de Bananarama acá en la FM Plus. Era la segunda puntica y ahora vamos con la tercera puntica.
1: Uy.
0: Esta es más conocida, actual.
1: Daniel López dice Ed Sheeran.
0: Yo les recuerdo la mecánica a todos los que les gusta jugar las tres punticas.
1: Y Cata dice Shape of You de Ed Sheeran.
0: Shape of You de Ed Sheeran, eso es correcto, señores, y suena así en la FM Plus.

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3: 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Saludos a todas las ciudades que nos están copiando en este momento. Me encanta, me traslado de una vez a Medellín. Uy, qué rico, la eterna primavera, delicioso. Las montañas, el valle.
4: El desayuno.
3: El aeropuerto abajo, aterrizando arepita. Un avión. La Herrera, una cosa tal, la arepita. Cali, rico, Cali también. Calorcito de la mañana, el pan de bono. Bucaramanga también, uy, delicioso. No es tan caliente, arepita amarilla, rico, buena onda, un parquecito, la gente de Bucaramanga. Ibagué también, increíble, a ver, Ibagué, tan Parque Murillo Toro, rico, los alrededores, las
4: y él cierra los ojos y todo.
3: Las industrias textiles, todo. En serio que me trae.

0: Transporto, me transporto a esas ciudades y busco ahí esos paisajes que uno conoce de las visitas que uno ha hecho múltiples veces, la verdad. Óigame, y en una de estas visitas estuve viendo la otra vez en un avión, hubo un problema con un niño que empezó a llorar y empezó a llorar y empezó a llorar y la abuela no lo podía calmar. Ay. La aeromoza dijo: señora, ¿me permite el niño, por favor, para darle una solución a esto?
1: Sí, ¿y qué hizo?
0: Cogió al niño, lo metió en el baño del avión y lo encerró.
1: No le creo.
0: Te lo juro. Lo dejó solo adentro y cerró la puerta. Y se salió la cabina, como quitó el avión. Dijo: uy, lo dejó encerrado.
1: ¿Y de cuántos años el niño?
0: Un niño de por ahí 4 años, 5 años.
1: ¿Y la mamá no estaba?
0: No, estaba con la abuela.
1: Yo la mato.
0: Ya llevaba media hora llorando en el avión. Media hora llorando un niño en un avión es algo complicado, la verdad. O sea, queremos todos a los niños.
1: Sí, pero nos los bancamos. ¿En un baño?
0: Así fue, tal cual, lo metió. Y a los 2 minutos dejó de llorar.
1: No, pues claro, y lo traumatizó para toda la vida.
0: Hay otras soluciones, ¿no?
1: Mire,
0: hay otras
1: soluciones. A propósito de eso que usted cuenta, se está volviendo viral un método que tiene detractores y tiene personas que lo aplican.
0: Lo apoyan.
1: Sí, y lo apoyan. Se llama el método Jessica.
0: Bueno, espera, abro mis achiras, que llegó el café. Y qué mejor que Monchis que achiras con café, es lo máximo.
1: Bueno,
0: te estoy oyendo.
1: Yo le voy contando.
0: Toda Colombia, el mundo entero y municipios alrededor. Háblame.
1: Entonces, esto se ha vuelto viral, como le digo, en redes sociales para nuestros oyentes que son de nuestra generación. Probablemente muchos tienen hijos chiquitos, y si no tienen sobrinos, y si no tienen hijos de amigos que son chiquitos, pueden contarle este método a ver qué pasa.
0: A ver cómo es.
1: Se llama técnica o método Jessica. Entonces el niño empieza a hacer una pataleta de esas incontrolables. Bravo, que se tira al piso. Imagínense un centro comercial.
0: No, sí.
1: Da vueltas, le pega puños a la mamá o al papá, patea,
0: mocos, babas,
1: gritos, alaridos. O sea, le digo que ese es de los momentos. ¿Ve mis canas? Mírelas.
0: Sí.
1: Todas son por pataletas.
0: Por pataletas.
1: Es muy estresante. Yo me solidarizo mucho con las mamás, papás y cuidadores de niños.
0: En mi época le daban un chancletazo a uno y yo no sé qué.
1: No, eso no se puede.
0: Pero ya hoy en día no se puede, señor.
1: ¿Cómo se le ocurre?
0: Hoy en día, ¿cómo es posible?
1: No, señor, violencia no. Pero entonces salió este método, y es que cuando el niño está así tirado en el piso, chillando terrible,
0: rabieta,
1: la mamá o el papá empieza a gritar: ¡Jessica!
0: ¡Ay, Dios mío!
1: ¡Jessica! Pero, o sea
0: la es más duro que el niño.
1: Exacto. La mamá empieza a gritar como si estuviera buscando a Jessica.
0: Okay.
1: ¿Quién es Jessica?
0: Sí, nadie sabe quién es Jessica.
1: Y ahí, ese factor sorpresa lo que hace es que desvía la atención del niño, corta la frustración al no poder gestionar dos emociones a la vez. ¿Sí? Entonces, esa sorpresa del grito de la mamá, el niño esperando tener toda la atención de la mamá,
0: claro,
1: lo que hace es que interrumpe el circuito cerebral de la frustración, inmediatamente frena el llanto en seco. Esto se recomienda solo para casos de emergencia.
0: Si viene a la Copelo por ahí en algún centro comercial.
1: ¡Jessica! Pero bueno, no, mis hijos ya están un poquito más grandes.
0: Ya no hay.
1: Es para menores de, yo creo que de 6 por ahí.
0: Sí, por ahí.
1: 5. Y los expertos dicen, es muy efectivo para calmar la rabieta momentáneamente, pero a largo plazo pues no enseña a gestionar emociones, no enseña a procesar emociones, porque el niño necesita sentir e interiorizar la frustración para aprender a calmarse.
0: Sí.
1: Y eso uno lo debe dejar.
0: Hay padres, hay padres que empiezan la pataleta y se van y los dejan solo ahí, uno como que: oiga, señor, venga, se le quedó aquí la sirenita esta que está prendida y está haciendo bulla.
1: Sí, no, es
0: nos ayuda,
1: método,
0: nos colabora con la salida, por
1: yo
0: favor.
1: Yo creo que, por ejemplo, para un avión o para un
0: avión. Claro, ¿no? Que el avión empieza el niño a llorar y la mamá a gritar, pues se puede armar un pánico.
1: Sería raro.
0: Y donde haya una Jessica dentro del avión, peor.
1: Peor. Digamos, entonces omita el ejemplo del avión. En un centro comercial.
0: Pero una pregunta, ¿debe ser ese nombre Jessica nada más, Jessica, o uno puede gritar otro?
1: Pues no he probado.
0: ¡María Paula!
1: Los expertos no han probado con otro nombre.
0: Un nombre diferente.
1: Jessica,
0: al
1: que es
0: del
1: como
0: niño.
1: Un nombre que además, sí.
0: Jessica.
1: Ver, si usted se llama Jessica, si su hermana se llama Jessica, intente con otro nombre, porque el niño ya va a saber. O sea, lo importante es que el niño no sepa que existe una Jessica.
0: Ok.
1: ¿Sí? No sepa que la mamá de repente está llamando a alguien.
0: Y ese, perdón, el crédito de este estudio es de cuál universidad?
1: Universidad de papás.
0: Universidad de la vida.
1: Universidad de la vida. Esto empezó porque una mujer en TikTok un día estaba pasando por una situación similar y empezó a gritar el nombre de alguien. O sea, dijo, yo tengo que... Se lo inventó. Sí. Yo tengo que probar.
0: Si tú gritas, yo grito más duro.
1: Exacto. Y de repente se dio cuenta que el chinito se cayó y empezaron a replicarlo y esto se volvió una bola de nieve que se hizo viral.
0: Claro.
1: Y de ahí sale la historia, sí, del método.
0: Un pellizco no es recomendable tampoco.
1: No.
0: Hay mamás que uno ve en el centro comercial y dice, sigue llorando y tome. Y le pellizco y vuelve a llorar. El chino más duro todavía. O una amenaza. Y el chino llora más todavía. Eso, esas pataletas por lo general son que llamado de atención, que párame bolas.
1: Muchas cosas, sí. O sea,
0: capricho simplemente.
1: Sí, mala gestión emocional o cansancio, sueño, hambre. En fin, lo que pasa es que, pues, sí, yo mirando tendencias de papás, porque pues nosotros somos papás y muchos de los new young son papás.
0: Sí.
1: Me encontré con esto que me llamó la atención porque tiene más de como 3 millones de videos en TikTok. Usted pone método Jessica y le aparece, o sea, es un fenómeno de redes sociales que se ha popularizado por usuarios que muestran con ejemplos claros su efectividad.
0: Muy bien, pues ya saben, señores, si oyen a alguien gritando Jessica y usted se llama Jessica y el niño está llorando, tranquila, no le están llamando a usted, es para que el niño deje de llorar.
1: Exacto.
0: Método Jessica, señores, nos trajo el acopelo en esta mañana de martes para todos ustedes. Sigamos con la buena música, ¿les parece?
1: Me parece.
0: Love, The Soft Cell, aquí llega a la FM Plus.

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2: Muy buenos días, oyentes de la FM Plus. A esta hora les contamos cómo está el clima hoy. Amanece la ciudad con frío presente y cielo ampliamente nublado. A esta hora, la temperatura se ubica alrededor de los 13 grados centígrados, con humedad elevada, lo que mantiene una sensación térmica baja en varios sectores. Durante la jornada, se espera una mañana relativamente estable, pero hacia la tarde aumenta la probabilidad de lluvias ligeras o lloviznas en distintos puntos de la capital. Para quienes salen temprano, se recomienda usar chaqueta o abrigo ligero, vestirse por capas y no olvidar llevar paraguas o impermeable ante posibles lluvias. También es buena idea optar por calzado cerrado y cómodo para movilizarse con mayor seguridad.
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3: En la FM Plus actualizamos la movilidad. A esta hora, los vehículos implicados en el siniestro vial ya fueron retirados de la avenida Centenario, calle 13, a la altura de las carreras 90 y 110 en sentido oriente-occidente, por lo que mejoran las condiciones de movilidad en este corredor. Se recomienda conducir con precaución y estar atentos a las condiciones de la vía.

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0: Okay. Bienvenidos a la FM Plus, la gente de Monsieur Periné. Está Santiago y Catalina con nosotros. ¿Qué más, muchachos? ¿Cómo van?
1: ¿Qué más, Julio? ¿Bien o no?
2: Muy bien.
0: Todo súper bien. Ustedes como un avión, ¿no? Volando a la lata.
1: Dándole. Felices con un nuevo álbum que ya pronto sale.
0: Ay, ustedes no saben cómo me alegra que las bandas lancen un álbum, porque ya hoy en día pues lanzan es un sencillo, otro sencillo, un EP, pero la experiencia de sentarse a producir un álbum y más de 19 canciones, cuénteme cómo le fue con esta experiencia.
1: Pues mira que justamente eso que vos decís es especial para nosotros, porque hace poco tuve una conversación con una artista nueva aquí en Colombia que la está toteando, y ella me decía como, pero ustedes que siempre sacan álbumes, ¿por qué siempre hacen eso? ¿Por qué no hacen otra cosa? Y sí, la verdad es que nos gusta, punto. O sea, hacemos discos porque nos gusta hacer una obra que tenga cómo desmenuzarse, claro, que podamos contar una historia de un periodo largo, que podamos contar como una evolución de una parte de nuestra vida, que podamos utilizarlo como un gran canvas donde no solamente vamos a ponerle una cara a la cosa, sino que va a tener como un gran paisaje, ¿no? Entonces creo que eso se trata también, el oficio de hacer música, de crear canciones, de escribir, de vivir, ¿no? O sea, claro, que hay que vivir.
0: Exacto.
1: Para poder contar cosas, y en ese proceso pues se van juntando muchas voces, mucha gente, no sé, es algo bien interesante crear un álbum, es un universo, es la posibilidad de inventarte toda una película alrededor de lo que vas viviendo y de lo que quieres contar y conectar con la gente.
0: Claro, no, a mí me parece increíble la experiencia como artista. Yo que no soy artista, pero los artistas con los que he tenido algún vínculo, me ha parecido increíble que decían que los próximos 3 meses nos vamos a encerrar en un estudio a producir música. Eso me parece fabuloso, porque como dices tú, es contar una historia, contar una experiencia que hubo, tener esta interacción con artistas que llegan al proyecto, y en este caso tienen artistas pues increíbles, porque está desde Bejuco, que es música del Pacífico fabulosa, pero también está Carlos Vives, PJ Sinzuela, Piso 21, Juliana, Luisa Sonza, Bebo Dumont, Josman, mejor dicho, una cantidad de invitados que cada uno fue aportando lo que ustedes creían, o cómo fue eso, le dieron libertad, o cómo hacían esas colaboraciones.
2: Las colaboraciones sí surgieron, pues muchas son amigos, ¿sabes? Entonces pues se dan en el estudio, ¿sabes? Jugando,
0: sí,
2: probando, así pues fue el caso de todos. La única persona que todavía no conocemos personalmente es Luisa Sonza, que es esta brasilera súper increíble,
0: okay,
2: que de hecho estaba tocando en Coachella también, y así ha sido todo. Realmente ha sido un disco surgido de la amistad con otros artistas, y ha sido la verdad muy muy divertido, quedó brutal. Faltó por mencionar una de nuestras colaboraciones preferidas, que es la de Rawayana también.
0: La de Rawa, claro.
2: Un track increíble, sí. Y este disco, pues es eso, es nuestro quinto álbum, y es, sí, basado mucho en la colaboración.
0: Me imagino que la colaboración con los Rawi fue increíble, porque Beto es un bacán, ustedes también tienen muy buena energía con ellos. Ya venían colaborando antes, ¿cierto?
2: Sí, antes hicimos un track que se llama Hora Loca, hace como 2 años.
0: Sí.
2: O bueno, es un poco más, y fue una de las canciones más importantes de ese disco de ellos,
0: así
2: y
0: es.
2: Ahorita bueno, estamos lanzando, este es como el focus track o la canción que salió con el disco, entonces estamos contentos de volver a hacer música con ellos.
0: Además me gusta mucho el título del disco, Instrucciones para ser feliz. ¿Sí cree que la lograron o les faltó alguna instrucción por ahí?
2: Pues realmente sí, el disco tiene, cada canción plantea como instrucciones, pero no son instrucciones a fuerza, ¿no? Realmente no están como invitando a las personas como a que sea como tal un manual para ser feliz, sino son reflexiones abiertas un poco cada canción. Sí, eso es. ¿Tú qué dices, Cato?
1: Pues mira, Julio, ¿vos tenés alguna instrucción para ser feliz?
0: Pues la verdad, yo la instrucción que doy
1: para ¿cuáles son?
0: No, yo la instrucción que doy es que cuando encuentre la pareja que crea que es la ideal, ya no lo piense más y quédese ahí, que si es una parcera, si es un cómplice, si tiene una cantidad de cualidades.
1: Claro.
0: No.
1: La vida hay que compartirla, sí, y hay que, claro, saberla compartir, sí, y para eso hay que ir encontrando como esas conexiones, y yo creo que de eso se trata este álbum. Este álbum es un álbum de conexiones. Mira, yo estaba en un momento de la vida en el que me estaba sintiendo como incómoda en el proceso creativo, como un poco enjaulada, ¿sabes? Como que yo quería hacer otras cosas, sí. Que yo quería buscar otras maneras, otra forma de cantar, quería ir más para adentro de mí, de cómo yo hablo, de cómo yo digo, de qué quiero hacer, como de poder llevar mi visión sin miedo. Y creo que este disco ha sido un disco que me ha enseñado a creer profundamente en mí.
0: Wow.
1: Y creo que esa es una instrucción radical para la vida, ¿sabes? Como que yo creo que venimos a vivir para aprender a creer en nosotros y a ver en este proceso cómo podemos expandirnos, cómo se expanden nuestras ideas, cómo se expande a través de una comunidad brutal, porque es que tener el privilegio de hacer música con gente, con creativos tan duros, con gente de tantas partes del mundo, que tiene tantas visiones, que pone sobre la mesa sus historias más personales, porque, ¿sabes? Como que es muy bacano cuando uno se sienta a hacer música y entonces te hacen la pregunta como, bueno, ¿y de qué quieres escribir? Y entonces a partir de allí empieza a ponerse como eso que te está moviendo la vida y eso que se está moviendo entre los demás, y entonces se crea en colectivo. Crear en colectivo no es lo mismo que crear solo.
0: Claro.
1: Yo creo que eso es una forma también muy importante como de saborearse la vida. Creo que lo que hacemos es un regalazo, ¿sabes? Como que subirnos a un escenario, tocar música, sí. Que la gente llore, baile, salte. Siento que la música es un ritual tan poderoso, entonces todo el proceso que hay antes de llegar al escenario, cuando estás construyendo esa semillita que son las canciones, tiene que ser un proceso lleno de gozo, por más de que estés atravesando momentos muy duros. Lo que no se puede endurecer es ese músculo creativo donde vos te das la posibilidad de transformarte en lo que se te dé la gana y no importa lo que digan los demás. Y creo que eso ha sido como el gran aprendizaje en este álbum, y lograrlo e ir sumando a tantas voces importantes, no solo íconos de nuestra vida como lo es Carlos Vives, ¿sabes? Pero también artistas pequeños que están más como en la parte de escribir canciones y que muchas veces no están al frente, pero que son hiper talentosos.
0: Claro.
1: Una cantidad de intérpretes de música que quisimos grabar, pero también las máquinas y otro universo con otra estética diferente, o sea, como riesgos que nos gusta tomar y que nos llenan de gozo, y que cuando, ¿sabes? Cuando uno a veces se pone un poco como a llenarse de ruido externo, la vida se vuelve, se opaca. Entonces
0: sí.
1: Creo que esas son las instrucciones.
0: Wow.
1: El proceso creativo es una instrucción brutal. Todos venimos aquí a crear porque somos una obra de un creador, ¿sabes? Entonces, no sé, como que yo me puse en esa película y me gocé demasiado el proceso del disco.
0: Pues suena increíble, suena jugoso, suena sabroso, suena completo además, pero lo que tú dices, cuando la música se hace con sinceridad y desde el punto de vista de tener esa satisfacción personal como músico, como quedar feliz de lo que se hizo, más allá de pensar que si la música que estamos haciendo es digna de un Grammy o no, no, la música te hace feliz y eso es lo más importante. Fuiste feliz grabando este álbum, ¿no?
1: Exactamente, y eso creo que es una premisa súper importante en la vida, como de gozarte el proceso. Hay
0: claro.
1: Gente que está haciendo empanadas en una esquina y que es feliz, y
0: sí.
1: Vos te comes esa empanada y te sabe a gloria.
0: Sí.
1: Hay gente que está ganándose el sueldo más importante del país por allá metidos en una oficina, súper amargado, y tiene a su equipo absolutamente amargado. Entonces, si tienes el privilegio de estar vivo y de hacer algo que tiene un impacto importante para vos, como que llenalo de gracia, llenalo de intención, llenalo de propósito, que eso sí o sí resuena, ¿sabes?
0: Cata, qué bonito estás hablando, por Dios, debes tener el corazón llenito de amor y todo eso, ¿no?
1: claro que sí.
0: Me alegro un montón. Óyeme, hasta Gabriel García Márquez está en interludio, ¿ah? Qué bonito.
1: Featuring
0: Gabriel García Márquez, casi nada. Óyeme, y para oír, antes de oír el Focus Track, es natural, junto a los Rawi, trabajar con Beto debe ser una bacanería. Ese man es súper buena onda, inquieto musicalmente hablando, y ese junte de Monsieur Periné y Rawayana me parece top.
1: Qué bacano. Sí, la verdad es que, pues imagínate, con Rawayana nos conocemos hace mucho tiempo.
0: Sí.
1: Yo creo que nos presentó Nata de la Furcada en un Estéreo Picnic hace por lo menos unos 10 años, no sé.
0: Wow.
1: Y desde allí empezamos como a encontrarnos muchas veces. Ellos me invitaron varias veces a cantar, de hecho aquí en Bogotá,
0: sí.
1: Un show pequeño que tuvieron en Armando. En otras partes también nos encontramos, tenemos muchos amigos en común, toda una comunidad de gente que está en el mismo tiempo creciendo, y hablamos muchas veces de hacer música juntos. En el 2022 a finales nos juntamos en Caracas e hicimos Hora Loca, y realmente ni ellos ni nosotros nos imaginamos que iba a tener el impacto que sí, tuvo. Nos encantaba la canción, pero no focus track ni nada, y luego esa canción cogió vuelo así solita y fue como el hitazo que se volvió. Y en el 2021, antes, un año antes, cuando llegué a Miami, conocí en ese... Porque yo me fui a Miami también con la idea de desmitificar esa idea de que en Miami la música latina es esto o lo otro. Okay. Yo siento que esa es una capital brutal y que hay gente con grandes ideas y con muchas sazones distintas. Entonces me fui allá a abrir camino y conocí a un man que se llama Fuchs, que es súper importante en el proceso de crear este álbum, porque no solo fue como nuestro coworker, nuestro coproductor, sino que a mí me abrió el camino a través de mucha gente y como que puso muchos sís sobre la mesa. Y la primera semilla que sembramos él y yo cuando nos conocimos fue Natural en el 2021, y yo tenía esa canción con un sonido que, pues sí, parecía muy distante a lo que en principio era Periné, y que recibí como justamente como muchos de esos comentarios, pero yo sentía que teníamos que virar hacia otro lado. Y cuando en el 2024 vino Rawayan a la gira de las cornetas, le mostré la canción a Beto, le encantó. Entonces se subieron, pues el año pasado grabamos todo en Miami. Este es un disco que se hizo entre Bogotá y Miami, ¿cierto? Sí. Y el man le encantó la canción desde que la escuchó. Siempre ha habido una buena amistad, un buen equipo. No solamente como que nos conocemos por haber hecho Hora Loca, sino que nos conocemos de la historia de cada quien. Claro. Hemos visto cómo han crecido los equipos y la verdad es que admiramos mucho lo que les está pasando, se lo merecen con toda. Y pues una chimba volver a colaborar, tener dos cancioncitas tan especiales junto a ellos.
0: La verdad, me alegro un montón ese junte de nuevo, porque la primera, como tú dices, Hora Loca es un temón, salió increíble. La verdad, la industria lo recibió con los brazos abiertos y los fanáticos pues se lo gozan todavía. Todavía me lo sigo gozando en la casa ya con todos, con toda mi familia, me la ponen. Y ahora que queremos oír Natural, pero para oír Natural quiero que ustedes sean los que lo presenten acá en la FM Plus, en Viva la Vida. Está Santiago y Cata de Monsieur Periné con nosotros, presentándonos su nuevo álbum. Así que el primer corte de ese nuevo álbum es Natural, y lo vamos a oír aquí en la FM Plus, y lo van a presentar Monsieur Periné para nosotros.
1: A toda la gente que nos escucha a través de la FM Plus, somos Monsieur Periné, y mi gente, para que fluya Natural.
0: ¡Eso! Ellos son Monsieur Periné y Rawayana, su nuevo sencillo Natural, y suena aquí en la FM Plus. Mil gracias, Santi, Cata, mil gracias. Nos vemos en un próximo concierto. Allá estaremos disfrutando de sus presentaciones en vivo, que son arrolladoras y que ya han conquistado a los grandes festivales del mundo. Gracias, muchachos. Les mando un abrazo cálido y poderoso.
1: Un abrazo grande.
0: Vale, con toda. Monsieur Periné y Rawayana, Natural, acá en la FM Plus.

Estábamos oyendo lo último, lo más reciente de Missie Perini y Raguayana, que hicieron esta canción Natural aquí en la FM Plus para que estén al día con todo lo que sucede en el mundo de la música. Y esto sigue adelante con Michael Jackson, señores, una película súper taquillera. Y seguimos hablando de él. Por eso llega The Way You Made Me Feel, de la manera que me haces sentir, de Michael Jackson aquí a la FM.

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2: Ya son las 8 de la mañana en punto y estas son las noticias de la hora en la FM Plus. El capitán del Cuerpo de Bomberos de Cundinamarca, Álvaro Farfán, aseguró que se investiga si se cumplieron las recomendaciones que había hecho la Agencia Nacional de Minería tras una visita el 9 de abril al socavón de carbón que explotó en Sutatausa, Cundinamarca, y que dejó 9 trabajadores muertos. También les contamos que la Procuraduría investigará fallas estructurales en la operación aérea del país. Un informe de ese organismo advierte sobre equipos humanos insuficientes, interferencia en las comunicaciones y un enfoque reactivo y no preventivo frente a los hechos que se han presentado recientemente en el aeropuerto El Dorado de Bogotá. En noticias del mundo, la Organización Mundial de la Salud sospecha que hubo transmisión del antivirus entre personas a bordo del crucero anclado en Cabo Verde y que ya deja 3 pasajeros muertos. Hablamos de los deportes porque la FIFA invitó a su sede en Zúrich a la Federación Iraní de Fútbol antes del 20 de mayo para preparar el Mundial. Recordemos que está en vilo la participación de esa selección debido a la guerra en Oriente Medio que ya completa más de 2 meses. Y finalmente les contamos que la NASA está monitoreando el asteroide 2024 YR4. Pues miren, mide entre 40 y 90 metros y por ahora tiene una probabilidad del 1,5% de impactar la Tierra el 22 de diciembre del 2032. Aunque ese corredor de riesgo incluye el norte de Sudamérica, las agencias espaciales están diciendo por ahora que no hay una amenaza inminente, pero en el 2028 van a hacer nuevas observaciones para precisar la trayectoria precisamente de este asteroide. Yo soy Juan Pablo Latorre y este es un reporte de la FM para la FM Plus.
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4: 8:02 de la mañana. Sí, señores, llegó In Excess, a new sensation acá. ¡Viva la vida de la FM Plus!

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1: 8:06 de la mañana, señores, estamos oyendo Viva la Vida de la FM Plus. Saludos a todas las ciudades que nos están copiando: Medellín, Cali, Bucaramanga y Baguette, Bogotá, por supuesto, y en Colombia a todos los municipios. Ahí nos escribieron de Tocancipá ahorita. Hola, estamos acá en Tocancipá y en todas las ciudades de Cúcuta, también nos oyen en Guaduas, también nos oyen en Barranquilla, también nos están oyendo a través de la aplicación de RCN Radio. Descárgala, que está buenísima. Bueno, vamos con las tres punticas que yo sé que a todo el mundo le encanta. Are you ready, señores? Señores, yes. Y señores. Vamos a ver cómo les va con estas nuevas tres punticas acá en Viva la Vida de la FM Plus. Primera puntica.
2: Uy.
1: Todo el mundo en silencio, pero es una muy buena canción.
2: Beto Salamanca dice Tren al Sur de los Prisioneros.
1: No señor, por ahí no es, tan lejos,
2: Rodrigo
1: frío.
2: Romero, Take on Me.
1: No, frío. Acuérdense, señores, los que acaban de llegar, ¿qué está pasando en esa emisora? Sí, estamos jugando las tres
2: Alejandro
1: punticas.
2: Alejandro ya lo dice, Take on Me.
1: No, señor. Estamos jugando las tres punticas, que es qué título de la canción.
2: ¿Cierto que no es?
1: No es. No. Título de la canción y quién la interpreta, señores. No es el grupo Aja y Take on Me. No es. No es, señores. De nuevo. Gran banda.
2: No pistas. Sammy está abusando, dicen por aquí. No. Y yo también creo. Sí, no tengo ni idea qué es.
1: Beatriz tampoco le dio. Eso, no. Ahí está.
2: No, una pista.
1: Una pista más cerca o
2: a
1: qué.
2: Ver.
1: Es una.
2: Rebuscada.
1: No, es una. Es
2: Close
1: una,
2: to Me.
1: Puede ser. ¿De quién?
2: De. Es que la banda caleña.
1: La banda caleña.
2: Yo ya lo dije, es Close to Me.
1: Sí, es Close to Me, pero ¿de quién?
2: Es de The Cure.
1: Exacto, la copéalo. Close to Me de The Cure y suena así en la FM Plus.

0: Ahí estaba la banda, nada más y nada menos que The Cure y Close to Me sonando en la FM Plus. Vamos con la segunda puntica, mi querido Sammy.
1: Ay, yo ya sé.
0: Opa, ay, pero eso fue rapidito.
2: Yo creo que sí, ya se la soplaron.
0: ¿Cómo ahí? Así?
2: En el TikTok.
1: No, señor.
0: ¿Qué dijeron
1: yo
0: TikTok?
1: Se la soplé a los de TikTok.
0: A los de TikTok. ¿Qué dijeron los de TikTok?
1: Yo soy The Silence de Depeche Mode, dice Janet.
2: Yo soy
1: pero
2: The
1: es que
2: Silence.
1: Claro, es el corrector, el corrector. Enjoy The Silence.
0: ¿De?
1: Depeche Mode.
0: Sí, señores.
1: Alejandro Villalobos dijo que Personal Jesus.
0: Uy, Alejandro está boleteando ahí en TikTok, ¿sí? Señores, tiene que pegarle. Enjoy The Silence de Depeche Mode y suena así.

0: Depeche Mode, tremenda banda, increíble, además fabulosa. Pasó por Bogotá, fue el Parque Simón Bolívar, ¿no? Depeche Mode estuvo en el Parque Simón Bolívar, en una, claro. Sí, en un layout, en una ubicación diferente, con la tarima del lateral hacia oriente, ¿no? Estuvo increíble Depeche Mode. Enjoy the Silence. La tercera puntica, a ver, esta está más difícil. De nuevo.
1: Uy.
0: Ay, bueno, no es un clasicazo.
1: No sé cuál es.
0: De nuevo.
1: No, ni idea. Una pista.
0: Eso es de...
1: Es Iguapechea, dice Camilo Hernán.
0: No es Iguapechea, pero sí es para bailar.
2: Oye, pero en esta, yo la estaba escuchando arriba cuando ustedes hicieron las primeras tres punticas, sí. Y una de ellas fue Shape of You de Ed Sheeran.
0: Sí, señora, sí. La pues tercera.
2: En esta no me dieron oportunidad ni siquiera de jugar.
1: Technotronic no es.
0: No, pero es por esa onda. ¿No le has pegado ninguna, Juli? No, por favor, pero si tú eres una mujer actual.
1: Está muy difícil.
0: Sí, está muy difícil. Llora un poquito. Jessica. Están llorando en el TikTok. Jessica.
1: Black Box, dice Robert.
0: No, pero es por ahí, por esa generación. Allá va. Sí,
1: no,
0: señores.
1: Ni idea.
0: ¿Se dan por vencidos?
1: Déjela un poquito más larga.
0: A ver. A ver, señores, de nuevo.
1: No, ni idea.
0: Ni idea, se dieron. Oiga, Samuel, es la tercera canción que le pega a Samuel y nadie la dice. Your Body, de Tom Novi featuring Michael Marshall. Oiga, si hay unas voces al poco.

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1: De la mañana acá en Viva la Vida de la FM Plus. Llegaron los prisioneros con su canción Pa, pa, pa, pa, pa, pa.

0: 8:19 de la mañana acá en Viva la Vida de la FM Plus, saludando a todas las ciudades que nos están copiando ahorita: Cali, Medellín, Bucaramanga, Ibagué, Bogotá, por supuesto, y a todos aquellos que están en TikTok y a través de la aplicación de RCN Radio. ¿No la has descargado? Descárgala, que está buenísima. Entra a tu almacén de aplicaciones y tenla en tu dispositivo móvil y tienes toda la información de RCN Radio cuando y donde quieras. Ya hablamos de la Met Gala, que estuvo buenísima ayer. Muy locos los vestidos, algunos, otros no. También hablamos de la Esfera de Las Vegas, que tiene a Metallica ahí de nuevo en una residencia increíble. El Diablo Viste de Prada 2, éxito taquillero, 233 millones. Pero también se está hablando mucho acerca de un crucero que partió de Ushuaia abajo, Argentina. Le dio la vuelta a las Malvinas y toda la cosa. E iba para Cabo Verde, África. ¿Pero qué pasó?
1: No, terrible lo que ha pasado en este crucero. Eso parece la sinopsis de una película de terror y nos recuerda a esos días del coronavirus y de la pandemia.
0: Sí.
1: Resulta que, como usted lo dijo, efectivamente, en un crucero que salió de Cabo Verde e iba hacia África, partió el primero de abril, zarpó el primero de abril y tenía 147 pasajeros y tripulantes, y de repente empezaron a enfermarse estas personas y después de que una se enfermó apareció otra. Finalmente, tres han muerto, una permanece en estado crítico, otras tres presentan síntomas leves, y ahora pues la gente está diciendo: venga, pero ¿qué es esto del antivirus? ¿Cómo claro. ¿Qué es lo que pasó? ¿Cómo sucedió? Y pues para eso quisimos invitar a un médico epidemiólogo que conoce y que sabe muy bien de qué se trata este virus, cómo se contagia, cómo lo podemos prevenir, cuáles son los síntomas. Él es el doctor Manuel Ayala, epidemiólogo de la Universidad Javeriana. Doctor Ayala, gracias por estar aquí.
2: Muy buenos días y muchas gracias por la invitación.
1: Buenos días. Doctor, primero, ¿qué es el antivirus?
2: Bueno, el antivirus pertenece a una familia de virus que en realidad son bastante raro, donde su foco principal está, o los principales vectores relacionados con su transmisión son los roedores, los ratones, especialmente una especie de ratones que

0: habitan en el sur del continente.
1: En el sur del continente, buena aclaración que hace el doctor.
2: Pero doctor, por ejemplo, ¿aquí en Colombia no podríamos infectarnos de antivirus?
0: Bien, digamos que la forma de transmisión del antivirus es tener contacto con las heces de los ratones o con la saliva de los ratones o con las, digamos, con el hábitat mismo de los ratones. De hecho, hasta hace algunos años, cuando uno estudiaba, por ejemplo, medicina hace 20 años, le decían los antivirus y todo eso son de personas que trabajan en zonas rurales, que están expuestas, pues como a las heces de los roedores. Son virus que raras veces causan brotes o pandemias, porque en realidad el contacto con los humanos en ese entorno no era muy frecuente. Lo que ha ocurrido es que cada vez más nosotros vamos invadiendo territorios de animalitos que antes no lo hacíamos. Entonces cada vez estamos avanzando más en ese conocimiento y en ese afán de pronto de adentrarnos en zonas geográficas, hace que tengamos contacto con roedores, hace que tengamos contacto con aves, hace que tengamos contacto con una serie de animales que tienen en sí mismos pues una,
1: claro,
0: una biota que es distinta a la que tenemos nosotros.
1: Ya, doctor. Bueno, el crucero supuestamente iba a aterrizar iba a llegar al muelle de Cabo Verde, no lo dejaron, lo mandaron, parece que para ir a Islas Canarias, pero la pregunta es, ¿cómo se transmite eso entre humanos? Una persona que tenga esta enfermedad, ¿cómo se la transmite a otro humano?
0: Bueno, hay que tomar en cuenta dos cosas. Lo que les hablé ahorita es lo usual, es que haya una transmisión donde tú inhalas polvo y ese polvo está contaminado con heces, con micropartículas de los ratones. Esa es la principal. Se han documentado casos de transmisión persona a persona, principalmente en esta subclase. Hay que recordar que un virus, pues en realidad cambia, ningún virus es el mismo. La gripa que te da hoy es distinta a la que te va a dar el mes entrante, porque finalmente los virus cambian, los virus mutan, y en ese cambio que hacen adquieren superpoderes, llamémoslos así, o habilidades para transmitirse más fácil. Entonces, ¿puede ocurrir que haya transmisión persona a persona? Sí, principalmente en esta cepa, que es la cepa Andes, se han documentado casos excepcionales de transmisión persona a persona. Así podría ocurrir que en el crucero haya habido transmisión persona a persona, pero por el tiempo de incubación casi que no nos cuadra. De hecho, hay que hacer una investigación epidemiológica y ver los contactos de estas personas previamente, porque el antivirus requiere un periodo de incubación que es relativamente largo, de 3 a 6 semanas.
1: Upa.
0: ¿Eso qué quiere decir? Que si ya hay alguien muerto es porque ya pasó todas esas 3 a 6 semanas, ya tuvo todo el desarrollo pulmonar, llegó una neumonía y falleció pues por un colapso cardiorrespiratorio secundario a la enfermedad. Entonces, yo pensaría, pues sin conocer al detalle el brote, que pudo haberse detectado una contaminación anterior, previo al abordaje del crucero. Habría que mirar pues como las fechas y establecer claramente dónde ocurrió pues el contagio de los casos iniciales.
3: Bueno, doctor, y usted como experto, ¿cuál cree que serán las medidas para evitar que esto se propague, luego de que obviamente la gente llegue a la isla?
0: Bueno, el principal acá es la cuarentena. Las personas que están dentro del barco, hay que separarlas en grupos, los que tienen síntomas en este momento y los que no tienen ningún síntoma. Los que no tienen síntomas, pues hay que observarlos. Yo pensaría por lo menos de 40 a 60 días van a estar posiblemente en un centro asistencial o posiblemente dentro del barco, con unas condiciones especiales. Una vez pues lleguen a un puerto, hay que observarlos para garantizar que no tienen síntomas. Los que vayan presentando síntomas, es necesario pues llevarlos a un entorno hospitalario y empezar a hacer pruebas para pues diagnosticar si están contagiados o no. Acá en realidad surge la duda, porque si bien me quedo de contagio es difícil, ya tenemos 3 casos y entiendo 2 mortalidades o 3 mortalidades asociadas. O sea, es un brote que ya deja de ser algo trivial para ser algo importante. Ya 3 mortalidades de 7 pacientes, creo que están enfermos, pues son mortalidad casi del 50%. Entonces eso obliga a tener medidas extremas con las personas que todavía están sanas dentro del barco. Es protegerlos o aislarlos de los que presenten síntomas. Ese sería el primer elemento. Uh-huh. Estudiar a todos los que están dentro del barco para evitar que alguno de ellos salga y pueda producir pues un brote asociado al tomar un avión, por ejemplo, al desplazarse por vía terrestre, al llegar a una estación de metro, por ejemplo, en España, donde fácilmente si presenta síntomas ya, en este caso ya estando infectado, si hay una transmisión persona a persona o si uh-huh. esta cepa puede transmitirse persona a persona, pues podría ser un caso mucho más grave de contagio y producirse pues un brote mucho más grande. Entonces, la medida inicial es aislar a las personas que están.
2: Ajá.
0: Pues avanzar un buen tiempo allí, hay que estudiarlas. Bueno. E ir tratando los síntomas. Recordemos que el antivirus no tiene como tal una curación. Uh-huh. Ir tratando los síntomas dependiendo de la gravedad. El antivirus, pues, lo que produce es una neumonía muy parecida a lo que vivimos con COVID. No hay un tratamiento específico, entonces es darle soporte ventilatorio, estar atento pues a la evolución, otros progresan hacia el daño del riñón, daño renal, estar pues tratando esas patologías sí. asociadas mientras la enfermedad pasa,
2: okay.
0: que es lo que se ve en una cepa habitual de antivirus.
2: Bueno, pues ahí está muy claro, él es el doctor Manuel Ayala, epidemiólogo de la Universidad Javeriana, y nos estaba explicando qué es esto del antivirus que se ha puesto de moda, entre comillas, está ocupando todos los titulares de prensa en el mundo por cuenta de las 3 muertes en un crucero anclado en Cabo Verde, en el Atlántico, que zarpó el 1 de abril desde Argentina.
1: Gracias, doctor, por estas aclaraciones importantísimas. Muy bien.
0: Con mucho gusto, muy buen día.
1: Bueno, buen día para todos. Sí, hay que decir que ya en Cabo Verde no los dejaron bajar y van para Islas Canarias a ver si en Tenerife pueden llegar con este crucero que desafortunadamente tiene este virus que, como decía el doctor, no hay cura, ¿no? Dijo él que sí, había que cuidar la evolución, se vuelve neumonía, uh-huh. Parece con todo lo que habló el doctor que ya venía el virus de alguien que lo... Sí. Que lo contrajo en tierra y lo trajo al buque. No fue en el buque que se dio el origen de este virus, sino parece que fuera en tierra y abordó ya con el virus.
2: Con el virus.
1: Adelantado, porque decía que de 3 a 6 semanas para desarrollar esto, ¿no? Bueno, así que era para que nos informemos bien de qué es el antivirus, este famoso, que pues está, como bien lo dijo la Copelo, en todas las noticias, haciéndole seguimiento a este crucero. 8:29 de la mañana, tiempo de cuñitas aquí en la FM Plus.
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6: Muy buenos días, oyentes de la FM Plus. A esta hora les contamos cómo está el clima hoy. Durante la mañana se mantendrá un panorama estable con nubosidad predominante y algunos intervalos de sol muy breves. A esta hora la temperatura se ubica en 15 grados centígrados y se estima una máxima entre los 17 y 20 grados, manteniendo un ambiente fresco durante toda la jornada. Hacia el mediodía y la tarde se espera un incremento en la nubosidad y la aparición de lluvias ligeras o lloviznas, principalmente en sectores del occidente y sur de la capital. Para quienes salen a esta hora, se recomienda usar chaqueta o abrigo ligero y vestirse por capas para adaptarse a los cambios de temperatura durante el día. También es aconsejable llevar paraguas o impermeable y optar por calzado cerrado y cómodo para movilizarse con mayor seguridad.
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7: En la FM Plus actualizamos la movilidad. A esta hora, Grupo Guía agiliza el tráfico en la Avenida Centenario, calle 13, con carrera 115 en sentido oriente-occidente, mientras agentes civiles continúan las maniobras para retirar un camión que afecta uno de los carriles. Además, se presenta siniestro vial entre automóvil, motocicleta y peatón en la localidad de Antonio Nariño. En la Avenida Caracas con Avenida Primero de Mayo, en sentido norte-sur, lo que puede generar afectación en la movilidad del sector. Este tipo de incidentes suele provocar tránsito lento y congestión en corredores principales de la ciudad. Se recomienda conducir con precaución, reducir la velocidad y planear sus desplazamientos con tiempo.

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1: 8:38 de la mañana acá en la FM Plus. Señores, llegó un momento de los deportes con Caro Castellanos. Hola, Carito. Hoy día monumental en la Champions.
2: Felito, ¿qué más? Hola, Juli. Hola, Cami. ¿Cómo están? ¿Cómo van
3: Carito?
2: Todos? Bueno, hoy tenemos día de Champions. Hoy estamos muy felices porque vamos a conocer el primer equipo clasificado para la gran final de esta temporada 2025-2026. El partido va a ser en Inglaterra. El Arsenal va a ser local ante Atlético de Madrid. Van tener la posibilidad, obviamente, de luchar. Va igualada la serie. Va 1-1.
1: Va 1-1.
2: Todo, o sea, está abierto, todo puede pasar.
1: O sea, 0-0.
2: Sí. 0-0. Sí, sí, sí. Además, porque ya no vale el gol el visitante. Entonces, perfecto porque van empatados.
1: El que gana pasa a la final y punto.
2: Exactamente. Mucha gente está hablando de la posibilidad de llegar hasta los penales.
1: Sí, sí.
2: Porque imagínense que son dos equipos que tácticamente, como lo mostraron en el partido de ida, son muy aplicados en la defensa. No vimos el despliegue, digamos, de goles que sí vimos en la otra llave. Pero además, son equipos que piensan mucho cada uno de sus movimientos. Aseguran que el líder de esa ofensiva en el equipo de el Cholo Simeone va a ser Antoine Griezmann, también la posibilidad de Julián Álvarez, también la posibilidad de Sorloth, que finalmente pueden llegar a marcar la diferencia.
1: Y el hijo de Simeone también juega,
2: sí, puede,
1: ¿no?
2: Ser. Sí,
1: ¿pero
2: puede
1: es que
2: ser.
1: Delantero o que
2: sí,
1: es medio
2: es un extremo, es un extremo.
1: Ah, es un extremo.
2: Y él también te puede ofrecer, digamos,
1: ¿qué tal ha jugado el hijo de Simeone? ¿Bien?
2: No, bien,
1: ¿sí?
2: Bien, sí, ha salido bien. Además que en una posición distinta a la de Simeone, porque acuérdese que Simeone era un 6 fuertísimo en el medio campo, entregaba todo, pero entonces, ¿qué tiene el Arsenal? Tiene a Eze, tiene a Declan Rice, tiene la posibilidad de Saka. Entonces, también digamos que vamos a ver cuál es la sorpresa que van a tener los equipos para desequilibrar la defensa contraria, que sabemos son muy aplicadas y que obviamente pues les dé la clasificación a la gran final. Hoy, a partir de las 2 de la tarde, va a estar comenzando este partido. Recuerden que si tienen un tiempito, si se quieren pasar a la FM, que van a estar transmitiendo el partido a partir de la 1:30.
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2: ya
1: y oigan
2: mismo
1: el partido esta misma tarde.
2: En la FM a partir de la 1:30 de la tarde, todos los detalles de lo que va a ser este partido, así que bueno, esperemos quién finalmente es el que clasifica. Rápidamente, ¿quién pasa? Julio.
1: Atlético de Madrid.
2: Juli.
3: El Madrid.
2: El Atlético de Madrid.
1: Sí.
2: André,
1: sí,
2: ¿quién pasa?
3: También.
1: Es que son aguerridos, la verdad. Simeone le pone muchos huevos, como dicen en el fútbol, la
2: sí,
1: verdad.
2: Sí, está,
1: ¿no?
2: Bien. Sí, yo voy con el
1: Arsenal. ¿Tú vas con el Arsenal?
2: Vas
1: con el Arsenal.
2: Sí, yo voy con el Arsenal.
1: Ay, va.
3: Bueno, para que quedemos equilibrados, yo también voy con el.
2: André.
1: El cordón de Arsenal y todo. Sí. Bueno, yo conocí ese estadio. Bueno, también voy con el Arsenal.
2: Divino. Ay, bueno, ya.
3: Bueno, entonces yo voy con el Atlético.
1: Es muy lindo el estadio de Arsenal, la verdad. Es un estadio espectacular. Unos restaurantes 5 estrellas, así. ¡Guau!
2: Divinos.
1: Ay, muy bonito el estadio.
2: Todos los estadios en Inglaterra, que además son de otro planeta. Bueno, esto entonces, con relación a la Liga de Campeones, recuerden, 2 de la tarde. Ya salió oficialmente la programación para los partidos de cuartos de final del playoff de la Liga Colombiana. Había una complicación, es que no había salido antes, digamos, esta programación, porque imagínense que Santa Fe no sabía si podía jugar en el Campín, el partido de vuelta. ¿Por qué? Porque recuerden que hay concierto el 15 de mayo de Silvestre Dangond y los empresarios pidieron que se entregara el estadio desde el 11 de mayo. Y la programación, pues obviamente no daba para que se jugara. Finalmente se confirmó que el estadio El Campín va a tener el partido el martes 12 de mayo, 8:30 de la noche, América Santa Fe. Pero Santa Fe no va a poder contar con una tribuna, la tribuna sur, porque ya comienzan a armar, digamos, la tarima.
1: Claro.
2: Sí, este fue el único acuerdo al cual se pudo llegar, porque era o ese, o buscar otro estadio, o no jugar, o cambiar las condiciones, mejor dicho, era complicadísima la cosa. Lo cierto es que arrancamos este sábado 9 de mayo con los partidos Internacional de Bogotá ante Atlético Nacional, muy posiblemente va a ser en el Estadio El Campín a las 4 de la tarde.
1: Vamos.
2: Y el sábado 9 de mayo, 8:20 de la noche, en el Pascual Guerrero, América Santa Fe. También el sábado a las 6:10 en el Manuel Murillo Toro, Tolima ante Pasto, y el domingo solamente un partido, que es en el Estadio Palo Grande, 11 Caldas, ante Junior de Barranquilla, va a ser a las 6:10 de la tarde. Así arranca entonces la programación de los cuartos de final. Buenas noticias en ciclismo. Santiago Buitrago, Einer Rubio, Santiago en el Bahrein Victorious, Einer Rubio en el Movistar Team, confirmados ya oficialmente para el Giro de Italia.
1: Para el Giro.
2: Que arranca este sábado, 8 de mayo. Ya son tres colombianos. Se juntan a Egan Bernal en esta competencia. Es la primera grande del calendario.
1: Buenísimo.
2: Finalmente ellos son los que nos van a estar representando en el ciclismo y pendientes, obviamente, de lo que pase con ellos.
1: Increíble. Y por ahí leí que los tenistas están medio mareados con el campeonato que se viene, el Roland Garros.
2: Y la bolsa de premios.
1: Sí, que no.
2: Están contentos porque además hay una diferencia muy grande entre la categoría femenina y la categoría masculina. Aryna Sabalenka, que es la número uno del mundo, dijo, estamos muy, muy en contra de estos premios, de estas diferencias. Yo creo que posiblemente puede haber un boicot.
1: Ah, sí.
2: Y que Aryna Sabalenka lo diga es como, uy, es
1: No, Sinner también dijo que no, que esos premios están muy bajitos, señores, que es el 22% de la taquilla debe ser destinada a los premios de los tenistas, pero ellos dicen que no es así. Entonces, bueno, esperemos a ver qué pasa en el Roland Garros.
2: Complicación además con ellos, que ya estamos a punto. La mala noticia para el tenis en Colombia es que Emiliana y Camila cayeron en el clasificatorio del torneo de Roma, que es uno de los previos que van a estar participando. Ayer les fue muy mal, o sea, de verdad no lo esperábamos. Todos pensábamos que en el clasificatorio por lo menos iban a intentar llegar a la segunda, tercera fase. Primera fase del clasificatorio. Chao. Y las dos eliminadas.
1: Ah, qué lástima. Bueno, esa era la actualidad deportiva. Muy pendientes hoy. Copa Champions, semifinales. Atentos para conocer el primer finalista de esta fabulosa copa que la verdad mueve al mundo del fútbol en general.
2: Mueve al mundo.
1: Al mundo.
2: A todos. Sí. Todo el mundo está paralizado hoy a las 2 de la tarde, los aseguro.
1: 8:44 de la mañana acá en Viva la Vida de la FM Plus, señores.
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8: 8:45 de la mañana llegan este pal de gentlemen. Sí, señores, desde Inglaterra llegan los Pet Shop Boys con su canción New York City Boy.

0: 8:54 de la mañana, acá en Viva la Vida de la FM Plus. Hoy martes, señores, los estamos acompañando. Bogotá, Medellín, Cali, Bucaramanga. Estamos por todos lados. Ya hemos hablado de la Met Gala, que fue ayer en Nueva York. También hablamos de la nueva temporada que tendrá Metallica en Esfera, Las Vegas. Y hablamos, por supuesto, del éxito taquillero de El Diablo Viste de Prada 2, que ha sido una cosa increíble. Y también hablamos de Jessica.
1: Jessica.
0: Es la para las pataletas de los niños, grita Jessica, y los chinos de una vez, uy, ¿dónde está Jessica? Llegó Jessica. Pero también debemos hablar de las cosas tristes que nos acongojan un poquito el corazón acá en Colombia, y es la tragedia que hubo en Sutatausa. Sí.
1: Sí, en la mina de Sutatausa, una tragedia. Nos solidarizamos con todos los familiares de las personas fallecidas, de las personas que están en este momento recibiendo toda la atención médica. 6 personas fueron rescatadas. Fíjese que hace algunos minutos Jorge Emilio Rey, que es el gobernador de Cundinamarca, lo entrevistaron en la FM y habló de esta mina donde quedaron 15 trabajadores atrapados en Sutatausa, en Cundinamarca, y dijo que la mina tenía permisos vigentes, que incluso había sido inspeccionada unos días antes, y que el caso ahora está bajo investigación para establecer las causas del incidente y obviamente determinar responsabilidades.
0: Sí, por lo general lo que sucede en las minas es acumulación de gases, ¿no? Que estallan y es pues el riesgo permanente al que viven los señores mineros de nuestro país, y más entre Cundinamarca y Boyacá, que hay tantas minas. De explotación de carbón, y es un trabajo muy pesado, realmente es un trabajo muy duro. Sí. el que se realiza.
1: Pero fíjese que la Agencia Nacional de Minería, que son los encargados de hacer esta inspección, lo hizo días antes, y ellos sí identificaron unos riesgos asociados a la operación subterránea. Dijeron que había problemas de ventilación, que había presencia de gases, lo que usted dice, factores que pues obviamente hacen parte de los riesgos habituales de este tipo de explotaciones, y que pues terminan muchas veces en tragedia.
0: Sí, esperemos a ver qué salen las investigaciones. Es una situación muy complicada, la verdad, y esa zona, pues eso es lo que realmente nadie quiere que pase, pero es un riesgo permanente que tienen los amigos mineros cuando bajan a estas minas de carbón, que en este caso, pues según las fotos que veo, era una mina con una infraestructura responsable. Hay otras minas que estallan y son minas o piratas, o que están extrayendo el carbón de una manera poco adecuada. Y puedo hablar de eso porque mi tesis de grado de ingeniería civil fue sobre las minas de carbón y tal.
1: ¿Ah, sí?
0: Sí, sí, sí. Hablando sobre el diseño de las minas y cómo se hacía eso, generación y obtención de parámetros geomecánicos para el diseño de minas.
1: Uy.
0: Basado en el macizo rocoso de Tópaga.
1: Dios mío, ingeniero Correal.
0: 8:57 de la mañana. Oiga, y les recuerdo, en Cali, por favor, no me puedo ir. Me mandaron una información increíble de Cali, nuestros amigos de la FM Plus Cali, hablándonos un poco de una convocatoria que hay sobre la poesía, además, que me parece fantástico. Cali presenta nada más y nada, además la están repitiendo porque la hicieron en octubre y fue tal el éxito que la volvieron a repetir ahora del 6 al 9 de mayo. Será el Festival Internacional de Poesía de Cali. La programación es gratuita y es la edición número 26, que participarán 29 poetas invitados, 5 internacionales, 10 nacionales y 14 locales. La poesía se adelantó este año en la agenda cultural en Cali con esta convocatoria que se había hecho en octubre. Pero vean, igual a esta hora no me puedo concentrar, solo pienso en algo rico, pero que de verdad me caiga bien, Copelo.
1: Ay, pues le digo que yo lo entiendo, porque esta es la hora crítica. 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
4: Ya son las 9 de la mañana en punto y estas son las noticias de la hora en la FM Plus. En diálogo con la FM, el gobernador de Cundinamarca, Jorge Emilio Rey, explicó que el socavón de carbón que explotó y que dejó 9 trabajadores muertos en Sutatausa había sido objeto de una reciente inspección por parte de la autoridad competente. Sin embargo, dijo que se investigan las causas de esa tragedia. También hay que señalar que más prestadores de salud anuncian cierres por problemas financieros en Bogotá. La clínica médica suspendió desde hoy los servicios de diálisis y también de cuidados intensivos en adultos. Entre tanto, Wilson Cubides, director de la Liga Colombiana contra el Cáncer, dijo en la FM que la suspensión de los servicios en la seccional Bogotá son temporales mientras se logran acuerdos de pagos con la CPS, pero pues ya afecta a por lo menos 4.000 pacientes en la capital de la República. Hablamos de las noticias del mundo porque el brote de antivirus en un crucero procedente de Argentina ya deja 3 personas muertas y varios casos bajo investigación. La OMS analiza un posible contagio entre humanos, aunque el riesgo general es bajo. Los pasajeros permanecen aislados y bajo vigilancia médica. En deportes, la estrella francesa del Real Madrid, Kylian Mbappé, centra la polémica por un controvertido viaje a Cerdeña, esto en medio de su lesión y a 5 días del clásico liguero contra el Barcelona, lo que no ha caído muy bien entre los hinchas del equipo blanco. Finalmente les contamos que hay un informe que está revelando que en medio de la crisis del sistema de salud en Colombia, los hogares están teniendo que asumir cada vez más los costos en los medicamentos debido a la falla en la entrega por parte de la CPS. Eso quiere decir que el gasto del bolsillo ha aumentado de forma sostenida. De acuerdo con este análisis, entre un 18 y un 50% tienen que asumir ahora en el bolsillo de más los colombianos para poder pagar los medicamentos porque las EPS no los están entregando. Yo soy Juan Pablo Latorre y este es un reporte de la FM para la FM Plus.
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5: 9:02 de la mañana. Después de esta canción vamos a jugar las tres puntitas.
6: Eso,
5: así que
6: vamos.
5: Atenta a la gente en TikTok, porque ahora nos va a cantar Rick Astley este himno. She wants to dance with me. Ella quiere

0: 9:06 de la mañana, están oyendo la FM Plus 93.9. Mi nombre es Julio Correal y estoy acompañado de la Copelo,
1: Vicente, y de muchísima gente aquí en
0: la Juli Javib, Camilo, que está haciendo registro para nuestras redes sociales, que cada vez son más visitadas y la comunidad nos acompaña, como por ejemplo en TikTok, que les encanta jugar las tres punticas, sí. Y eso es exactamente lo que vamos a jugar en este momento, señores, puros himnos. ¿Sí? Vamos a decir, me dijo Samuel, voy a poner puros himnos. Vamos okay, a ver.
1: Sí, porque Sammy estuvo hoy.
0: Pero ha puesto, no sé, 400 canciones. Tres, que yo llevo la cuenta, tres no le han podido atinar al nombre y quién la interpreta. Pues lo cual es fabuloso para toda la comunidad que está participando. Son unos duros, reduros. Así que vamos con la primera puntica. Esas son las punticas que a mí me parecen supremamente difíciles. Un riff de guitarra que puede ser de cualquier canción. De nuevo, por favor. A ver.
1: Andrés dice, yo creo que ya le pegó, pero necesito a Andrés en TikTok que diga.
0: Que recuerden, por favor. ¿Quién la mecánica es, le ponemos la puntica de la canción empezando y ustedes deben decir cómo se llama la canción y quién la interpreta. Usted que va en los carros, le hemos saludado a la gente de las plataformas móviles y a todos los amarillos, a los canarios también saludos, que van ahí concentrados viendo a ver cuál es la puntica. Primera puntica dice así.
1: Andrés y Daniel López dicen La Bamba.
0: ¿De quién? ¿Quién la canta? Regla número uno, título de la canción. ¿Y quién la canta?
1: De Los Lobos.
0: Sí, señora. La Bamba de Los Lobos es la primera puntica de este tercer round y suena así.

0: era la Bamba de los Lobos, la primera puntica acá en este tercer round de las tres punticas en Viva la Vida de la FM Plus. Hoy martes vamos con la segunda puntica.
1: ¿Sí sabes? Camilo sí sabe.
0: Camilo sí sabe.
1: A ver en TikTok.
0: De nuevo. ¿Qué dice la gente de TikTok? Nada, no sean.
1: Para amar de los prisioneros.
0: No, señor.
1: No
0: es por ahí. Camilo también dice que no. De nuevo, Samuel.
1: Mike dice Your Love.
0: Estamos cerca. Caliente.
1: Y don Fulgencio, Your Love. Y voy a leer cómo lo escribió. Outfuect.
0: Debe ser el corrector ahí que le puse. Pero sí, señores, es Your Love de Outfield.
1: Muy bien.
0: Camilo la sabía, vea. Y suena así en la FM Plus.

0: Ahí estaba Your Love de Outfield. Camilo se la sabía, pero
1: sí, aquí están diciendo que un cuy para Camilo.
0: Un cuy para Camilo. Bien, señores, vamos con la tercera puntica. Atentos.
1: Sí.
0: Por ahí es, señores, de nuevo.
1: Sí, Nancy ya dijo el nombre, pero Nancy, ¿quién la canta?
0: Exacto, ¿quién canta
1: Nancy
0: la canción?
1: Nancy Sanabria, está correcto, esa es, pero sí. Pero ¿quién la canta? Nancy dijo Wannabe y Diana La Rota, Spice Girls.
0: Muy bien, sí señor, es Wannabe de las Spice Girls.
1: Eso, Spice Girls.

0: Space.
1: Sí, es que ella escribió
2: las picantes.
1: No, no, space, como de espacio. Pero yo creo que es el corrector.
2: Claro, claro.
1: O sea,
2: claro.
1: Wannabe Spices Girl, también Daniel López, pero no, es las Spice Girls.
2: Ah, eso es un clasicazo que suena para todos los plateados. La bailaron, se aprendieron la canción, sobre todo. Se aprendían la letra de la canción, ¿no? Que era lo principal, más allá de la coreografía. Oigamos esta canción acá a la FM Plus. Llega a las 9:11 de la mañana. Wannabe de las Spice Girls.

Una banda que la verdad puso a pensar a todos el mundo, como que el rock electrónico, ¿cómo así llegaron los teclados? Eso nos dijo New Order. Y nos traen Bizarre Love Triangle acá a la FM Plus.

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1: 9:19 de la mañana acá en Viva la Vida. Estás oyendo la FM Plus 93.9 en Bogotá. Saludos a todos aquellos que están empezando su día. También hay unos que se levantan y empiezan a las 9 de la mañana.
2: Claro, pero y que también terminan el día muy tarde.
1: Muy
2: ¿no?
1: tarde, sí, correcto. Exacto. Sí, por eso empiezan tarde también. Óigame, pero a veces uno se va al mantenimiento del carro y por lo general uno entra, va a hacer un lavado del carro, pero le ofrecen a uno, señor, lavado de motor también. Y uno se queda pensando, ¿será lavado de motor? ¿Se puede lavar el motor del carro? ¿Cómo se debe lavar, Copelo?
2: ¿Lavo o no?
1: Copelo, que es la experta en motores. Mecánica Popular.
2: Pues,
1: ¿se acuerdan de Mecánica Popular, la revista Mecánica
2: claro,
1: Popular?
2: Claro, por supuesto.
1: Era tremenda revista y todo el mundo aprendía de mecánica, todo lo quitarse el tacón para golpear la batería, etcétera. No, nunca no. Te has quitado.
2: No,
1: es que
2: no.
1: Yo a veces veo mujeres que se varan y lo primero que hacen es quitarse el zapato y golpear la batería. A ver,
2: ¿sí,
1: si es la
2: verdad?
1: Batería.
2: Sí. No me ha tocado.
1: Pero en este caso vamos a hablar del lavado de motor.
2: Mucha gente, el otro día estamos en una reunión de mujeres.
1: Ah, ok.
2: Y estaban preguntando, mujeres de mi edad, sí, 40, 50,
1: ajá,
2: que la habían tumbado en un lugar porque le habían dicho que le iban a lavar el motor. Le cobraron un mundo de plata y no le lavaron nada. Y que su marido le había dicho, pero ¿cómo si el motor no se lava? Bueno, entonces yo me puse a la tarea de contestar esa pregunta.
1: Ok.
2: Porque es genuino que alguna persona tenga la duda. ¿Se puede lavar el motor? Sí, se puede lavar el motor, pero requiere una precaución extrema para evitar daños eléctricos.
1: O sea, no es ponerle el chorro de la manguera al motor.
2: No es ponerle el chorro de la manguera, de la manguera. O sí, pero no cuando el carro esté prendido, uno, ni cuando el motor esté caliente. Sino que usted tiene que, primero, tiene que tener en cuenta unas precauciones técnicas como desconectar la batería, esperar a que el motor esté frío y cubrir los componentes eléctricos con bolsas plásticas.
1: Uh-huh.
2: Eso no es como abrir el capó y poner la manguera y no echar a lavar toda la parte del motor y sus alrededores. Sí es bueno hacerlo de vez en cuando. ¿Hace cuánto no le lavan el motor?
1: Pero sí, es bueno hacerlo, pero con gente que realmente sepa cómo es que se lava ese motor. O si no, pues,
2: probabilidad de dañarlos.
1: Claro, mojasla. Por ejemplo, yo no sé si todavía los carros modernos usan la bobina y todo eso, pero ahí, si la bobina se moja, pues el motor no prende.
2: Bueno.
1: La verdad, entonces que se daña el circuito eléctrico del carro.
2: Por eso vaya a un lugar y que le laven el motor allá, porque además dicen que, no, usted no puede usar una manguera, ni menos estas que son de presión.
1: Peor.
2: Sino usar agua a baja presión o un atomizador, cepillos suaves y limpiador desengrasante. Sí se debe lavar eventualmente porque elimina grasa, suciedad, ayuda a detectar fugas y evita sobrecalentamiento.
1: Es un trabajo delicado.
2: Es un trabajo delicado y no es solo lavarlo, también hay que secarlo porque puede dañar el circuito eléctrico del carro. Entonces usted tiene que asegurarse de eliminar todo el exceso de agua con aire comprimido o con una bayetilla o con una toalla o con una camiseta antes de encender el carro. O sea, no lo puede lavar y prenderlo ahí mismo. Tiene que esperar a que se seque.
1: Ok.

0: O sea, no lo haga en su casa, señores. Le recomendamos es vaya a un lugar especializado donde le laven el motor como debe ser, porque más ahora los carros modernos que tienen computadores por todos lados, imagínate.
1: ¿Cómo será un carro eléctrico?
0: Un chorro mal puesto y se va un computador ahí.
1: ¡Ay, chao!
0: ¡Chao! Correcto, sí, o sea.
1: Pierde el carro completo.
0: Es la verdad. No, y también no solamente los carros eléctricos, sino también los carros de combustión, porque pues hay computadores, hay de todo, hay fusibles, hay una
1: cantidad. Pues yo creo que los taxistas que nos están oyendo y los conductores sí tienen toda la calle del mundo para lavar el motor del carro.
0: ¿Qué dirán ellos?
1: Como para nosotros.
0: ¿Qué dirán nuestros amigos canarios que si se debe lavar el motor? A ver si alguno de ustedes está en TikTok, en @laFMPlus. Necesitamos la opinión de un experto. Dicen algo ahí los TikTokers, que ellos también están muy enterados de todo.
1: Karenina dice, los esperamos en el 7 de agosto.
0: Ah, vea.
1: Allianz Sportif, para tener el gusto de atenderlos.
0: A ver, ahí está.
1: Y Diana Larrota dice, sí, a mí me han ofrecido lavado de motor, pero es como por debajo.
0: Por sí, ok.
1: No por arriba, sino okay, por debajo. Habría que ver si hay algún taxista que nos pueda informar, ilustrar. Sobre la lavada del motor.
0: Mejor dicho, se puede lavar el motor, no la guste, ni mande a su hijo a hacerlo, ni a no vaya, mire mi hijo, vaya, láveme el motor. No, señor.
1: Sí, mejor que
0: váyase donde un especialista, como dicen ahí el 7 de agosto, o en algún lugar de esos, porque no es cosa fácil. Así que no lo dijimos aquí en la FM Plus, de que se puede lavar el motor en su casa.
1: No,
0: sí,
1: no.
0: Le dijimos que busque un experto.
1: Se puede lavar, pero hágalo con mucha precaución, y si se ve en dificultades, mejor llévelo a un lugar de especializado.
0: No se ponga a soñar con el lavado del motor. Como dice nuestra siguiente canción acá en la FM Plus, Get out of my dream, get into my car. Salte de mis sueños, entra a mi carro. Nos dice Billy Ocean en la FM Plus.

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9:31 de la mañana y llega este clásico de la banda Oasis. Don't look back in anger. No mires atrás en enojo.

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1: 9:36 de la mañana, acá en Viva la Vida de la FM Plus. Estamos acompañándolos con buenos temas, con actualidad. Hemos hablado de todo hoy, de Met Gala, de la esfera en Las Vegas, de los niños cuando lloran, del lavado del motor, que nos aclararon. Hay un TikTok, nos aclararon lo que se hace con espuma y con qué más. Con espuma y vapor.
2: Y vapor, sí.
1: Ah,
2: es que ya escribieron vapor, mucho, es que pero sí, que cuesta 40, de 30 mil a 40 mil.
1: De 30 a 40 lucas el lavado.
2: Que queda súper bien. Ahí un TikToker nos dijo que él lavaba varias veces, que ha lavado como 100 motores en su vida y que eso queda súper bien.
1: Oh, bueno, muy bien, ya saben, eso no se puede hacer con inteligencia artificial, por ejemplo. Ahora que todo se hace con inteligencia artificial, la gran cantidad de videos, gente que realmente vive engañada porque cree que son videos ciertos, y no, son hechos con inteligencia artificial. Hoy en día se hace de todo. Ahorita Juli me estaba mostrando los ejemplos de un influencer, wow, increíble. Okay. La verdad, por eso la academia dijo algo acerca de la inteligencia artificial, ¿no?
3: Sí, pero no, ya que mencionó el influencer, yo tengo que hablar de eso porque me parece impresionante.
1: A ver.
3: El influencer es un japonés que inició desde este año utilizando la inteligencia artificial y haciendo sus producciones audiovisuales.
2: Ajá.
3: Sin embargo, encontró que algo era más interesante que hacer sus propias producciones. Era meterse a él mismo dentro de las películas y cambiar algunos libretos de las películas originales. Por ejemplo, si Thor decía, pásame el, ¿cómo se llama la cosa que tiene en la mano?
1: El martillo.
3: Entonces ya no decía pásame el martillo, sino ¿qué haces con mi martillo? Furufuru, no sé, cómo sea. Y él aparecía y le cambiaba, puede incluso interactuar con los personajes y puede cambiarle.
2: ¿Y se ve real?
3: Y se ve muy real. Muy real, demasiado real, o sea, tiene que verlo.
1: ¿Él es qué? ¿Arroba qué?
3: Furufuru.
1: Arroba Furufuru. Sí. Es un influencer asiático.
3: Japonés, sí.
1: Japonés.
3: Pero, o sea, ya tiene miles y miles de seguidores en redes sociales y todos sus videos son súper exitosos porque la calidad del video es algo de otro mundo, de otro nivel.
1: Pero entonces, ¿cómo sabemos cuándo es película real y cuándo es hecha por IA? Y bueno, hablamos también en estos días del cubo de Ben Affleck,
2: sí,
1: que lo vendió ahorita a Netflix en $600 millones, un cubo para que todo alrededor de la escena entre dos actores se genere piso, techo, paredes, todo puedes generar ahí, o sea, se dan el beso y después le pones la cascada atrás,
2: sí,
1: la nube.
2: Y para dejar de lado ese, el verde, el croma ese de siempre.
1: De siempre, ¿cierto? Correcto, sí.
2: Lo reemplaza.
1: Pero la academia se pronunció, ¿y qué dijo la academia?
3: La academia se pronunció, pero lo que usted preguntaba, es muy difícil saber si una producción tiene inteligencia artificial o no. Sin embargo, lo que ha dicho la academia es que no serán galardonados en los premios, en los Oscar, específicamente, las producciones que tengan inteligencia artificial.
1: No las van a tener en cuenta.
3: No las van a tener en cuenta, ya sea en sus personajes como no sé, como inventados los muñequitos para, o sea, hechos con inteligencia artificial, y tampoco los efectos que tenga inteligencia artificial.
2: Me parece bien, ¿no? ¿O qué? ¿Qué opinan?
1: Pues, ¿cuánto tiempo irá a durar esa prohibición, ¿no? Porque pues ya vemos que todos los días aumenta más el uso de la inteligencia artificial por todos lados. Entonces, ¿cómo será eso, no?
3: Pero me parece chévere porque ellos lo que hacen también es, digamos que guardar y proteger el tema de la naturaleza de las cosas, de las ideas, de los cineastas, de los directores, de los productores, todo el trabajo que hay detrás de esas grandes producciones. Pues es chévere que los tengan, digamos que los valoren y pues eviten todo tipo de interacción con la de inteligencia artificial, aunque digo que si ya tenemos inteligencia artificial en el mundo, ¿por qué no usarla?
1: ¿Qué opinas tú, Juli? ¿Qué opinas tú? Yo opino que la inteligencia artificial pues está por todos lados, pero que sí debíamos limitar un poquito, o por lo menos ponerle un aviso. Como empezaron a poner avisos en los discos con lenguaje
2: explícito. O cuando apareció el Photoshop, ¿se acuerda?
1: O cuando apareció el Photoshop. O la pared verde detrás también.
2: También.
1: ¿No? Entonces, ¿a Juli le parece bien?
2: A mí sí no me parece bien.
3: O sea, me parece que no en toda la película tengan inteligencia artificial. O sea, no, que no sea como un prompt, como hazme una película donde una muñequita esté haciendo.
2: El mico es inteligencia artificial totalmente, ¿o no?
1: ¿Cuál es el mico?
2: El amigo de él.
3: De Michael.
2: El mono, el monkey.
1: Sí, debe ser, claro.
2: O sea, pero se ve mucho.
1: Pero el año pasado, si no estoy mal, el año pasado hubo un paro increíble en Hollywood, claro, de los guionistas, porque, de los ilustradores, de todos.
2: Sí, porque es que está reemplazando el trabajo creativo de un mundo de personas. Y entonces, a mí me parece que lo que premia a la academia es el trabajo de las personas.
1: Sí, digamos que el cine que yo aprendí a apreciar era ese cine que, wow, cómo lograron esa escena con el tren arriado. Y
2: claro, habrá efectos especiales y, de hecho, los Oscar tienen una categoría para efectos especiales.
1: Claro.
2: Pero ya entrar en el desarrollo de la historia, en los personajes principales y meterle mano con
1: ya
2: artificial
1: hay,
2: ya, a todo, no sé.
1: Ya hay películas completamente todas hechas en inteligencia artificial.
3: Pero, por ejemplo, los guiones deberían salir de la imaginación.
1: Bueno, el guión va...
3: Mejor guión.
2: Claro.
1: Sí, mejor guión desarrollado por un humano.
3: Mire, actuaciones deben ser humanas, guiones 100% humanos. Inteligencia artificial generativa no puede ganar premios. El uso, bueno, es permitido, pero limitado. O sea, no se puede hacer todo con inteligencia artificial. No pueden ser premiadas esas.
1: No pueden ser actores de inteligencia artificial.
3: Pueden ser actores de inteligencia artificial. O sea, pues por ejemplo, lo que hicieron con el de Rápido y Furioso, el que falleció.
2: Sí.
3: Efectos especiales, seguramente tener inteligencia artificial. Pero bueno, este era un caso que ya pasaba todo tipo de niveles. No fue que fue creado desde un inicio con inteligencia artificial, sino que era un personaje que ya tenía muchas apariciones en estas películas. Entonces, pues quisieron hacerle un homenaje a través de este tipo de herramientas.
1: Pues con el ejemplo que tú nos diste del influencer japonés Furu Furu. Furu.
2: Con U, ¿cómo que con I?
1: ¿Con U? ¿Dije I?
2: Sí.
3: No dijo U, dijo U.
1: Dije U. ¿Estás oyendo I?
2: Lo oí un I.
1: Uy, Copelo.
2: Piripiri.
1: Copelo.
2: Pero mire que Spotify.
1: Oye, voces así como Copelo.
2: No. Me asustaría. Mire que a propósito de eso, Spotify también se unió en la onda de inteligencia artificial y ya va a poner una insignia para que la gente sepa qué canciones son hechas con inteligencia artificial, qué artistas son con inteligencia artificial y cuáles no.
1: Claro.
3: Mira, por ejemplo, lo que les conté de Taylor Swift, que ella fue muy inteligente y guardó, o sea, fue al tema de los patentes en Estados Unidos y patentó sus frases más icónicas como I am Taylor Swift, no sé qué cosa. Entonces ya esas no pueden ser utilizadas por inteligencia artificial.
1: Vea usted, pero la inteligencia artificial viene con toda, muchachos, viene con toda. Por eso entren al furufuru, este famoso @furufuru en Instagram, y van a quedar perplejos, porque la verdad el man la hace muy bien.
2: Impresionante.
1: La verdad se ve increíble y pues ya está aquí la inteligencia artificial, eso no hay nada que hacer, o sea, nada que hacer, la verdad, ya está en todos lados, en las recetas de cocina, en los diseños, en las ilustraciones, pero bueno, por lo menos la academia dijo que no serían premiadas aquellas que usen inteligencia artificial bajo ciertos parámetros.
3: Eso es muy difícil, yo creo, de identificar, ¿o no?
1: ¿Tu vida tiene mucho que ver con la inteligencia artificial, Juli?
3: ¿Por qué?
1: Pregunto, quiero saber
2: la usa
1: lo que opina un joven de 20 y pucho de años.
3: No la utilizo normalmente, pero hoy justamente la estoy utilizando porque no sé si han visto que muchas personas le han pedido a ChatGPT y a la inteligencia artificial que las ponga en la alfombra de la Met Gala con un vestido alusivo. Sí, entonces estoy creando mi imagen.
1: Ah, ves, estás creando.
2: En eso es en lo que está Juli.
1: El otro día Juan por Dios hizo un experimento que fue, le dijo a la inteligencia artificial, mándame la foto de la persona que crees eres tú.
3: ¿Qué crees eres tú?
1: Sí, a la inteligencia artificial.
3: Wow.
1: Le preguntó a la inteligencia artificial.
3: Ya entendí.
1: Mándame la foto de la persona que crees que eres tú. Y efectivamente le mandó la foto de un humano. Un hombre con candado ahí, tal.
2: Yo lo que le pregunté fue el otro día, con base en todo lo que sabes de mí. ¿Cómo? No, pero es que es impresionante. ¿Cómo ¿cómo diagnosticarías mi salud mental? Algo así, eso fue una tendencia.
1: ¿Y qué te dijo?
2: Me mandó un cuadro, porque manda un cuadro.
1: Ok.
2: No, con un ser de luz en la mitad, oscuridad y luz.
1: Ok. ¿Y 6-7 o qué? 6-7, todo más o menos, todo para ahí.
2: Exacto.
1: No, no, no.
2: Le voy a hacer esa que hizo su hijo.
1: Sí, mándame la foto de cómo te verías tú si fueras un humano. Y le mandan una foto ahí. A él le mandó una foto de un joven. De un joven, quién sabe. Pregúntale tú y yo les digo si es. Mientras tanto, vamos a ir a Blur con Girls and Boys, que yo sé que les encanta. Aquí en la FM Plus.

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1: 9:54 de la mañana en Viva la Vida, acá en la FM Plus. No, se llenó el máster, que llegó nuestra directora, nuestro vice, o sea, todo el mundo.
2: Ya mira, 1, 2, 3, 1, 2, 3.
1: Ahí está, ahí está.
2: Pepita, sí. Micrófono, sí, 1, 2, 3, 1, 2, 3. Es que tengo turno ahorita a las 10 de la mañana, si son tan amables.
1: Probando. ¿Vieron el taquillón del Diablo Viste de Prada 2? 233 millones de dólares, 10 veces más que la número 1 en su primer fin de semana. Sí. Increíble.
3: Y yo no me la he visto.
4: Ay, yo tampoco, yo no me he visto ni la primera para decirle.
3: Ay, no, Juli.
1: No puede ser. Pero ya la pueden buscar.
2: Juli, mi hija tiene 16 años y se vio la primera y se la volvió a ver hace poquitico.
3: Claro.
2: Y andaba pegada a esa vaina. Sí. Raro que no esté.
4: Me la tengo que ver.
1: Yo me la vi ayer.
2: Pero mírate la primera entonces.
4: Sí. Exacto. Mírate la primera.
1: Tiene este tal. Vimos los vestidos estrambóticos del Met Gala.
3: También.
1: ¿Cuál se pondría?
2: Ayer
1: tres?
2: Mi hija me tuvo pegado. Oiga, mi hija, que.
1: Por la noche.
2: Mi hija a los 16 años.
1: No, el Met Gala es un suceso mundial para todas.
2: Tengo un lío con mi hija, ¿saben?
1: ¿Por qué?
4: ¿Por qué?
2: Lo voy a decir sin haberlo pensado mucho. La veo en el celular mirando a veces muñequitos, monitos.
1: Ajá.
2: A los 16.
1: Está de moda, sí.
2: Pues yo no sé si está de moda, pero.
1: Sí, que las fruticas que hablan y los.
2: No,
3: novelas.
2: Mirando series de muñequitos clásicas.
1: X, sí.
2: Me gustan las vainas de cuando era niña chiquita.
1: Ah.
2: Pero bueno, anda pegada llenando el álbum del mundial.
3: Pero,
2: y se trasnocha con el Met Gala. A ver, ahí tengo tres mujeres en una.
4: Es el FOMO de no pertenecer a todo lo que está de moda y todo lo que está hablando todo el mundo. Lo que
3: ¿es el qué?
1: Estar entre el FOMO.
3: ¿Es el qué?
4: O sea, no se pueden perder nada.
1: Fear of missing out.
4: ¿Cómo
3: así?
4: No, yo tengo el FOMO. Yo tengo FOMO.
1: ¿El FOMO? ¿Qué es FOMO?
4: Joy of missing out. Me encanta perderme de todo. No ir a los.
3: Pero la verdad, sí, Juli.
1: Doña Juli, muy mal hecho, doña Juli.
3: Sí, pero
1: Juli.
2: Bueno, más allá de esa vaina, entonces sí, vi que estaban en el Met Gala y todo el cuento, y ese es un desfile muy importante, ¿no?
4: Y la gala
1: pues,
4: más.
1: Muy exclusivo.
4: La gala benéfica más importante del mundo, es como los Oscars de la moda.
2: Recogen, platican eso, ¿no?
4: Claro.
1: 42 millones
4: de dólares.
2: Pero mira, entiendo.
4: Histórico.
2: Explíqueme, no es que uno diga, venga, ¿dónde está la boleta para ir?
4: No cualquiera puede asistir, o sea, tú puedes tener la plata que quieras, pero si Anna Wintour dice no entra, no entra. Además que normalmente las marcas son quienes compran las mesas para vestir a los artistas. Entonces sí. Los artistas no ponen ni un peso, sino que ellos compran la mesa. Patrocino. Que cuesta más de $400,000. Invitan a Anne Hathaway, a Bad Bunny, a Kendall Jenner, no sé qué. Lo viste.
2: Maluma.
1: Maluma está repitiendo. El año pasado también estuvo Maluma. ¿Ah, sí?
4: Cuota sí. Colombiana, la única cuota colombiana.
2: Karol G me dijo ayer, mi hija, que estaba invitada, pero no fue.
1: No hubiera ido, porque era una sombrilla con un telón.
3: Pero no sabemos si fue ella.
5: Es que así salen del hotel para que no les vean el vestido del hotel. Tienen que salir completamente cubiertos.
2: Pero un momentico, esa que menciona Julio, eso no es de este año, ¿no?
4: Sí, eso lo vimos en el magazine.
2: Esa que acaba de.
1: No, pero debe ser lo que dice Caro, que salen así de los hoteles.
4: Debe ser
1: entonces.
4: Cualquier persona, no tuvo que ser Karol G ni siquiera. Exacto,
2: o sea, uno puede estar en un hotel por allá y salir disfrazado y van a decir.
4: Ah, de pronto, mire, sí.
1: Va para la Met Gala.
2: Sí.
1: No.
2: Recogen billete, va gente famosa y solo que del entretenimiento, de qué sectores.
4: Gente que esté, o sea, sí, del entretenimiento que estén como en tendencia. Sí.
1: Lo que pasa es que este año pues había problemas porque uno de los patrocinadores era Jeff Bezos y mucha gente no le cae bien el hombre con las campañas. No voy, exacto. ¿Cómo? Le dio FOMO, como doña Juli.
3: No, a mi FOMO, yo sí tengo que estar en todo. ¿Cambiar monitas del mundial o no?
1: Cambiar monitas del mundial. No, ¿cómo está la de Lucho Díaz? No. ¿Cuál será la más difícil?
2: ¿Alguien ha reportado que ya tiene la de Lucho Díaz?
3: Claro, ya. Y ya tengo a Haaland y Cristiano me salió repetido.
2: ¿Tú la tienes?
3: Claro.
1: Ah.
3: Y repetida.
1: ¿Y Messi?
3: Puede ser.
1: ¿Y Messi?
3: Messi sale fácil.
2: Sí, ese me salió en la primera.
1: Vea usted.
2: A mí mis dos hijos me tienen. Ayúdame a destapar.
1: Sí, sí.
2: Voy a decirles, me he gastado.
5: Eso es que eso
2: era 150 pesos.
1: En eso va.
2: Bonitas, por Rappi.
1: En eso va, en eso va.
2: No, no, pero ya no voy a gastar más. O sea, porque ya vi que cada uno tiene un pote grande de.
1: Repetidas.
2: De repetidas.
1: Antes solo jugaban las monitas. ¿Se acuerda que ta, cuando se repetía, ta, me la llevo?
2: Y yo le a mi hijo Manuel, le hice uno en la casa, le hice de nuestra generación. Me estaba mostrando las que tenía, tanto yo, ¡tumbilis! Y le pega un manotazo y las manda al carajo todas las monas.
5: No, volver a organizar eso por países es lo peor.
2: Está queriendo país. Mucho.
4: Yo nunca he hecho eso, además que me parece súper caro, o sea,
5: carísimo.
4: Y si no le sale, ¿y con quién lo cambia uno?
5: No, es muy emocionante. Ahora es muy rápida la moda de llenar el álbum a toda. Antes sí. Era diferente, de sí, ir a cambiar con los
2: directora,
5: amigos.
2: Me perdona, es que ya.
1: Sí, qué diez. Pena, sí, es ya que va. Le...
5: Cinco, cuatro, tres.
1: Año, ¿no? Feliz año.
2: Me colaboran con la salida, por favor.
1: Señores, aquí hasta aquí llegamos porque continúa Alejandro Villalobos en su turno de la mañana. Un gusto haber estado con ustedes acá en este programa de Viva la Vida de la FM Plus. Y vamos a cerrar y vamos a empezar con ¿cuál canción, Villa?
2: Con una canción que el guitarrista que hizo el punteo de esta canción, ¿sabe cuánto cobró?
1: ¿Cuánto?
2: Cero pesos. Ni un dólar cobró Eddie Van Halen para hacer la guitarra de Beat It, Michael Jackson, arrancando la media mañana en punto, las 10 en la FM Plus.

Aquí estamos en la FM Plus, yo soy Alejandro Villalobos, ustedes nos oyen en 93.9, pero ojo, también lo pueden hacer en su celular, en la app de RCN Radio, nos pueden oír también en lafmplus.com. Esta canción se convirtió en himno latino sin ser inicialmente el sencillo principal del álbum. Estoy hablando de esta canción de Andrés Calamaro que se llama Flaca. Flaca.

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Al aire, estamos en la FM Plus. Y al aire estaba también Space Oddity, ¿sí? Un personaje de David Bowie, de Space Oddity, fue el que le dio nombre a esta canción que les voy a poner. Major Tom está de regreso a casa. Major Tom de Peter Selling suena aquí, en la radio de los clásicos, la FM Plus.

Estamos con la FM Plus, conectadísimos en su celular, en la app RCN Radio, ahí nos pueden estar oyendo ustedes. Y entonces, bueno, les traigo esta canción, parte de la etapa más popera de Luis Miguel. Y aquí está, Dame.

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Ustedes están oyendo la FM Plus. Somos una radio para ochentenials, noventenials especialmente. Y hablando de los ochentas, me acuerdo que en esa época yo estaba en el colegio y en la radio decían que Duran Duran, grupo de moda en ese momento, era el que volvía a conquistar América después de 20 años de la retoma de los británicos a América después de los Beatles en los 60s. Aquí están Duran Duran con Ordinary World.

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Están oyendo ustedes la FM Plus, los aterciopelados. Hombre, Andrea Echeverri y Héctor, qué maravilla. A mí me encantan ellos, adoro a Andrea, su autenticidad, originalidad, su verdad, siempre al hablar y al expresarse, y así es ella en todo su arte. Aquí está esto como una crítica social disfrazada de un poquito de rock alternativo. Esto es Maligno.

Están oyendo ustedes la FM Plus Plus. Yo soy Alejandro Villalobos, Villalobos. Sí, eso de equivocarse y repetir, repetir, es un poco lo que le pasó en una nota que dejó mal escrita uno de los integrantes de Wham a su compañero, cuando le dejó una notica pegada en la pared que decía "Wake me up before you go, go". Aquí está Wham con ese gran clásico, "Wake me up before you go, go".

Ya 11 de la mañana, ¿cómo les parece? Va volando la media mañana. El video de esta canción se estrenó en simultánea en más de 20 países. Pero además, lo que hoy todavía tenemos en nuestra mente cada vez que oímos la canción es que cerramos los ojos y vemos la transformación que va haciendo una cara de un personaje a otro totalmente diferente. Sí, estoy hablando de Black or White. Aquí está Michael Jackson.

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Ustedes nos oyen en la FM Plus 93.9, nos oyen también en la app que pueden tener en su celular, la app RCN Radio. Ahí nos oyen a nosotros y todas nuestras emisoras. Y aquí está Miguel Mateos con uno de los grandes hits del rock en español de los 80s. ¡Desnúdame!

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Estamos de media mañana, esta es la FM Plus. Esta canción fue censurada inicialmente por su portada polémica. Ellos son The Police y esto es Can't Stand Losing You.

Ustedes están conectados con la FM Plus. Yo soy Alejandro Villalobos, aquí estoy de DJ. Nos gusta poner clásicos de los 80s, los 90s, pero también nos gusta poner canciones nuevas de artistas que tienen ese aire y ese espíritu clásico y que de alguna manera guardan el sonido de nuestras canciones. Por eso presentarles esta canción de Duplat con Andrés Cepeda es realmente un placer. Esto es Dulce y Amarga.

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la FM Plus, nosotros aquí en nuestra media mañana, y esto que les traigo es un pop dancero electro delicioso. Me encanta Anything Box con esto que se llama Living in Oblivion.

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La música como mensaje político, sí, en muchas generaciones, en muchos idiomas, en muchos países. Y en Argentina no iba a ser la diferencia. Charly García con esta canción que todavía la podemos usar en muchas partes, buscando un símbolo de paz.

Estamos en la FM Plus. Yo soy Alejandro Villalobos, de DJ. Hace rato no me oía yo esta canción. Joan Jett and the Blackhearts tuvieron dos grandes canciones a mi gusto y muy del mismo corte las dos. I Love Rock and Roll, ¿se acuerdan? Y esta que voy a poner. I Hate Myself for Loving You, Joan Jett and the Blackhearts en la FM Plus.

mediodía ya, estamos en la FM Plus, yo soy Alejandro Villalobos. ¿Y qué tal si nos vamos abriendo esta hora con otro de esos clásicos que hemos en las últimas semanas tarareado? Nos da vueltas en la cabeza y mamacé, mamasá, mamacusa, mamacé, mamasá, mamacusa. Aquí está Michael Jackson, Wanna Be Starting Something.

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Están oyendo ustedes la FM Plus. Yo soy Alejandro Villalobos, soy su DJ a esta hora, en este mediodía de martes. Y llega Duncan Du con una canción nostálgica, pero que nunca pasa de moda. Esto es En Algún Lugar.

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Están oyendo ustedes la FM Plus en la app de RCN Radio. Lo pueden hacer también en lafmplus.com o en su radio 93.9 para que le pase la voz a mucha gente. Bruce Springsteen, este tal vez fue en los 80s uno de sus éxitos más poderosos en radio. Y en el video además aparece una joven, Courtney Cox. Aquí está

FM Plus y nos vamos con dos canciones que tengo aquí preparadas y engatilladas para que canten ustedes una seguida de la otra. ¿Qué tal si arrancamos con Fonseca, Te Mando Flores? Y luego Alejandro Sanz cantándole a su amiga, amiga mía.

Esta es la FM Plus, yo soy Alejandro Villalobos y estamos en este mediodía de martes. Esta canción grabaron parte del video en una azotea en Los Ángeles. La canción además habla de esas calles que no tienen nombre y no se complicaron en cómo ponerle a la canción. Where the streets have no name. YouTube.

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Ustedes están oyendo la FM Plus. Yo soy Alejandro Villalobos, aquí de DJ. Nos pueden conectar a través de nuestra app RCN Radio. Los prisioneros, yo particularmente creo que los prisioneros tienen un cerebro, o tenían, porque el grupo se terminó, y un corazón. Y era Jorge González. Cuando los prisioneros eran tres y de pronto se separan y quedan Jorge González, y tal vez era el baterista, no recuerdo, pero queda básicamente Jorge González, pues siguen respirando a los prisioneros. Y esta canción que les voy a poner fue grabada solo con Jorge González y su otro compañero. Aquí está, Tren al Sur.

0: Y llegamos al final de esta hora de música. Yo de mi turno de DJ. Feliz media mañana, feliz mediodía para todos. Ya llega la tarde deliciosa con la música que nos trae Carolina Carreño. A las 5 viene Jaime Sánchez con su equipo de Los Originales. Feliz martes para todos, ochenteros, noventeras. Pasen bueno. Chao, chao.
1: Aquí estamos, Alejo Villalobos, qué bueno, qué gran presentación, qué gran antesala para el mediodía estando con Alejo Villalobos en la FM Plus. Aquí llegué yo, una late millennial, a ponerles a ustedes la música para... Esta es para, yo diría, que el que en la oficina piensa diferente, pero tiene toda la razón. El extraño de pelo largo, aquí están los enanitos verdes, nuestros 80 en la FM Plus.

Ahí andábamos subiendo toda la energía, necesitábamos un himno del rock y ahí estaba en la FM Plus, que es los más setenteros, están conectados también hasta ahora, y los noventeros, ¿por qué no? Si todos soñábamos con hacer o recrear este video de Alicia Silverstone junto a Liv Tyler, la hija de Steven Tyler, hacer esto. Crazy, se volaban del colegio y pasaban un día espectacular en un convertible. Aquí está para que lo recordemos en la FM Plus.

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llegó la hora en la FM Plus. Yo soy Caro Carreño, que a mí como me gusta acompañarlos a ustedes en las tardes, que nos hagamos compañía. Voy a estar hasta las 5 que empiezan los originales, pero ojo que saqué mi vinilo. Aquí estoy sacando mi álbum de Circus, de Erasure, y ahí les voy a poner esta canción porque ya quiero como un poquito discoteca. Esto se llama Sometimes. Los 80 están aquí en la FM Plus. Ya llegaron.

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Sigo con mis discos, mis vinilos, mis cassettes, de donde saco toda la música de la FM Plus. Esto puede ser cassettes porque es más de los Rodríguez. Aquí Andrés Calamaro nos enseñaba que la vida se puede vivir como más suave, que uno se la puede tomar más relajado, sin tanto drama. Se llama mucho mejor esta canción y puede ser un himno para nosotros en la tarde en la FM Plus.

FM Plus. Frenen en seco, que miren quién llegó haciendo su moonwalk y espectacular como siempre, el rey del pop, Michael Jackson. ¿Qué pasará con la taquilla este año en el mundo, la taquilla de cine, después de la película de Michael Jackson y después de la salida triunfal también del Diablo Viste a la Moda? ¿Cuál será la película más taquillera? Yo le apuesto a Michael Jackson y le apuesto a este álbum Bad en la FM Plus. Recordemos este gran año 1987 y este gran álbum, también el séptimo del rey del pop.

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La FM Plus. Ya nos pueden visitar en una página que tenemos, que es www.lafmplus.com. Ahí se van a encontrar el calendario, la agenda completica por mes de los conciertos que tenemos, que son muy La FM Plus, ¿no? Como el de Fito Páez, que viene en un mes a presentarnos y seguro cantará esta. ¿Será que sí? Dar es dar en La FM Plus.

0: Salazar. 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

Bienvenidos a la radio de la generación que lo hizo posible, de nuestra generación, los vintage, los clásicos, los plateados, todos reunidos aquí viendo a Michael Jackson. Nos encantó ver la película. Somos además la emisora para ponerlo y para estar ahí con él. Esto es muy setentero, lo van a recordar. Y me acuerdo que los productores decían, ¿será que Michael Jackson, así como tan niño, puede sostener una canción emocional tan fuerte? Sí, oigan esto que suena. I'll Be There en la FM Plus.

¿Cómo así que ustedes dijeron que al mediodía uno no puede dedicar canciones? Que en la tarde de la FM Plus, como que hasta ahora uno va abriendo WhatsApp y dedicando una canción. Oigan esto, aquí está Eres de Café Tacuba, la canción más linda que van a encontrar para dedicar. No solo para la pareja que aman, sino para los hijos, para cualquier persona que amen de la familia que está en la FM Plus.

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los que llegan nuevos, nuevecitos, se están estrenando con la FM Plus, como Juanita, que dice que le pongan algo de San Alejo que recuerda sus 2000. ¿Qué tal esto? Que es una de las canciones colombianas que suena a bar de la época, a discoteca de la época, anoche, a confesiones, a uno que otro guayabo, aquí estaba.

La FM Plus en las tardes. Yo soy Caro Carreño con ustedes. Me encanta que cada día seamos más. Me gustaría abrazarlos. Digamos que virtualmente los voy a abrazar, así como abrazaría a Michael Jackson en el otro plano terrenal y le diría, cántame The Way You Make Me Feel. Para mí es una de las canciones más cercanas que uno siente de él, del rey del pop. Aquí está en la FM Plus.

que ya se quieren volar de la oficina, que llega la FM Plus, llega la guitarra de los auténticos decadentes, aquí diciendo no quiero trabajar, no quiero ir a estudiar, no me quiero casar, solo quiero tocar la guitarra todo el día.

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0: con la FM Plus, trayendo los clásicos de nuestra época, de la vida, los que amábamos, los que hasta fueron censurados en su momento, lo cual los hace más populares, ¿no? Y que hoy los recordemos como Relax. Esta de Frankie Goes to Hollywood en la FM Plus. Que vivan los ochenteros.
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Voy a saludar en la radio de la generación que lo hizo posible a mi gente, a los millennials que andan por ahí. Les tenemos contenido súper chévere en arroba la FM Plus para que vayan y se rían un poco de lo que somos los cuarentones. Esta es la FM Plus y para nosotros los cuarentones también, Cabas. Esta se llama Bonita porque esta la cantamos, la dedicamos y la seguimos cantando con la FM Plus.

canciones que nos gustan. Sí, sí hay aquí seguido en la FM Plus. Miren, aceptar las cosas como son no siempre es resignarse. Así diría The Rembrandts en Just the Way It Is, Baby. Aquí están en la FM Plus. Así los conocimos.

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Aquí estamos, tarde de música en la FM Plus, un poquito para que disfruten el camino, el trancón bogotano, todo con la FM Plus, y que saquen esas chaquetas de cuero, esos jeans entubados, que saquen las medias blancas, los copetes, los buenos peinados afro para tocar o cantar esto de los hombres G80s, que vuelvan. Aquí está Marta, tiene un marcapasos.

0: Gracias.
1: Miren qué bueno empieza esta nueva hora de música con la FM Plus y el famoso Lean, el famoso paso de Michael Jackson de inclinarse hacia adelante, que obviamente él tenía que tener sus zapatos especiales, su magia, su ingeniería, su genialidad, porque yo lo he intentado 40 años y no me ha salido. Así que aquí está para ustedes Smooth Criminal. Vamos a recordar al rey y una de sus canciones más importantes.

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momento para poner esta canción en la FM Plus. Como me gusta que los coros los hacen así como tipo himno. A mí me encanta cómo suena esto. Yo de ustedes le subiría a los parlantes que tenemos en la oficina, a los audífonos, al igual señor del taxi que le suba a esto que se llama Go West, este buen cover de los Pet Shop Boys y una canción original de Village People. Aquí está en la FM Plus.

¿Cómo va esta tarde de música? Espero que perfecta como esta canción de Miranda y Julieta Venegas. Aquí los acompaño en la FM Plus. Soy Caro Carreño con ustedes. A subirle a lo que nos queda de música en la FM Plus.

martes cualquiera, es un martes de clásicos, de buena música en la radio de nuestra generación, de esta generación que fue la que hizo todo posible, la que primero usó su teléfono bien pesado y marcó con toda la dificultad del mundo para que ustedes pudieran tener ahora celulares inteligentes. Así somos, la radio de nuestra generación. Y yo soy Caro Carreño, los acompaño y ahora qué rico.

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0: Ha sido una linda tarde. Eso sí, se los aseguro. Todas las tardes aquí oyendo la FM Plus son buenas y se ponen mejor porque llegaron los originales a estar con ustedes en la radio de la generación que lo hizo posible.
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4: ¿Dónde quedó el lote? Sí, yo no sé. El del cementerio puede ser también, porque uno no sabe. ¿Qué hubo? Bienvenidos a Los Originales. Hola, Carl, ¿qué ha habido?
5: Más, Nico, pilas con esos comentarios, porque últimamente...
4: ¿Qué pasó?
5: Jimmy Kimmel.
4: Ay, ¿verdad que se manda?
5: Fíjense que Jimmy Kimmel, pues después del comentario que hizo sobre la esposa de Donald Trump, sobre sí, Melania.
4: De Danny.
5: Que dijo que era una viuda... Una potencial viuda.
4: Fue el comentario.
5: Sí. Una potencial viuda y después pasa lo del
4: el
5: atentado contra Donald Trump o con quién sabe contra quién era. Un tipo disparó, pero no se sabe si fue contra Donald Trump, ¿no?
4: Insisto que el mejor es el que se
5: pronto era contra el chef porque no estaba buena la ensalada. Uno no sabe realmente.
4: He oído de muchos intentos de comensales que dicen dónde está el chef, pero para
5: sí, exacto.
4: Para atentar contra él.
5: Bueno, exacto. Pues resulta que ahora le sacaron una segunda Jimmy Kimmel.
4: Está embolladísimo el
5: sí,
4: tipo.
5: Sí, porque hizo un comentario que Rudy Giuliani, el exalcalde de Nueva York, y también pues
4: que está malo.
5: Ex amigo de Donald Trump, porque creo que ya lo zafó del
4: llavero. Sí, ya no lo quiere tanto.
5: Ya como se quebró y toda la vaina.
4: Es pobre, ya. Eso piensa
5: pues terminó Trump en el hospital, pobre. Pero dos días antes Jimmy Kimmel dijo que había resucitado entre los muertos. Uy, pero me imagino que era como hablando políticamente, ¿no? Que pues este man estaba en la inmunda y que finalmente había resucitado, pues a los dos días casi se muere.
4: O sea, Jimmy Kimmel es un poco el Nostradamus de nuestra época, sí, me parece.
5: Entonces ya salió en el programa diciendo que él todas las mañanas se levanta para mirar hacia el cielo y mirar qué cosas van a pasar en el futuro, ¿no?
4: No, yo sé. O sea,
5: de acuerdo a las cosas que vayan a pasar, él decide hacer los chistes, ¿no?
4: Sí,
5: o sea,
4: porque
5: que él ya vio que iban a atentar contra Trump, vio lo que venía, como cómo se llamaba, bueno.
4: Me parece que tiene un gran timing para el futuro, eso sí, claro, hay que decirlo, claro. O sea, Jimmy Kimmel la tiene clara.
5: Claro, y que de todas maneras nada contra Rudy Giuliani, que por el contrario le deseaba que viviera otros 100 años.
4: Lo mató de verdad,
5: sí,
4: lo
5: como mató. Como contra Trump, que dijo que era un chiste haciendo relación a su edad, porque dijo, él tiene 80 años y Melania es menor que yo.
4: No, por eso es que
5: sí, es Kimmel, como...
4: Jimmy Kimmel es jodido.
5: Y pues está en el, digamos, todavía Trump está esperando que lo echen de ABC, ¿no? ABC Disney, pero no creo que vayan a tomar esa decisión por un chiste, y menos contra Giuliani. Pues qué culpa tiene él de las cosas.
4: Van a terminar de amigos.
5: Pero por eso le digo que los suyos pilas con los lotes cementerios y todo eso, exacto. Porque...
4: No, uno nunca sabe, ¿no? Hola, Jenny, ¿cómo vas?
6: ¿Cómo vas, Nico, Carl?
4: ¿Qué más?
5: ¿Cómo te ha ido?
6: ¿Cómo te va? Bien, bien.
4: ¿Qué has hecho?
6: Nada.
4: Se nota. Pero porque con esa cara de decepción.
5: No, nada
4: la vida.
6: No, venía en un trancón terrible.
4: Estaba tenaz, ¿por dónde venías? Digo yo. Pues no me digas de dónde vienes, sino por qué vía te tocó el trancón. O sea, no me vas a decir la dirección de tu casa, sino dime desde cuál es
6: por
4: la vía
5: o de dónde estuviera.
6: Por toda la nacional y la embajada de Estados Unidos y todo eso siempre es un caos, siempre.
4: Como por la Esperanza, por ahí o qué.
6: La principal.
4: Sí.
6: Y
5: la esperanza es
4: lo último que se pierde.
5: Lo último que se pierde, pero en el trancón.
4: Ahí ya se refunde, a los 5 minutos se refunde la esperanza.
6: Parkway también a veces es bastante...
4: El Parkway a veces está complicado, sí.
6: Y es una mamera.
5: El Parkway es como de parqueadero a la velocidad que andan los carros.
4: El Parkway, exactamente, que es no te puedo creer, entonces te tocó tráfico tenaz.
6: Uy, sí, qué mamera. Hace rato no me pasaba.
5: Es que toca llegar más temprano, es lo que pasa.
4: Oye, no, pero, te oigo como rara.
6: No.
5: Como bajita.
4: Como si te hubieran hecho algún tipo de tratamiento odontológico.
6: Tampoco.
4: ¿Seguro?
6: Seguro.
5: O en el corazón.
6: No menos.
4: ¿No?
6: No, yo ya no soy para esas huevonas.
4: ¿Qué? ¿Qué te falta de llorar?
6: A mí no me
5: te enamoras.
6: ¿Cómo es que dicen? A mí no me rompe el corazón, ya.
4: ¿No?
6: No.
4: ¿Pero sí te lo han roto o no? O sea, digamos...
6: Estaba más chiquita, obviamente.
4: ¿Cuántos años?
6: 17.
5: O sea, ya hace rato que no te lo rompen.
4: ¿Y fue duro, Dani? Jenny.
6: Pues tenía 17. Uno a los 17 todo es terrible.
4: ¿Estabas muy enamorada en ese momento?
6: ¿Sabes que no? Yo no sé, creo que era capricho, la verdad.
4: Y Dani, pero tú, ¿qué clase de
5: no,
4: de
5: y el líquido cambio guardas en cambio las venas? Ahora no hace sino romper corazones.
4: ¿Ahora? ¿No? Uy, Dios, eso
5: así
4: parece...
5: Es tan fácil romper un corazón, podría
4: ¿cómo
5: ser.
4: ¿Cómo era que se llamaba el que Von Helsing, el que perseguía a Drácula? Sí. Unas estacas así, trac, así acabando corazones.
6: No.
4: Pero sí te rompieron una vez el corazón, lo siento.
6: Sí, claro, obvio.
4: Y te dolió mucho. ¿Cuánto tiempo te duró ese guayabo?
6: ¿Como un mes?
4: No, pero
5: una tusa de un mes, no, pues eso.
4: La señora, ¿qué?
5: Así
4: qué,
5: sería
4: qué,
5: el
4: clase
5: el,
4: de sentimientos al
5: sería la entrega.
6: Pero fue un mes duro.
5: Pero no te entregaste, digo, tu corazón.
4: Claro.
6: Claro. Pero sí. Es que eso es un mes y sigue uno de largo. O sea, que el luto solamente a los muertos, como así.
4: Y yo llegó el primero y tú, listo, ya.
5: Pues sí, pero sí, ya. Tenía unas tusas de años.
6: Han pasado
4: también
6: hablado,
4: ¿no? ¿En serio?
6: Desde después de esa tusa. O sea, al mes llegó alguien, han pasado 7 años.
4: O sea, tú empalmaste, digamos que hiciste sí, como enroque. Sí. O sea,
5: enroque.
6: Y es normal que después también lo busquen a uno.
4: O sea, el que te hizo sufrir esa vez después volvió a ti a buscarte.
6: Obvio, siempre vuelven.
4: ¿Y era mayor o no?
6: ¿Cómo así?
4: Sí, el tipo.
5: Un año.
6: Ah, no. Teníamos la misma.
4: Ah, tenían 17.
6: Me buscó a los 18.
5: Volver a los 17 es la canción de cuando vuelve él.
4: Sí, exacto. Oye, pero muy, muy frío de tu parte, me parece, ¿no?
6: No.
4: Como muy...
6: Es mejor ser así que estar por ahí.
5: No, sí, sufriendo, la verdad.
6: Sufriendo
5: sí,
6: por cualquier cosa. Pero pues lo digo porque yo sí tengo una amiga que le...
4: El drama absoluto.
6: Uy.
4: Y le rompe el corazón mucho.
5: O sea, tú demasiado. Ya no te entregas, digo, sentimentalmente.
6: No.
4: No.
6: No.
4: ¿No te entregas?
6: No.
5: No es como entrega inmediata, no.
4: Claro, exacto. Que uno dice como puerta a puerta.
5: Abrir el corazón. Yo sí soy de los que aquí estoy yo. Era.
4: Sí, usted era enamoradizo,
5: sí,
4: digamos.
5: Sí. Mostraba todas las cartas y todo pésimamente
4: mal,
5: jugado.
4: El primer día uno todo, mira, esto soy, estos son mis defectos, estos son mis puntos más débiles para que puedas abusar de ellos.
5: Exacto,
4: así.
6: Pero es que, o sea, yo he visto los dos ejemplos, lo he visto, digamos, con amigas que de pronto son muy, no sé cómo decirlo.
5: ¿Ingenuas?
6: Sí, o sea, como que cualquier cosa ya es como la
4: muy
6: amor
4: frágiles.
6: De mi vida,
4: okay.
6: El amor de
5: muy
6: mi
5: luces.
6: Vida.
4: Sí, muy
6: entonces,
4: exacto.
6: Y al otro extremo estoy yo, que incluso ellas me dicen como, no, usted se pasa, es que usted, sí, o sea, pero por lo mismo, o sea, yo creo que por ser tan bojas es que a cada rato viven con tusa, o sea.
4: ¿Pero y cuánto les duran las tusas a tus amigas?
6: No, pues por ahí cada 2 semanas una nueva. No,
4: es, oye, pero es que
5: estamos hablando de otra generación,
4: sí,
5: Nicolás.
4: Uno era, pues...
5: Yo por ejemplo, mi guía fue Werther, de Goethe.
4: Sí, claro, exacto. La mía fue Bete.
5: De Goethe.
6: Claro.
4: De Gerber. Sí, pero un bebé.
5: Exacto.
4: No, pero Dani,
5: sí,
4: debes
5: no,
4: cambiar.
5: Es que...
4: Debes
5: no.
4: abrir un poquito tu corazón, me parece.
6: No, gracias.
4: Estás muy, muy seria.
6: No.
7: Oyendo, ¿dijiste groserías al aire?
4: No.
7: ¿Que estás depresiva?
6: No. Sí. Cero.
7: Sí, o sea, es como si te hubieran cogido a golpes. Yo estaba en radio y...
5: Por ejemplo, El arte de amar de Eric Fromm, eso no te lo leíste
7: parecía,
5: nunca.
7: No. Parecías boba. ¿Qué más?
4: ¿Qué ha habido, hombre?
5: Aquí, Jaime.
7: Parecía boba.
4: Aquí hablando más? Del amor.
5: El amor de Julio.
7: ¿Cómo va todo?
4: ¿Qué ha habido?
7: Nada, lo que usted me cuente.
4: Nada, ¿vio el partido o no?
7: Sí, pero malo.
4: Ah, pero pues tampoco malo, estuvo pésimo. Simpático.
7: Se dejó partido ver. Malo, pero me da mucha alegría.
5: ¿La eliminación?
7: Me parece lo más increíble.
5: Por Simeone, me imagino.
7: Sí, y lo van a echar. Es que ya perdió dos copas.
4: Pero.
7: No, ya. Ya nomás y todo. Es que está muy calvo.
4: ¿Qué pasa con los calvos?
7: Ese pele.
4: ¿Y qué pasa con los calvos? ¿Qué pasa?
7: Pélate, pero no te des esas grutas.
4: No, pero ¿cómo esas
7: grutas? Bueno, a las 5:30 comenzamos, ¿no? Y a las 7 nos vamos. Geraldine la veo por ahí.
5: Qué bueno.
4: Sí, pero.
7: Pero es 5:30 a 7 y no más.
4: Sí, pero Geraldine es.
7: Pero yo no creo que salga esto. Óigame, ¿por qué?
4: Ah.
7: ¿Por qué no tenemos CNN?
4: Bueno, ¿eso qué es?
7: Le pregunto a Orlando, pero...
4: No, pero vea que sí está en CNN, está Orly, está en CNN.
7: Yo no tengo por qué ver por debajo.
4: Pero está en CNN.
7: Yo no tengo por qué ver así.
4: ¿Cómo?
7: Yo tengo una suscripción que está autorizada por la organización.
4: ¿Ah, sí?
7: Pues no por mí, en cualquier momento no la quitan. ¿Qué es eso, Orlando?
4: No, pero yo creo que es que de pronto hay algún problema satelital, ¿puede ser?
6: Mira, el antivirus.
4: Qué miedo eso, ¿no?
7: Amarilla para Daniela. Eso no se puede volver a tocar acá.
4: ¿Qué?
7: El antivirus.
4: ¿Por qué?
8: Porque los originales.
4: Pero, ¿cómo?
8: La correccional.
5: Pero ese es el tema de hoy casi, que entonces no se puede hablar.
7: No, si el tema de ese es, no hay.
4: No puede ser.
7: No hay tema. Es que no nos perdemos de nada.
4: No, pero ¿cómo así? No,
7: pues como oye, el director dice. ¿Cuál es el tema del día? ¿Qué opinas del antivirus? No.
4: Trabajos que no aceptarías ni por hambre.
7: Antivirus. Quitar antivirus.
5: Grumete de ese crucero.
4: Uy, qué camello.
7: Oiga, Troller, ¿no? Y lo llamé y pues eso era como hablando con... No, brother, eso no era
5: por... Yo le dije por ahí dónde era.
7: No era por ahí, hombre.
4: ¿Qué?
7: ¿Qué más?
4: Es polémico, es polémico lo que dice. No era por ahí.
7: Al otro le dije, oiga, su primo no sabe dónde está para mí, es verdad. Yo pudo.
4: Pero me gusta.
7: ¿No?
5: ¿No? Bueno, hay otros que tampoco,
7: ¿por qué Orlando está con esa cara así? ¿Por qué no se retira con Daniela y se van a otra estación?
4: No, pero
7: ¿por qué? No hay ambiente.
4: ¿Cómo así?
7: No me gusta si no hay ambiente y lo defino.
4: ¿Qué? ¿Pero ambiente de qué? Perdón.
7: Ella es desde que... ¿Cómo estás?
4: No, pero es que Dani no está hablando del amor.
7: ¿Qué nos importa el amor?
4: ¿Cómo que qué nos importa?
7: Cada cual tiene su amor.
4: Pero... All you need is love.
5: El virus del amor, de ese sí podemos
4: hablar. Por ejemplo,
5: hablar, tampoco.
4: El contagioso Dani, virus del amor.
7: Pero lo que siento es que te pasó algo muy delicado, ¿no?
6: No, cero, para nada. Yo estoy absolutamente bien. No entiendo por qué están diciendo que estoy
7: Porque yo deprimida. Te vi en radio y de verdad estabas, no deprimida, más abajo.
4: Brava.
7: No,
6: para nada.
4: Yo pensé que brava.
6: Absolutamente para nada.
7: A las bravas las organizamos acá.
4: ¿Y bravi?
7: A las deprimidas no podemos organizarlas.
4: ¿No estabas bravi?
6: Tampoco.
7: Pero no está.
6: No, no tampoco, para nada.
4: ¿Y guapi?
7: No estás conectada.
6: Guapi siempre.
7: ¿Qué pasó? ¿Qué pasó?
6: No, bien.
4: Rico, di. Rico, rico, rico. Sí, muy rico, muy rico, muy rico.
6: Rico, rico.
4: Eso, sí. Rico, rico, rico, rico, rico. Así.
7: Nico, ¿va a dirigir o dirijo yo?
4: No,
7: porque pero su manera de dirigir es muy distinta a la mía.
4: Es que yo estoy oficiando de consueta.
7: La suya es de payaso ahí popular. La mía es.
4: Payaso.
5: La que de director de circo.
7: Es un bobo.
4: De payaso.
5: Para papá.
4: Un payaso muy conocido, pero no lo voy a nombrar.
7: ¿Es usted o dirijo yo? Pero es que los dos.
4: Un payaso muy conocido, pero no lo voy a nombrar.
7: Los dos no podemos sentarnos en los mismos manteles.
4: No, es verdad. Los dos nombres no se pronuncian en la misma frase.
7: No, es que no se
4: puede. Nunca.
7: Y, esto es un estilo de una ordinariedad que cada día está peor. Conquistando almas.
4: Uh-huh. En pena, dice usted.
7: No. Pero ese, el agresor, o sea, el, ¿cómo se llama? El ladrón de emociones de estratos que usted quiere conquistar.
4: Sí.
7: Bueno, pero la verdad. Bueno, ¿qué más? Entonces, ¿el tema del día qué es, Nico?
4: El tema del día es trabajos que no aceptarías ni por hambre.
7: Entonces, yo voy a leer el tema del día porque realmente el tema del día es difícil. Pero hoy me parece que podría haber algún tipo de respuesta de los oyentes. ¿No crees?
4: Estamos de acuerdo.
7: Oiga, ¿usted por qué se ríe de eso, Troller?
5: No, es que yo no entiendo qué es lo que está pasando.
7: ¿Quiere que le metamos roja directa?
4: ¿A no, Troller? No, ¿por qué? ¿Porque se ríe?
7: No, porque...
4: No, no, puede, no se puede uno ni reír aquí.
7: No, pero es que de usted no se debe reír nadie, brother.
4: Estamos de acuerdo.
7: Roja directa para
4: ¿por
7: Nicolás.
4: ¿Qué?
7: Doble golpe.
4: ¿Pero
7: roja
4: yo qué
7: directa.
4: Hice?
7: No golpeé más, hermano. Roja.
4: Pero...
7: Directa.
6: En roja. Ya solucioné el
4: problema, ¿no? Hoy va a ser un programa largo, le cuento.
7: No, pero la dos corrección. Veces, hermano. Ya la tercera se sale del estudio, ¿no? Ah, no. Háganlo.
4: Ah, usted me está retando.
7: Y usted a mí también.
4: ¿Sabe qué es lo peor? Que no soy capaz. Me da miedo. Corrected her.
7: Bueno.
4: Ay,
7: el tema del día.
4: El tema del día. Ah, pero ¿no quiere que le lea los puntajes después de este, de esta roja?
7: Claro.
4: Claro. Mire, Orlando tiene menos 5.
7: Espero que ya usted esté menos que Orlando.
5: No, parece que no.
4: Pero hay tiempo, no se preocupe. Hay 3 horas. Yo tengo menos 3. Jenny tiene 1. Y Carol tiene 4 puntos.
7: Una roja para Orlando, por favor.
4: ¿Por qué?
7: Porque la televisión funcionó.
4: Ay, pero... Este programa hoy es...
7: Pero no fue por Orlando que funcionó.
5: Se arregló sola.
7: Por la queridísima Geraldine. Vino y hizo así nomás. Hizo así.
5: Ah. ¿Y Orlando qué dijo? Que está dañado.
7: No, solamente lo vi ya. De verdad, ya.
4: Pero...
7: ¿Se vio lo que dijo acá hace 5 minutos?
6: No.
7: No se puede. Bueno, llegó Geraldine.
4: Pero se vio Geraldine ese poder mágico.
7: Geraldine no
4: hizo una imposición de manos.
7: No tocó el coso. Solamente
6: se le hace la presencia.
7: Dijo, pon el canal que es, creo.
4: Sin usar el control. Sin usar el control, dijo.
7: No, sí lo usó, pero lo usó Orlando. ¿Cómo queda el arepaso?
4: Bueno, su deseo de verme más abajo de Orlando creo que se ha frustrado porque Orlando tiene menos 7 después de este menos 2.
7: No, pero es que cómo llega acá y pontifica que ese televisor no se puede arreglar.
4: Yo tengo menos 3. ¿Qué pasó?
7: Tengo un problema, pero yo me imagino que Orlando botó mi dental floss.
4: ¿Quiere un papelito o algo?
7: No, yo quiero mi dental floss.
4: Como pa, ¿no? Una tarjeta de presentación. Bueno,
6: no hay.
4: Jenny, tiene 1. Y Carol tiene 4 puntos. Jenny, 1.
7: Pero usted está en menos 4.
4: 3.
7: Ah, usted está bien.
4: Subo, estoy divinamente.
6: Tranqui.
4: Sí, estoy guapi, como dice.
7: Bueno.
4: ¿Qué? No sé quién fue.
7: Bueno. El tema del día.
4: Haciendo calor, hola. Mire,
7: horrible.
6: No, y tocó un buzo.
4: Y con roja.
6: Quítate la camisa.
4: Trabajos. Es que estoy un poquito de tono. Trabajos que no aceptarías ni por hambre. Es el tema del día.
7: ¿Ser camarógrafo de Transmiseria o ser camarógrafo de porno duro? Viendo cómo parten tomate, eso es mucha tortura. Espero que hayan descansado bien porque les toca muy duro. ¿Nota, Nico?
4: Vamos a ver, 0-1.
7: Cualquier área o cargo dentro de Lily Pink. A mi prima que trabaja ya la tienen funada en la casa y en su círculo personal en el té. Pero no tiene la culpa
6: sí,
7: la prima.
6: Total.
4: Claro, qué culpa tiene ella, hombre.
7: Eran bastante turbios, pero bueno.
4: Sí.
7: Yo no aceptaría ningún trabajo, pero soy feo y pobre. Y toca trabajar, ¿no, Tanico?
4: Vamos, bueno, el 5-4 es la vida de todos. Sí.
7: Ayudante de un urólogo. Yo no conozco a ningún urólogo con ayudante.
4: 0-1. Si usted va a un urólogo con ayudante, preocúpese, no, de verdad. De pronto le echan bórax.
7: Homosexual directo.
4: Le echan bórax.
7: Yo no conozco ninguno, o sea, el urólogo que le hizo... Alcánzame, por favor, las gasas que le voy a hacer una...
4: Sí. Alcánzame los guantes.
5: Está,
4: ¿no?,
5: como ya casi camarógrafo del urólogo de una vez.
7: ¿Es posible, Nicolás, que este tipo tenga un 0-1 de por vida?
4: No, pero no, por hoy sí.
5: Le ha tocado.
4: Por hoy sí.
5: Le ha tocado el
7: urólogo. ¿Cómo se llama? Puede tocar a uno. Mira, te quiero decir una cosa que las mujeres no entienden.
4: Lo han engañado.
7: Pero. Los urólogos son para hombres y mujeres. El ginecólogo no es el reemplazo del urólogo. Uh-huh. ¿Estamos claros o no
6: sí.
7: sabías?
6: No, o sea, sí, sí tenía como... O sea, sí el sabía que las mujeres...
7: La ginecóloga...
4: No la regañe.
7: No estoy hablando tranquilo con no tiene nada que ver con el trabajo de un urólogo. Las mujeres deben ir al urólogo. Cuando ¿qué? Tienen cistitis, es al urólogo, no al ginecólogo.
4: Sí, de acuerdo.
5: Solamente del examen de la próstata.
7: No. El urólogo se encarga de todo el tracto urinario de hombres y mujeres.
4: Sí.
6: De las vías parecido. Urinarias, sí.
5: Riñones.
4: Claro. ¿Ah?
5: Cálculos en los
7: riñones. No, riñones es un nefrólogo.
4: Al Jerez.
5: No, pero uf, ya, delicioso. Ya cuando uno va al nefrólogo, ya está uno en...
7: No, pues que es que hay que
5: ligas mayores.
7: Del riñón claro. para ver hasta sí. cuánto vive.
4: Claro, ahí.
7: Pero...
5: También está el hepatólogo, que está uno ya...
4: Ah, no, que ya uno está listo para encebollado ese hígado, o sea, ya está listo.
7: Entonces... Te digo, cuando tú llegues donde un urólogo y tiene un asistente, tú te paras
6: y te vas.
4: Y llamas a la policía, sí, ojalá. Sí.
5: Y lo denuncias a la fiscalía.
4: Claro.
7: Ahora, el urólogo hace un examen muy difícil.
5: ¿Qué es?
7: Muy difícil.
4: Con el asistente.
7: Que es entrar a la uretra con unos pequeños tubos. En su caso.
5: Ah, a mí ya me pasó eso.
7: Por el hongo.
5: A mí ya me tocó.
7: En tu caso, más doloroso todavía.
5: Pero, y eso es sin anestesia, ¿no?
7: Sí. Y eso es muy bravo.
6: ¿Te imaginas, Nico?
4: No quiero
7: imaginar. Eso es muy bravo.
6: Te mucho. Retuerces.
7: Pero no sobre necesitas porque... asistente.
5: Claro. No, pero para que abran las piernas.
7: No se necesita un asistente.
6: Solo uno, claro.
4: De pronto para que lo mire a uno a los ojos.
5: A mí me asistieron dos enfermeras.
7: Ginecólogo o ginecóloga tiene asistente.
4: Sí.
6: No.
7: Un urólogo llega, ¿cómo estás? ¿Cómo te va?
4: Pues como estoy, doctor, vengo a que
7: me te va a molestar un poquito. Y los exámenes de rigor. Entonces, urólogo es para todos y para todas.
4: Y para todos. Ahora, el urólogo, yo no sé si tiene ayudante, pero es peligroso. Si tiene ayudante, yo creo que nuestro oyente se está dando cuenta de una cantidad de cosas a partir de esto que le estamos contando que de pronto él no había aterrizado, ¿no? Bueno, suerte para su vida.
7: El cargo de Orlando, no sé cuántas vaciadas son, pero son como 7 días en la cadena nacional. Eso sí es lo único.
4: 5-9.
5: Ni por hambre, ¿no?
7: Creo que tenemos un premio.
4: Tenemos un ganador. Siento olor a triunfo, la verdad.
7: Pero dice que es a nivel nacional y es lo único que no. ¡Que no! Bueno. Call center de lo que sea, tanto para vender algún producto...
6: Uy, sí,
7: padre. No, recibir madrazos.
4: Sí. Uy, duro.
6: Sobre
4: sí.
6: todo recibir madrazos.
4: Difícil.
7: El de eso. Productor de un programa radial que es nominado reiteradamente a los premios Onda.
4: 5-9.
7: Pero es que yo no tengo la culpa, brother.
4: No, pero pues es que es buscar la nominación por la nominación, que eso está bien.
7: Pero la nominación no está a la dirección, sino a la producción.
4: Pero pues.
7: ¿Cuántos nos hemos ganado? Al peor productor.
4: Creo que llevamos cinco años consecutivos, creo.
7: Sí.
4: Creo que nunca había dado ese récord.
7: Pero había que tener varias ciudades, ya no. Bueno.
4: Ya no es necesario, sí.
7: Ya no lo harán.
4: No.
5: Pero además es un premio que ha cambiado de estación.
4: Además, ¿no? Claro.
5: Es un gran logro.
4: Es tener un estilo más allá del lugar en donde se haga. Claro.
7: Personalmente, aseo en un motel. Y les voy a decir algo igual.
4: Debe ser duro.
7: Y en un
4: hotel.
7: Y en un hotel lo mismo. El hotel es más grande, más bonito, pero las mismas cosas.
5: No, pero...
7: No, es la misma cosa, pero elegante. Es que el otro, sí, pues un pedazo de pollo ahí, pues el señor del hotel
4: ¿dónde?
7: Pide... No, usted ya mete un pollo en las colonias, un calimío. Pero en el colonias. Otro, usted pide a domicilio y riega igualito.
4: Pero yo creo que eso es lo mejor que uno se puede encontrar en un motel, un pedazo de pollo, me parece.
7: No, y en un hotel se encuentra...
5: El a veces solo los huesos, ¿no?
4: O la bolsa de huesos.
7: El room service se lo encuentra inmundo. No, la bolsa de huesos no, porque roja.
4: Bueno, pero pues, ¿qué hacemos? Usted fue el que habló de pollo.
7: Ser una estrella porno gay.
4: Pues
7: que eso debe doler mucho. Ah, ya entendí. Porno de homo.
4: Pero
7: eso no duele nada. Esos manes ahí sí están en su jugada, ¿no?
4: No, no me
5: consta. Es que son no diferentes categorías, cada uno lo suyo.
4: Claro.
7: No podría ser profesor de primaria. Fíjense que cuando yo cojo un tema, el tema es bueno. ¿Por qué? ¿Perdón? Porque tengo
4: olfato.
7: No podría ser profesor de primaria. A duras penas me aguanto a mis hijos. Imagínense, 30 chinos jodiendo todo el día.
4: Muy caótico.
7: Además, mal pagado. Ricardo Soto.
5: Uy, sí, no, de verdad, qué profesor. Y hoy en día es peor.
4: Qué difícil, ¿no?
5: Hoy en día el profesor es un rehén.
4: Sí, de los
5: rehén
4: niños.
5: De los alumnos.
4: Sí, qué horror.
7: Jorge Ernesto Zuluaga dice,
4: ¿qué dice?
7: Que aplaude al CEO cuando dice, somos una familia.
4: Ah, o sea, el lambón de la oficina, sí. Ese es hay gente tóxico, que es profesional para eso.
7: Ese es más tóxico que el hambre.
4: Sí, profesional.
7: Si eso fuera cierto, una... stop más y tenemos problemas. Si eso fuera cierto, se firmarían testamentos corporativos. Buen inicio de semana. Los originales. Estoy peor que Daniela. Bueno, de triste. Ay, Dios mío. Y Vicky Dávila, Iván Cepeda, ahí lo tienen tal...
4: ¿Están opinando del tema del día?
7: Vicky opina de todo.
4: Ah, qué bueno.
7: Pero en iVox ya no sirven los capítulos. Si les das play, sale un mensaje del que el audio ya no está disponible. Lost Media. Hoy en día no acepto nada. Si no suben podcast, me indispongo.
5: No, Tanico.
4: Vamos a dejarla en salmuera mientras.
7: Ser mesera me parece un trabajo de mucho respeto. Y si le sumamos mi baja audición, mínimo el plato de Jaime se lo entre. Oiga, es que es muy bueno. Es mesera y es sorda. No. Yo creo que no tenemos más que hablar. Para mí, 12.
5: Pero Jaime, todos los meseros son sordos. Usted trate de llamar uno.
6: Sí.
5: Y ciegos.
4: Y ciegos.
6: Sí. Ciegos y
5: voy a hacer
6: todo.
5: Señas de humo, de digo. Todo. Nunca van a llegar.
7: Nunca. El que me ayuda me llevó la audiometría. Y me dijo, quiero demostrarle que no soy sorda. Uh-huh. Y bueno, me traes un vaso de agua y me sirvió un plato de frutas con helado chantilly. Y te pedí un vaso de agua. Ah, es que estaba confundida, es en mi memoria. Porque me acordé de lo que le gusta a mamá. ¿Ya?
6: ¿Qué?
5: Pero eso es más que un problema de sordera.
6: Sí, eso ya es un tema mental.
4: Sí, es un problema.
6: Ya es un tema como mental, creo
4: es
6: yo.
4: Es un problema
5: de conexiones del cerebro.
4: Sí, de memoria a corto plazo.
6: Eso sí podría ser depresión.
4: Depresado.
7: Bueno, a las 5:30 nos pegamos gracias a Geraldine Antinco.
6: Por TikTok en @lafmplus.
7: Tinco.
6: También.
4: ¿Ah, sí?
7: Sí, también está en Tincon, con
4: hombre,
7: Hong
4: qué
7: Kong,
4: bueno.
7: Tinho.
4: Qué alegría. Qué alegría.
7: Bueno.
4: ¿Qué le pasó?
7: No, pues es que hacer este programa bien requiere cierto ejercicio de dinamismo.
4: Dígamelo a mí. Dígamelo a mí.
7: ¿Usted cómo le fue en el partido hoy?
4: Bien, bien. Ahí nos vimos el partido juiciosos. Gracias. Lo transmitimos.
7: ¿Sí?
4: Sí, sí, sí. Buen partido.
7: Y me pareció malísimo.
4: No estuvo mal. Estuvo, pues es que obviamente ya uno tiene la visión medio sesgada por cuenta del partido PSG-Bayern, pero no fue un mal partido
7: puede
4: tampoco.
7: Puede ser un gran partido y se define en 1-0, ¿no?
4: Sí, pues es que está la diferencia hasta ahora es de un gol, ¿no? Que favorece al PSG. Pero el PSG en los últimos 7 partidos...
7: Tenía un chantajel.
4: Uy, pero le digo, era una... Nada, un kilo de albóndigas.
7: No, chantarel.
4: ¿Ah, sí?
7: ¿Qué es un chantarel?
4: ¿Qué es eso?
7: Es que no sabe nada.
4: ¿Qué es eso? Pero tipo, es que usted...
7: Es un tipo de champiñón.
4: Ah, ok.
7: Chantarel. Pero es que uno no
4: pero
7: puede...
4: Pero para eso hay que ir al podólogo.
7: Pero uno no puede...
4: Para que le vea esos champiñones. Mire esos pies llenos de champiñones.
5: Chandarel.
7: Sí. Bueno, Dani, ¿qué más?
6: Bien, acá mira.
5: No son
7: dos. Yo creo que no sé si Geraldine quiere que comencemos con canción y después de la canción
6: mientras
7: nos pegamos.
4: Dedicada a Geraldine, dice
7: ¿parece
4: usted.
7: Parece bien. Sí, claro.
4: Ah, dedíquele una canción a Geraldino.
7: Pero es que sin Geraldino no tenemos ni televisión, ni Google, ni Microsoft, ni modo.
4: Por eso, dedíquele una canción. Dedíquele una canción a Geraldino.
7: No, pero eso nos toca. Es que aquí en esta lista no veo que, que haya nada para Geraldino, pero está buena para Geraldino. Geraldine, I'll be around. Whatever you need me, I'll be there. I'll be around. Lo que necesites, estaré allí. Estaré al lado. Con The Spinners, número uno, en 1972. Y fue como el sampler de muchas canciones. Y es muy buena canción.

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3: Mire, ya estamos conectados. ¿Cómo estoy? ¿Cómo me veo?
4: Muy bien.
5: Dani está diciendo que muy churro.
4: Sí.
3: Pero mírame en TikTok.
4: ¿En TikTok?
5: ¿Dónde, perdón?
3: KitKat.
5: ¿Cómo?
3: Es que yo no me sé el nombre de la aplicación. KitKat.
5: No.
3: Podcot.
4: TikTok.
3: Cocosete.
5: TikTok.
3: TikTok.
4: Por arroba la FM Plus ya estamos en vivo.
3: ¿Y cómo estamos?
4: Ya te digo cómo te ves.
5: A ver, miramos. Sí, ahí yo estoy viendo ya.
4: No, muy guapo.
5: Gracias.
3: No, la verdad, mi amor.
5: Gracias, Dani.
3: ¿Y Nicolás?
4: Nico, pues él tiene salud.
5: Yo le pondría un punto.
3: Dos puntos para muy Daniela. Ah, no, es un punto, es un punto.
5: Es un puntico, es un puntico.
2: Los originales.
3: Yo no lo entendí.
2: Porque ante
5: parecía mi último.
2: Que son muy, muy de vez en cuando hay que quitarse el sombrero.
3: Bueno, el barco. ¿En qué estamos libres, no? El barco del hantavirus está a la deriva porque no lo reciben en ningún puerto.
5: No,
6: pero sí.
5: Pero que va
6: a Canarias. Canarias dijo sí. Que allá lo aceptaban.
3: Pero usted sabe cuánto hay desde donde está Canarias.
6: Esos mares. Bueno, pero para allá va.
5: Ya le aceptaron.
6: Con los sobrevivientes, ¿no? Porque
5: aquí
6: no,
5: que hablaban de Países Bajos, alguna
3: está
5: cosa.
3: Está en el mar.
4: Sí.
3: Está en el mar. Es que de Canarias, también me dijeron que en Singapur lo recibían, pero pues.
6: En Bolivia.
5: Demora, ¿no?
6: En Bolivia.
5: En Bolivia están con los brazos abiertos.
6: ¿Qué?
3: Muy mal cuento.
5: No, lo he dicho cara.
3: ¿Fitzcarraldo? Fitzcarraldo.
6: Es como, pero ¿sabe que ese barco es como? Es que lo vi como pequeño.
3: No, es un barco,
6: crucero de 100 personas.
3: Es un barco súper ordinario.
6: Bueno, 97
3: no,
6: ya.
3: No, no. Súper ordinario.
5: ¿Qué? ¿En el barco?
3: Sí.
5: Sí. ¿Pero ordinario en qué sentido?
3: En calidad.
6: Parece un barco como pesquero.
3: Sí, es creo que la
6: no,
3: gente.
6: No, se ve un crucero
3: que,
6: así
3: creo que
6: como.
3: La gente tiene que pescar su propio pescado para comer.
6: Sí. Y en este momento.
3: No hay
6: más.
3: Servicio.
5: No, pero. Tampoco. A mí me parece elegante.
3: No. Cuénteme una vaina. ¿Estoy bien, Dani?
4: Sí, estás súper bien.
3: ¿Me arreglas el pelo o bien?
4: No, así estás bien. Apenas.
3: Bueno.
6: Yo digo que Jaime se ve en la porra.
5: Sí, se ve como lejos, ¿sabe? Sí, estoy de acuerdo.
6: Y yo también. O sea, ustedes dos están bien cerquita.
5: Nosotros estamos...
6: Y nosotros divinos. Podríamos acercar la
3: ¿qué
6: cámara.
3: ¿Qué dice Geraldine?
5: Divinos estamos,
3: ¿cómo
5: Dani.
3: ¿Cómo me veo
5: Jenny.
3: Yo?
5: Porque muy lejos, que... ¿sí o no, Geraldine?
6: Ahora no sé, lo moví, pero no sé para qué lado.
3: Sí, estoy... No. ¿Yo estoy bien o no estoy bien, Camilo? Miren bien. Yo estoy bien.
5: Yo estoy muy churro.
3: A mí no me importa cómo se vean los demás.
5: Ahora yo me veo sí muy ya. Churro, yo me veo
6: ahora
5: muy churro.
6: Ahora sí ya.
5: Yo estoy mejor. Churrísimo, pues yo aquí
3: pero
5: viendo.
3: Mejorado, pero
6: es que su cámara, mire dónde está su cámara, Jaime.
5: Pero está muy lejos,
6: a 3 metros.
3: No han tocado la cámara.
6: Por eso, hay que moverla más hacia usted, digo
3: ¿tú
6: yo.
3: ¿Tú crees, Geraldine? No, que quietos. Mire ahí.
4: Todos.
3: Mire allá. O sea, ¿no será que ustedes están muy molestos de que yo me oí?
5: No, es que ya están graduando desde allá.
3: Sí, que sí.
5: Exacto, okay. Es que Geraldine ahí está metiéndole un zoom.
6: Ahora sí.
5: A usted, entonces no es necesario mover la cámara.
3: Y que la voz mía sobresale versus la suya.
5: Pero yo estoy más churro. Eso sí, qué pena.
3: ¿Cómo dijiste?
5: ¿Perdón?
3: ¿De él?
4: Ah, que tenía salud, que era lo importante.
3: Bueno, entonces, lo de ese barco es muy harto. Primero, no entiendo el crucero. Desde el Mar del Plata a Cabo Verde. ¿Quién hace ese crucero?
6: Alguien que quiera morir.
3: Unos muertos.
5: Y lentamente, como en este caso, ¿no?
3: No la logro.
6: Es como el último crucero.
5: Sí.
6: Es bonito, es muy romántico. Morir en alta mar.
5: Ay, hombre, qué poético, ¿no?
6: Hay cruceros que son para levantar.
5: Sí.
6: Hay cruceros hasta porno. Gays.
5: Sí.
6: De fiesta, no sé qué. Este es como para.
5: Hay cruceros infantiles.
6: De costumbre, la mayoría de los cruceros se ponen a morir, ¿no?
5: En general, ¿no?
3: Sí. Son con Orlando.
6: Del aburrimiento.
3: Porque hay que manejar varias pistas de circo.
5: Ah, sí, ¿le parece?
3: Infantiles, sí.
5: Bueno, pero pues.
3: ¿Cómo vamos con el tema de la guerra esta de Irán en el estrecho?
6: Se acabó.
3: Sí.
6: Eso dijo Marco Rubio.
5: Ah, no me digan.
6: Sí, Marco Rubio dijo que ya.
5: Qué bueno.
3: Es que hoy pasaron dos barcos gringos y no les dijeron nada.
6: Pues, exacto. Marco Rubio confirmó el fin de la ofensiva militar de los Estados Unidos contra Irán. Y dice, logramos todos los objetivos. O sea que el objetivo...
3: Pero, ¿qué dice
6: pero no
3: Irán?
6: Sé cuáles serán los objetivos. No
3: ¿qué tienen... dice Irán? Es que esto lo llevan diciendo...
5: ¿Qué?
3: Es que hablar sin que el otro opine.
5: ¿Pero en qué sentido? ¿Por qué?
3: Irán diga no, ah, la sí, guerra claro. sigue.
5: Sí, no, eso es unilateral realmente. La
3: hay
5: posición.
3: Satélites que muestran un daño muy grande a los sitios nucleares de Irán. Uh-huh. ¿Quién lo dice? Estados Unidos. ¿Qué dice Irán?
6: No, nada. No tengo respuesta de Irán
3: o
6: todavía.
3: Sea que usted no tiene una respuesta clara y seria.
5: No hay información no hay, sobre el artista. Reyme,
6: yo creo que no se han puesto de acuerdo en ningún punto. Porque el estrecho de Hormuz, por ejemplo...
3: Hoy pasaron dos barcos y no les hicieron nada. Gringos. Entonces ellos dicen... Y esa foto de la visita de Trump a China fue hace 6 años.
5: Bueno, pero pues...
3: Ah, que va a visitar China.
5: Pues está bien, ¿o no?
3: Pero que no le haga janolazos como al rey.
5: Ah, mañana porque ese es muy brusco, ¿no?
3: Mañana, ¿el rey? No.
5: No. No, el rey con esos dedos no puede ni cerrar la mano.
3: No, mañana yo tengo una crónica muy buena de lo que ha sido Trump con esa visita. Pues la patanería llevada al exceso, bro.
5: La tarbanería en su máxima expresión.
3: Ah, terrible.
6: Bueno, lo que sí ha cambiado es, digamos, la actitud de Trump con respecto a Europa. Está, digamos, es yo creo que hay una guerra en este momento, es en Europa.
3: No, pero mi nota de mañana tiene que ver es con un tema de la inmigración. Que hay una nueva cosa de inmigración que se aprobó ya y se... Ya está. Pues que la idea es que nadie pueda entrar allá, bro. Usted sí, porque con esa
6: cara... No, ¿por qué?
3: Suiza... Pero usted con esa facha de solo salud no entra
5: no, ni salud Hernández o yo.
3: Ni a Key West, brother. O sea.
5: No, ahí yo estoy grave.
3: Bueno.
6: Pero se aprobó, dice usted ya, esa nueva.
3: Sí, mañana la leo. Aprobada no.
5: ¿Por qué mañana?
3: Pues porque es mi Instagram de mañana.
5: Ah.
3: Porque voy a hacer mi Instagram. Yo lo único
6: spoiler.
3: Que hoy invito es a mi podcast, pero ahí lo pueden mirar en mi Instagram, porque cómo va a sentarme.
6: Pero
3: a
6: sí leer se puede links. Comentar de qué es el podcast o no, suyo.
3: No, mi primer capítulo es que por una. Pues que tuvo un episodio delicado, pero a la vez muy divertido con el US Police Department de Los Ángeles, en donde casi termino 5 años en prisión. Y me salvé por pequeños detalles, pero yo no hice nada raro. Un pequeño error oyendo música. My Guy de Mary Wells. Uh-huh. Es muy bueno. Es muy bueno.
5: Voy a estar pendiente.
3: No, ya está publicado.
5: Ya está. No, por eso, pero voy a estar pendiente para cuando salga.
3: Ya salió.
5: Ah, perdón.
6: Para cuando usted salga del programa.
5: Exactamente.
3: Que ahí. No va a hacer nada.
5: No.
3: Seguro.
5: ¿Qué?
3: Es que hay gente que me ha escrito... Cuando tenga tiempo lo oigo, o sea, nunca.
5: Y yo no tengo tiempo, le digo la verdad. Yo estoy más mal de tiempo.
3: No, yo mandé algunos, pero no mandé lista completa.
5: ¿No?
3: No, seleccioné por encima los que pude. Pero lista completa no. Es que he aprendido que no se pueden más de 256 al tiempo. Y que no sé
5: qué. ¿Y lo publicó en Instagram, es mi pregunta?
3: Sí, claro.
5: Ay, ¿yo por qué no miré?
3: Pues porque usted
4: porque no está porque pendiente. Todo lo
5: es mío, que no tengo tiempo.
4: Ah, estás muy ocupado, Nico, claro.
3: Usted prefieres todo lo que sea Casale.
5: Sí.
3: Casale, yo te debo a ti el inicio de mi vida, Casale.
6: ¿Usted cuántos podcasts tiene ya, Nicolás?
5: Yo tengo... soy un viejo lobo de mar.
4: ¿Como tres?
5: En eso. Tengo...
4: ¿Cómo divides tu tiempo todos los días? Eres un hombre muy ocupado.
5: ¿Ves? No tengo tiempo. Esa es la conclusión.
3: Bueno, ¿tú qué tienes, mi amor?
4: Ah, bueno, les quería hablar un poquito acerca de que la OMS ya reveló, pues, cuál es su hipótesis.
3: Cuéntanos qué es la OMS.
4: La Organización Mundial de la Salud.
3: Exacto, hay que ser muy preciso en radio.
4: Ya reveló cuál es la primera hipótesis que están manejando acerca del tema del antivirus en el crucero, y ellos dicen que realmente no creen que sea una cuestión de que haya sido por roedores ni por ningún animal a bordo.
3: Por un man, brother.
4: ¿Sí? Dicen que lo más probable es que el primer paciente se infectó de antivirus fuera del barco.
3: Un hombre ratón.
4: Teniendo en cuenta que el periodo de incubación de este virus oscila entre 1 y 6 semanas.
6: Ah, pero entonces si se contagia uno de otra persona.
4: Sí.
6: No es por mordedura de
3: esa otra
6: ratón.
3: Persona debe ser de un ratón.
4: Lo que dice.
5: Su nombre es ratón.
4: Es que, ahorita estábamos hablando de qué tipo de crucero era este, y es un crucero donde básicamente van científicos, biólogos marinos, porque sí. estaban como en un viaje mirando temas de fauna.
3: El que quiera comer eso. Tiene que tirarse al mar y traer su propio pez.
6: Definitivamente ese crucero era como de eso. Es que no pintaba como turístico.
5: Y como tan cómodo.
6: No.
4: Sí.
3: A mí sí me parecía cómodo.
5: Sí, o sea, usted, digamos, iría a buscar, o sea, es que la comida y tal.
3: Un mejor crucero y esa travesía tan divina.
4: O sea, según lo que dicen acá, el primer caso, el que, digamos, el caso cero dentro del barco, es un hombre que presentó síntomas de fiebre al siguiente día de haber, haber zarpado, y presentó dolor de cabeza y diarrea leve a bordo del barco el 6 de abril. El 11 de abril desarrolló dificultad respiratoria y falleció a bordo ese mismo día.
3: No me digas esas cosas.
5: Y se pudrió todo.
4: A los cinco días falleció.
5: ¿Y qué se hace, por ejemplo, en un crucero si muere alguien?
6: ¿Qué se hace con el cadáver? No lo pueden echar al mar.
5: No, pero ¿qué se hace con el cadáver sabiendo que puede ser peligroso, digamos, para el resto?
3: ¿Usted por qué me mira a mí? Yo no soy doctor.
5: Porque yo creo que usted es el que tiene...
4: ¿Quiere saber qué pasó con el cuerpo?
5: Sí, pero por supuesto.
4: El cuerpo del pasajero fue trasladado del barco a Santa Elena, un territorio británico, el 24 de abril.
3: Se lo dije, que iban para allá.
6: O sea, él tuvo la misma muerte de Napoleón, prácticamente.
5: Claro.
6: Cada vez así. Es súper romántico ese crucero.
5: No, una belleza inolvidable.
3: Uno como ir a Santa Elena, es una cárcel.
4: Y
5: el cárcel de tu piel.
4: Pero vengan, esto estoy acá leyendo y sí está como preocupante, porque el segundo caso fue una mujer que lo contrajo el 24 de abril y el 26 de abril falleció. O sea, dos días.
6: Bueno, no fue tan duro. No,
3: pero perdóname, yo tengo una pregunta seria, pero seria. ¿Estamos controlados ahí en ese barco o puede haber una posibilidad de un coronavirus nuevamente?
4: Pues, dice que cabe destacar que los dos primeros casos habían viajado por Sudamérica, incluyendo Argentina, antes de embarcar en el crucero el 1 de abril.
6: O sea que eso está acá. De pronto se lo llevaron los de...
3: ¿O sea, es otro coronavirus? Di algo.
4: Pues
3: para ir comprando caretas.
6: Pues nadie quiere que ese barco llegue a ningún lado.
4: Sí, total.
6: Por si acaso.
5: ¿Cuánta gente va montada ahí?
6: Quedan como 90 y pico, ¿no?
4: Sí.
6: Quedan como 101.
3: Bueno, yo no sé. Listo, muchachos. Aprovechemos para poner un poquito de música, ¿no?
5: Rico, rico, rico.
3: Uh-huh. No, estoy sensible.
5: Yo también.
3: Esto se llama Tight Tones.
5: ¿Ah?
3: La primera con Simply Red. Simply Red.

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9: ¿Cómo se llama el secretario de salud de el ministro de salud de Estados Unidos? ¿Robert Kennedy Jr.?
10: Sí.
9: Pues Robert anda en una cruzada. No sé, esperamos a que don Orlando deje hacer ruido porque eso es muy fuerte. A ver, esperemos. Porque... O sea, no, más ruido no se puede. El señor anda en una cruzada porque... Él está en contra de todas las personas que tomen antidepresivos. Uh-huh. Y la lista de antidepresivos es mucha, ¿no? Mm. Prozac, Xanax. Y la lista usted me la dice, Troll.
11: No, yo no tomo eso.
9: Pero alguien conoce que tomó eso. Y él dice que eso por eso es una adicción terrible y no sé qué. Y él cuenta su caso con gran orgullo. ¿A qué era adicto Robert Kennedy Jr.?
10: ¿A qué era adicto?
11: ¿Se puede más de una?
10: No.

0: Vamos a ver qué dicen los oyentes. Carl Troller a la heroína. Dani, Xanax. Puede ser que sea adicto a varias vainas, ¿no?
1: Ya está Xanax ahí.
0: Orlando, Prozac. Está haciendo una cruzada contra eso.
1: Pues presidente.

0: precisamente por los efectos que recibía.
1: ¿Sabes a lo que se exponía, no?
0: Pasó ahí.
1: Puede ser.
0: Claro.
2: Y Nico cocaína. Troller gana los dos puntos, pero quiero saber por qué usted conocía que él fue adicto a la heroína.
3: Ah, porque entiendo que por la muerte de su padre, él entró en una gran depresión como a los 17 años y entonces ahí se volvió adicto.
2: Ustedes no merecen ni el saludo mío, ni
1: pero no le jalaba el fuetazo también. No, nunca se echó fuetazos.
2: No, él declara que fue adicto a la heroína. Ah, bueno, para llegar allá se tuvo que dar unos totes, pero no está escrito. No se lo puedo leer.
1: No, no, pues, pero yo digo,
2: solo habla de la heroína y muchos episodios.
3: Sí, él dice que sí probó muchas drogas, LSD.
2: No, no, eso sí, no. Yo tengo un dato que dice que él fue adicto a la cocaína.
1: ¿A la qué, perdón?
3: Heroína.
2: A la heroína.
1: Ah, uy, me asustó, pensé que...
3: ¿Que había ganado?
1: Claro.
3: Me asustó.
2: Pero en ese orden de ideas, dos puntos para Troller y nada más.
4: En los originales...
2: Quería puntos al del prosa, que él sabe.
4: Porque ante los logros, que son muy, muy de vez en cuando...
2: Muy bien, Troller. Hay que quitarse. Siempre persiguiendo la carrera...
1: La excelencia, ¿no?
2: Siempre en la carrera de los... Oiga, esto está un poco caliente.
3: Sí, ahorita
2: vamos
3: ponemos
2: a tratar de poner el aire así se dañe la transmisión. El turno es para Cristina Lamar junto a ti. Despegamos primero, por favor.

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1: Pues sigo pensando ese mensaje que recibí. Es que hay una coincidencia muy rara.
2: ¿Por qué?
1: Porque comencé hoy mi podcast. El mío.
2: Sí.
1: Ya. Bueno.
2: Bueno.
1: Hablemos de cosas.
2: Ok. ¿De qué va a hablar?
1: Pues voy a buscar de qué hablo, brother, porque es que no puedo tenerle todo a la mano.
2: Bueno, perfecto.
1: No puedo seguir hablando del Hantavirus. Que hay un arepaso. El rating de Trump, ya hicimos el arepaso, ¿no?
2: Sí, sí.
1: Exacto. TikTokers. No, una vaina buenísima. Esto debe ser como personas ganadoras, por favor. O los de arriba y los de abajo, Camilo.
2: Personas pues. Ganadoras, personas ganadoras, está bueno. ¿No?
1: Los de arriba y los de abajo.
2: Por eso digo que los de arriba y los de arajo.
3: ¿Los de arajo? Claro.
0: No, en los originales.
1: Acabaron con ese pobre dicho.
0: Los de arriba. Perdón,
1: con el de Clark. Una, es que
0: está
1: bueno.
0: Está volando.
2: ¿Era bueno?
0: Y los es de abajo.
1: Tocado, bueno. Entonces, y tú eres uy, la que lo patrocina.
3: No, yo no, por favor, mi hijo, deja decirlo.
2: Fui tu manager para ese dicho, perdóname.
1: No, lo acabaron.
2: Gracias a mí, gracias a mí.
1: Cosas que se saturan.
2: Gracias a mí, tú conociste Clark.
3: ¿Me lo quito?
2: No.
1: Oh, ya que pongamos la original, ¿para qué decir la original? Acá en cuatro versiones.
2: Te puse en el curubito.
1: Bueno, vamos.
2: Con ese.
1: Yo voy con los de arriba. Una campaña de TikTok.
2: Ah, pero sí puede decirlo.
1: Una campaña de TikTok.
2: Pero sí. Si usted está diciendo que Tintan o no sé qué.
1: No, TikTok.
2: En la primera hora. Ajá, hombre.
1: Ha decidido comprar y revivir Spirit Airlines.
2: ¿Cómo? ¿Qué? ¿Cómo?
1: En el fin de semana, Hunter Peterson, un content creator, pues para que le suene bien a Daniela. A los demás les puedo decir un creador de contenido, pero a ti mejor content creator.
3: O TikToker.
1: Tú eres muy gringa. Y un actor de voces, ¿no? Pues posteó en TikTok un video.
3: TikToker.
1: Y... No, es un content creator and voice actor. Eso no es un TikToker. Tiene varias profesiones.
3: Ah, ok.
1: Más que
3: claro,
1: las de, que... como Nicolás. Muchas cosas. Y el tipo ya ha logrado 4.6 millones de visualizaciones. Y el tipo ha logrado ya encontrar 88 millones de dólares para salvar Spirit. ¿Para qué sirven 88 millones de dólares en una aerolínea?
2: Muy poco.
4: ¿Para tanquear dos veces?
1: Para nada. Entonces le dijeron, bueno, brother, gracias, pero...
2: ¿Cuánto?
1: Vuelve la plata a la gente, porque es que
2: porque
1: con
2: eso
1: esto...
2: no sirve de nada.
1: Para revivir una aerolínea se necesita 1.000 millones, pero hizo 88.
2: Que eso no es poco, ¿eh?
1: Ahora, lo otro es robarse la plata, pero yo creo que el tipo...
2: Ojo que puede ser avión ahí.
1: Puede ser que lo otro sea tumbarse la plata, ¿no?
4: Pues es que además ellos tenían alquilados prácticamente todos los aviones. Mm. O 120 y pico de los 170. O sea que solo le quedan 50 y pico, de los cuales pues estaban ya... prácticamente
2: ya fuera de
4: yo creo que están
2: con flotillas sí, antiguas
4: con flotillas
2: digamos
4: antiguas, sí, yo
2: eso
4: creo
2: lo
4: que,
2: desguazan en el
4: o sea, creo que quedan como 20 aviones nomás que se pueden vender
2: sí exacto el resto lo desguazan
4: y pues eso lo comprarán las otras aerolíneas. Lo que sí están felices son los competidores porque es una aerolínea que le va a abrir el mercado a otras aerolíneas de bajo costo y a unas que no y unas que dicen que son de bajo costo como SCATA de Colombia.
2: Ah, claro.
4: Que ya subieron los precios.
1: ¿Cuál es Cata de Colombia? ¿Por qué no dice el nombre real? ¿Usted es el locutor? ¿Está hablando de Avianca? Hable claro, hermano.
4: No, porque si no, pues por si acaso no.
1: No. Está hablando de Avianca.
4: Claro, eso
1: Troller,
4: suena.
1: Del cual de pronto está esperando una campaña que le quería quitar a Julio César Luna y no pudo.
2: No, hombre.
1: Se la quitó Margarita Rosa de Francisco.
4: Ah, sí.
1: Pero por si acaso, el tipo está hablando de Avianca.
4: Sí, yo creo que han subido los precios. Están pescando en río revuelto. O sea, sacaba una competidora de que iba de Colombia a Estados Unidos.
2: Sí.
4: De bajo costo.
2: ¿Pero pues, eso no desestabiliza un poquito las aerolíneas?
4: No, yo creo que
2: una
4: que no
2: se acabe, por ejemplo.
4: No, al revés. Lo que están diciendo es que se crecen las otras. Y ya no, digamos, muchos precios de Avianca eran relativamente más baratos porque sabían que había una que cobraba menos.
2: Entonces,
4: como esa ya no existe, fuera de combate, pues ya no necesito bajar los precios.
2: Claro, exacto.
4: Ya JetBlue la sacaron de vuelos desde Bogotá. Solo viaja desde Cartagena, o no sé si desde Medellín también, pero es de Bogotá, ¿no?
1: Ni sabía. Entonces, que JetBlue llegaba a Bogotá.
4: Sí, en una época llegaba, y ahora ya no.
1: Recuerdo de la clase Mint, que es la business class. Nunca se me olvida que tomé un vuelo de Nueva York a Los Ángeles y ofrecieron. Le provoca perro caliente o pizza, o hamburguesa, y dije, es la mejor aerolínea en que he estado en toda mi vida. Es que ya no más... El pescado de bacalao sobre crema de arracacha. Ya es nomás.
2: Magnífico.
4: Bueno, pero en Avianca...
1: Y ahora la hamburguesa, horrible. Entonces dije no.
2: Por eso mejor el pescado, la tilapia.
4: Lo mejor es Avianca. Ya no da nada. Ni tampoco lo venden.
2: Ah, ¿tampoco?
1: Mira, la business de Avianca ahora es... ¿Por qué terminamos en aerolíneas? ¿Por Spirit?
2: Sí.
1: La business de Avianca ahora es...
2: ¿Cómo es?
1: Es un rejo, es una vaina que...
2: ¿Qué dan?
1: Primero los asientos son de turismo.
4: O sea, que eran los de antes, los pasaron, los pasaron de atrás a adelante.
2: Ahora, y los otros pusieron como unas banquitas ahí.
1: Dejo claridad. En Iberia y en Air France, en los vuelos entre Europa, son iguales. Uh-huh. Es un puesto, el puesto de la mitad libre.
2: Sí.
1: Y el tercer puesto... usado, pero el de la mitad es el descanso.
2: Es el mejor puesto.
1: Es la business class.
2: Es el mejor puesto.
4: No, pero entonces usted queda igual de apretado. O sea, solo tiene libre un brazo, el brazo derecho o el izquierdo.
1: Usted cuando hace un vuelo de esos en Europa, hace un Madrid-París en hora y 50.
2: Es corto.
1: 45.
2: Ah, nada.
1: Pero Nueva York, con la vuelta que le dan a uno, porque nunca hay cupo para el vuelo de Avianca, pueden ser 6 horas y media.
4: ¿Pero se reclinan aunque sea?
1: No.
4: Tampoco.
2: Los pues pasajeros, generalmente.
4: 2 centímetros.
1: Se reclinan, yo creo que un 5%.
4: Sí, eso es.
2: Okay.
4: Cinco grados.
1: Cada es 180 grados.
2: Bueno, apenas para la comodidad, la ergonomía del viaje.
4: No hay ergonomía de nada.
1: Señor, ¿tiene un whisky? No, no embarcar.
4: Claro.
1: ¿Qué
4: que,
1: tiene, señor?
2: ¿Perdón?
1: Hay vino blanco, hay vino tinto y blanco. No, solo embarcaron tinto. Y no, pero no tienen.
4: Cerveza. Solo embaucaron tinto.
1: Tenemos cerveza en lata.
2: Una Clausen así rica.
4: Pero el vino también, ¿no? De cartón.
1: No, oiga, qué horror. Qué horror. No,
2: ¿Y de Vitute?
1: No, sí pasan.
2: ¿Qué botan de Vitute ahí de lata?
1: No, le dan 2 opciones de comer en business.
2: Por ejemplo.
1: Entonces uno lo que hace es, señor, ¿usted me puede traer lo que venden allá atrás, por favor? Entonces le traen la vaina y dice, yo quiero tomarme 2 whiskies de los de atrás de $15 y quiero un cualquier porquería de sándwich que venden ahí, yo quiero eso. Ah, un segundito preguntamos, pero es que yo tengo derecho a pedirlo, yo estoy en el avión.
2: Claro.
1: Y al rato, ¿en qué es lo que quiere? Esto. Vale tanto, tanto, tanto. Solo en tarjeta de... Tome.
2: Listo.
1: El sándwich calentado. No. Es que usted lo manda a calentar.
4: No, eso es... No.
1: No le llega hasta que aterriza el avión.
2: Sí, de acuerdo.
1: Ese es el servicio ahora de business.
2: Uh-huh.
1: A Nueva York.
2: Sí.
1: A Europa sí tienen muy buenos aviones. 787, un solo puesto que se recuesta total.
2: Ah, sí.
1: Ah, la comida es lo mismo. ¿Qué tiene, no? El señor Álvaro Clavijo, que es el del restaurante El Chato.
2: Sí.
1: Hoy ofrece ajiaco seco.
2: ¡Oh!
1: ¿Y eso qué es? Es el ajiaco, pero sin sopa. Y uno, bueno, pues dame eso.
4: Es el premio seco del ajiaco.
2: Claro, exactamente.
1: ¿Qué un más potaje. Tiene, señorita? Tenemos viudo de pescado. Y uno, Pero en un avión,
4: pero en una cama, en una cama de algo, ¿no? En una cama de algo.
1: Pueden servir un viudo de pescado. Capaz.
4: Pero no tiene una salsa de uchuva, por ejemplo.
1: Sí, debe tener salsa de uchuva.
2: Siempre hay.
1: O salsa de zarzamora o salsa de.
2: ¿Pero viudo?
1: Remolacha.
2: Pero hermoso viudo. O sea, la comida ha mejorado un montón.
3: ¿Te gusta el viudo de capaz?
2: ¿Qué? Me parece, pero lo más rico que uno puede comer.
3: ¿En serio?
1: Uy, ¿en un avión?
2: ¿Y sudado?
1: Ah. Y el sí, olor.
2: Te voy a tomarse un poquito de milanta después.
1: ¿Y el olor en el avión? ¿La fetidez?
2: No, ¿por qué?
1: No.
2: Huele a Río Magdalena.
1: Este man me toca meterlo otra vez.
2: Pero mejor dicho. ¿En qué aerolínea se puede oler un río?
4: Los de arriba y los de abajo. Vamos más bien.
1: Pero es, digamos que eso es lo que pasa. Ahora, que Iberia, que el servicio de Iberia, que la locura, pero sí le dicen a uno una cosa que uno no espera. En...
2: ¿Qué?
1: Señor, ¿quiere whisky? Sí. ¿Qué le provoca? ¿Un sello azul? No, me parece que me emborracha muy rápido. ¿Tiene sello negro? Sí, con mucho gusto. Usted me dice dónde paro. Ya eso tiene una diferencia, ¿sí o no?
4: Pues con el
1: ahora,
4: precio.
1: Ahora, ya sello azul sí es muy bravo. Pero
2: bueno, pero existe la opción.
1: Mi papá me enseñó, mijo, pida lo más caro que le dé.
2: Ídolo.
1: Sello azul vale 6 veces más que el otro.
2: Pero claro, un berraco.
1: Pero es que yo me tomo dos de esos. Primero, no me gusta el sabor. Es que a mí el black me parece, yo crecí con eso.
2: Es bueno.
1: Yo no tomo sino eso. Entonces, pero me parece el colmo que no conozcas los single malt. Pues claro que los conozco, pero me los tomo solo y no... Y no en un avión. Entonces, ese sello azul es un poco fuerte. Y empieza uno a pegarle a este en la cabeza.
2: Hablar así, en lenguas y tal.
1: No, para eso se necesita más trago.
2: ¿Sí?
1: Sí, o una iluminación, dicen.
2: Ah, ok, como una epifanía, dice usted.
1: Con iluminación tú hablas otras lenguas. Y lo creo, pero a mí nunca me ha pasado.
2: Nunca le ha ocurrido.
1: No he tenido esa iluminación. Bueno. Eso en cuanto a eso, pero a Bianca tampoco meten whisky en Madrid, ¿no?
2: No, ya no.
1: ¿Tienes whisky? ¡Uy, eso se acabó hace rato!
2: ¡No!
1: No, pero a veces hay una botella, pero hay un man que se la echa solo, y nunca soy yo.
2: O sea, usted llega tarde siempre.
1: Hay un man que se la echa sola. Y lo peor de Bianca, en ese servicio de business, es el tema de que no hay ningún respeto por su espacio arriba. Entonces, usted no tiene que montarse de primeras porque los tipos de la fila 35 le meten todas las maletas y las niñas no dicen nada. Entonces, una vez me pasó y le dije, pero señorita, es que el puesto viene incluido con mi maletín. Voy a poner un maletín, ni siquiera es una maleta de mano, un maletín. No, qué pena, pero no. ¿Y de quién es ese maletín? No, es que usted será avispado. Quiero hablar con el piloto. Entonces, ahí paran el avión. Pero no es la buena, pero este puesto... tiene un espacio allá o allá o más adelantico. Hasta que yo no tengo el puesto, pues hasta que habrá un piloto que me dice,
2: quédese aquí tranquilo,
1: quédese no con su maletín y se
2: ahí
1: va
2: ahí abajo. Sí, y usted caminando en la pista de aterrizaje.
4: El señor no quiere dejar salir el avión, se me baja.
2: Y todo porque alguien
1: me ha pasado
4: que pero es que la ventaja de tener
1: la otra Bianca es que hay otro respeto cuando usted va adelante, ¿no? El otro respeto es que primero salen los de adelante.
2: Primero. Sí, claro.
1: En Avianca no.
4: No, pero tratan.
1: No tratan.
4: Sí, dicen, vamos a salir en orden de filas. Cuando usted dice eso, ya el de la 30
2: ya está en
4: está
2: el
4: recogiendo
2: 8.
4: La maleta en el 4, porque por eso le toca salir antes.
2: Claro.
1: No hay ningún respeto. Y el otro respeto que no hay, es la única aerolínea que no lo dice. Avianca, Scata, la que usted está buscando la publicidad, la voz. Lo dejamos claro aquí para que no avancemos más. La única aerolínea que nos dice que el baño de adelante es para la clase de adelante. No lo dicen. Nunca lo dicen. Y usted ve un desfile de cosas increíbles. De
2: gente que viene como afanada.
1: No, muy mal.
2: ¿Y afanados?
4: El Met Gala, más o menos.
1: Como el baño de acá. Y eso pasa. Y no pasa absolutamente nada.
2: Y usted va
1: usted va en un avión, además.
4: Pero, Jaime, pero
1: en
4: una aerolínea colombiana toca poner guardas de seguridad cada 5 filas para que se sienten.
1: No,
4: para
1: uno
4: que
1: no... dice, perdón, ¿me muestras cuál es tu fila?
4: Pasa a bordo, sí.
1: Sí, mira, te toca atrás. Es que no hay que hacer nada grave. ¿Me muestras tu fila? 2A. Ah, no, pues. ¿Y dónde estaba? No, es que me gusta meterme debajo del asiento. Pues sí.
2: No, pero ¿cómo así? No. No,
1: no, no. Es la única aerolínea. Las otras frenan, ¿no?
2: Claro, hay alguien ahí como...
1: Ojo, es que en el avión de Iberia que va a Madrid de Colombia no van españoles, ¿no?
2: No.
1: Va una mano de colombianos y los tienen que frenar. Y esto es lo mismo, pero los logran contener, ¿no? Sí o no, con redes, con lo que sea, nos logramos contener. Qué libertad. Libertad de cultos.
2: Bueno, pero me parece bien por la unidad de país.
1: Somos países nuestra
4: viables, madre patria. Viables que se llaman.
1: Bueno, muchachos, entonces, ¿en qué vamos?
4: Los de arriba y los de abajo.
1: A ver, Nico, ¿qué tiene?
2: De los de arriba y los de abajo, bueno.
1: O no tiene nada para ahorrarnos un tiempo.
2: Si eso viene con una roja, yo no tengo nada.
1: No, no viene con nada, pero tiene.
2: No, es que yo ya tengo una notaza, pero es que generalmente cuando yo tengo una gran nota, una nota que perfectamente podría merecer el Pulitzer, me sacan roja.
1: ¿La va a echar o no?
2: Sí, a mí no me importa que me saquen roja. Mire que esto ocurre. ¿Qué pasa? ¿Ah? ¿Por qué hace cejas ahí como...?
1: Camilo, le estoy diciendo que ponga mucha atención a la cosa.
2: ¿Por qué hace cejas?
4: Ya, ya engatillaron.
1: Bueno, empezaba la dele, hermano.
2: Sí, hombre. Bueno, esto ocurre... Bueno, es que... Ay, yo ya no sé si echar esta nota. Tiene que ver... ¿Será que la he hecho? Miércoles. Bueno. Es que tengo miedo de que me saque roja. O sea, ¿qué garante tengo yo? O sea,
1: roja, mano, ya, directa.
2: Pero...
1: Lleva 10 minutos y no he dicho nada.
2: Porque es que me iba a sacar roja.
1: Pero usted...
2: Por la nota.
4: La corrección.
1: ¿Qué termina la nota?
4: Está como Jimmy Kimmel, que está viendo el futuro.
2: Sí, ¿vio?
1: ¿Qué termina la nota?
2: Lo que hablamos al comienzo.
1: ¿Qué termina la nota?
2: No, pues que no he empezado.
4: Termina en roja. Termina en roja.
2: No he empezado.
1: Pero es que será... Es que... ¿Cómo queda el arepaso?
2: Mire, el arepaso queda de la siguiente manera.
4: ¿Hay noticia?
3: Acuerdo, Dani.
4: ¿Hay noticia o no tanto?
3: Sí.
2: Pero es periódico
3: siempre,
2: de ayer.
3: Que sea para Nico siempre.
1: Nico.
2: Señor.
1: ¿Cómo va el arepaso?
2: Mal. Mire, Orlando tiene menos 7. Yo tengo menos 5. Que a mí me parece injusto, pero bueno. Jenny tiene 2 puntos. Muy bien, Jenny. Y Carl tiene 6 puntos.
1: Tengo una pregunta, Carl. Usted es que iba a apagar el aire y está más caliente que antes y está sonando.
4: ¿Cómo así? No, está apagado, se supone.
1: ¿Se supone que está apagado?
3: Sí.
1: Bueno, yo creo que hay que...
4: Que prenderlo.
1: Está sonando. Sí. Está sonando.
2: ¿Qué? ¿El aire?
1: El aire. ¿No suena ahí algo?
4: Ah, sí, eso es común, pero es un ventarrón, yo creo.
2: Sí, por
4: eso,
2: es como un
4: yo
2: chiflón.
1: Creo que
2: es
1: mejor prender el aire y que haya aire. ¿Qué
4: sí,
1: opina?
4: Sí, a mí también me gusta
1: hacerlo. Hagámosle, ¿no es cierto? De una, troller.
4: Bueno, ya lo pongo.
1: Bueno, y Dani, ¿tú qué tienes? Que llegaste como...
3: Sí, los de arriba y los de abajo. Aplastada. Pues no sé, no lo voy a calificar todavía yo. Y voy a dar primero la nota y luego ustedes
1: no,
3: me dicen
1: es que
3: si es de
1: no
3: arriba
1: es
3: o
1: necesario.
3: Abajo.
1: No sé si es arriba o abajo y ya.
3: Y es que el candidato Abelardo de la Espriella propuso llevarle la universidad a los estudiantes que no...
1: Ahora sí, que tenga personalidad esto. ¿Sí?
3: A los ¿verdad? Estudiantes que trabajen, perdón. Y él lo que propone es entregarle a cada estudiante un computador en su casa para que pueda...
1: ¿De la plata de él o del Estado?
4: No, eso sí queda presidente.
3: Sí.
2: Claro.
3: Pues me imagino que el Estado, por supuesto. Allí expuso obviamente esas propuestas dirigidas a fortalecer, según él...
1: Alcanza para todos los estudiantes él.
3: El acceso y la calidad educativa en el país. Y pues también destacó que... sí, pues lo que dicen todos, que y lo que digamos es... Algo que todo el mundo ya sabe y siguen repitiendo es que la educación debe ser una herramienta clave para reducir brechas sociales y generar desarrollo, pero pues no es nada nuevo, es algo que todos sabemos. Y pues en ese sentido insistió en la necesidad de impulsar políticas públicas enfocadas en ese sector. un poco populista, no sé, por eso no
1: los digo... ¿Los de arriba o los de abajo de su concepto?
2: Los de abajo.
1: Yo no me comprometo.
4: ¿No?
1: Ahora sí está sonando el aire, pero está saliendo frío.
4: Yo le tengo noticia ¿Frío? Política también, Jaime, de elecciones.
1: Harto frío. Mira, Orlando, si cuando lo apaguemos, por favor, deje de sonar, porque es que queda sonando. Entonces...
2: No, pero...
1: La otra manera es rompiendo...
2: No, es que este está... Vea, espere.
1: Ay, es que hay
3: ese,
1: otro.
3: Ese, no, claro, es que ese es el que suena.
2: Ese, es que ese...
1: Es que usted nunca...
2: Ese suena... Puede. Suena... Y ese suena... Así. Sí.
1: Ay, Dios mío.
4: Jaime, le cuento que los sueños...
1: Usted no hizo nota.
4: Sueños
1: no,
4: son...
1: No
4: he hecho nada. De luz.
1: ¿Y la hora de que se pegó hablando de Spirit, qué?
4: No, eso es la noticia. Era la noticia de Daniela.
3: No, suya.
2: Sí, eso fue.
1: Hora y media. Lo es Cat.
2: No, pero
4: bueno, no. Es que eso toca echarlo porque ya mañana puede ser muy tarde.
1: Eso es Cat, me quedó ahí sonando. ¿Yo, Nico?
2: Sí, ¿usted cree que ahí hubo algo? Es
1: sorpresón.
2: A ver, ¿sí?
1: ¿Tú?
4: Bueno, todo parece indicar que Luis Gilberto Murillo se va a retirar de la contienda.
1: Ah, pensé que era el nuevo presidente de Colombia.
4: No, eso no va a suceder.
1: Es probable porque está en el tarjetón, ¿no?
4: Está en el tarjetón y sí. Está con Luz María Zapata de para vicepresidente.
1: Bueno, pero si él se retira, Luz María le toca. Queda de presidenta.
4: Sí, claro. No, creo que les toca tachar eso de una vez del...
1: ¿Pero por qué?
4: Ah, no, el tarjetón ya queda. Eso ya quedó impreso.
1: ¿Qué van a tocar a Luz María, hombre?
4: Pero Luis Gilberto Murillo... que tiene en este momento menos del 1% en todas las encuestas, dijo que él está seriamente pensando en unirse y darle todo, endosarle todos sus votos a Iván Cepeda.
2: ¿Ah, sí?
4: Lo que pasa es que él no está tratando...
1: Es raro porque él la fue vice elegido que dice... por el presidente Petro como
4: sí,
1: embajador.
4: Sí, exactamente.
1: ¿Qué novedad es
4: no,
1: esa?
4: Aunque no, él era del Partido Verde, aunque el Partido Verde también se fue con...
1: ¿Y digamos, Claudia López se lanza con... ¿Cepeda o no?
4: No, todavía no han dicho nada. Pero esto Luis no Gilberto creo, Murillo, venga, le digo lo que es chistoso. Es el tipo tiene menos de 1%.
2: Sí, es muy poquito.
4: Pero ¿sabe qué va a negociar? El 1.2 millones de firmas que lo avalaron.
2: Ah, no diga.
4: Sí, porque él se lanzó por firmas. En un movimiento muy que pues hoy
1: cada
4: aparece.
1: Firma vale un billete, ¿no?
4: Sí, claro.
2: Sí.
4: Que
2: sí.
4: Se llamaba ¿Qué? La Oportunidad de Colombia.
2: ¿Qué le pasó?
4: La Oportunidad Curso. De Colombia se acabó.
2: Sí, ya esa oportunidad la dejamos
4: esa
2: ir.
4: Esa oportunidad la dejamos ir. Claro. Pero sí. Él quiere negociar 1.2 millones de firmas como si fuera 1.2 millones de votos, cuando no marca ni 1%
2: no, por
4: de
2: las eso. Encuestas. No, me parece complicado. Además, ¿qué garantía hay de que eso sea efectivo? ¿No? Porque uno negocia cuando... 1.200.000, listo, quiero ver ese 1.200.000
4: de arranque. Las encuestas está en el 0.1%.
2: Es imposible garantizar ese número de... O sea,
4: lo que sí digo, se puede garantizar es
2: los
4: el 0.1%.
2: Partido Verde con todas, o sea, los verdes absoluto. Partido Verde.
4: O sea, los de arriba, ¿no?
2: ¿Por qué? ¿Qué
1: pasa? Bueno, leamos tweets que están buenos. Espérense a ver si hay algo nuevo aquí, hombre.
2: ¿Qué? A ver...
1: No he visto mucho, pero algo hay.
2: No, pues no, alguna cosita, hay cariño ahí.
3: Igual les recordamos que estamos en vivo por TikTok en arroba la FM Plus para los que todavía no escucharon el anuncio a la hora anterior.
1: ¿De qué, mi vida?
3: De que estamos en live en TikTok en arroba la FM Plus.
1: Bueno, vamos con oyentes.
5: Hey.
1: ¿Qué es esto?
5: ¿Qué?
1: Así se vio Orlando ayer en TikTok hablando de la eliminación de Millonarios.
2: ¿Y qué sale?
1: No sé, pero está muy bueno, Cucho. ¿Lo ha visto o no?
2: No lo he visto.
1: No, bueno. Sale la gente, salen dándose en la jeta Carl, Daniela, Jaime separándolos. Y Nicolás leyendo, mirando. Bueno, mesero sordo, miope y con vértigo en un crucero pesquero de la muerte. ¿El tema del día?
2: Trabajos que no aceptarías ni por hambre.
1: La persona que trabaja testeando desodorantes. Teniendo que oler axilas para ver si el desodorante es bueno o no.
3: Ah, okay. Ah, bueno.
4: El trabajo de campo.
2: Sí, exacto.
1: Influencer en TikTok y técnico de fútbol. Me prefiero que me mantenga mi negrito Héctor. No, hermanito, hermanito, ¿qué pasó ahí?
2: Héctor.
4: ¿Héctor Orlando?
2: Seguro.
1: Ser mi mamá, mi hermano y yo somos unos granjeritos insoportables. Justo a los dos ya se nos despertó el duende. ¿Qué tal de señoritas? Bueno. Payaso promocionando corrientazo en restaurante barato. O payaso promocionando circos. Uy, Jaime. Productor de los originales. Muy ocupado todo el tiempo. Y anda muy mal el arepaso. Oye, los podcasts. ¿Qué pasó, by the way? Expliquemos muy bien lo de los podcasts, porque es que hay que aclararlo bien, Nicolás.
2: Cuente.
1: No me lo sé.
2: No, yo tampoco, es que pensé que usted
1: nosotros
2: como está dirigiendo muy bien.
4: O sea, lo que la gente se refiere a podcast Spotify. Es el programa del día colgado.
1: En y comenzamos red. En Spotify.
4: Exacto.
1: Perfecto. Y después de Spotify, RCN montó un espacio para los podcasts.
2: Diferente. Sí, para subir los programas.
3: Sí, la aplicación.
1: ¿Y la aplicación cuál era?
3: App RCN Radio.
1: Y por un tema de espacio, nosotros nos tuvimos que salir de allá, ¿correcto?
2: Sí.
1: Y hoy en día, y ustedes me corrigen, por el hecho de estar en vivo, con cámara, con video, ¿en este momento nos están viendo en esa aplicación?
3: Sí.
2: No, en TikTok. Pero en la aplicación de RCN
3: la aplicación no. En TikTok solamente.
1: O sea que nosotros en la aplicación en este momento, de RCN no estamos.
2: Estamos en esto entonces, pero en audio. En vivo, en audio.
1: En
2: la aplicación de RCN, en la app de RCN. Sí. Estamos en vivo, en audio. O sea, como
3: pero streaming no se radial. No se guarda
1: ese audio
3: el programa.
1: No se vuelve a oír mañana.
2: No. No.
1: ¿Y el TikTok se vuelve a oír?
2: No.
3: Si guardan, digamos, como los clips y suben clips que hayan sido, no sé, muy chistosos o muy interesantes el live,
2: o sea, no.
3: Se puede publicar en las redes sociales.
4: ¿Pero quién va a hacer eso, dices tú?
3: No, eso lo hacen acá. Ni idea.
1: ¿Tú no tienes tiempo para ayudarnos con eso?
3: Sí.
1: Bueno, ella misma se está echando la soga.
2: Tendrá mucho tiempo, pues.
1: Pues tiene tanto tiempo porque te vemos más ocupada siempre que el verdad.
3: Claro.
1: Claro.
4: Pero aunque sea subir uno, ¿no?
3: Exacto, o sea.
1: Bueno, listo. Avancemos con un poquito de música. Esto se llama The Fashion Show con Grace Jones. A propósito del Met Gala.
2: Linda.
1: Uy, qué bodrio de cosas.
4: Horrible.
3: Estuvo muy. Horrible. Muy maluco.

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10: Me acuerdo. Uy, hermanito, ¿qué pasó ahí?
11: ¿Qué opinas de esa promoción? ¿Mejor que la anterior?
12: Sí, más tranqui.
11: Bueno, las mejores playas en este momento en islas del 2016, 26. Yo no he estado en ninguna.
9: A ver. Momento.
11: En el puesto 10, la playa Donald Duck en Tailandia.
10: No, ¿qué? ¿En serio?
11: En el Parque Nacional de la Similan Island. Puede ser visitada cuando el parque se abre de noviembre a mayo.
9: ¿Buena?
11: Que no la conozco.
9: ¿Le gustaría?
11: No, Tailandia me encantaría. De verdad quiero ir. En el 9, Koh Rong, Cambodia. Con imposible acceso a la isla solo en barco.
9: Entonces, ¿para qué va uno?
11: No, divino. No. Se tira desde el barco, pero tiene que ir con yate.
9: Y los vendedores y las chaquiras, no hay ningún... es solo. No, por eso hace falta en las playas.
11: Qué malo. Número 8, Playa Balandra, Baja California.
9: ¿Ah, sí?
11: En La Paz, en el sur. Prístina, gracias a las regulaciones del desarrollo del medio ambiente y limitados visitantes. Número 7, Digura, en las Maldivas.
9: Sí.
11: Eso es precioso.
9: Lindo.
11: Número 6, es que no conozco ninguna ola.
9: No.
11: Este conozco la isla, pero esto no. Anguilla, Shoal Bay East.
9: Qué falta de mundo.
11: Número 5, imagínese, si yo no las conozco, ¿cómo será usted?
9: Imagínese, estamos igual. Uno al final termina igual. Mire, usted y yo
10: se va con lo mismo. Además.
9: Tenemos cero mundo, usted y yo, en la lista que está dando.
11: East Beach en Fiji, Nosy Ranji en Madagascar, Wharton Beach en Australia.
9: ¿La conoce?
11: Steady Beach en Grecia y en Talula Beach en las Filipinas.
9: ¿La conoce?
11: Ninguna.
9: Estamos
10: es
9: igual.
10: Que usted no es un tipo como de playa tampoco.
11: No, yo conozco muchas playas, pero no conozco ninguna de estas. ¿Qué hago? No tengo la culpa.
9: Pero, ¿le gustaría? Es mi pregunta genuina.
11: A mí me fascinan las playas siempre y cuando el plan no sea solo de playa, sino parar ahí en un barquito y mirar la playa y todo. Pero bajarse a una playa de esas todo el día, la
10: no, eso es imposible.
9: No, pero con aguanta un conjunto vallenato y eso es bien. Y un
10: masajito en los pies con aceite.
11: ¿Se le provoca masaje? Otra
9: roja. No, hay más.
11: Pero es que de verdad.
9: Ahorita me deja leer comentarios de nuestros oyentes que hace rato quieren
12: sí, tener por aquí
9: nuestro
12: en su,
9: espacio.
12: El comentario por el live.
9: Claro.
12: Para ¿ahora? Que comente.
9: Sí.
11: Ahora. ¿Qué tienes tú de aperitivos?
12: Pues estaba revisando
11: pero
12: que...
11: si no tienes, no es obligatorio.
12: Sí, que se reveló cuáles son los 12 alimentos más contaminados de este año, que contaminados en cuanto a pesticidas, ¿no?
11: ¿Qué aperitivo es ese?
9: No, pues es un aperitivo preventivo.
11: ¿Aperitivo no es
10: el,
11: eso?
10: Se llama el último aperitivo.
12: El último aperitivo, sí. No, pero está buenísima, no puedo perder esta nota. Déjame darla y después me la...
11: No, si te pongo la roja y leo.
10: No, pero no, amarilla.
9: ¿Sí ve? Bienvenida a mi mundo.
11: Alimentos que son una porquería para tomarse roja.
9: Jenny, bienvenida a mi mundo.
12: Pero todo entra, pero igual se come ese aperitivo.
11: Ya tienes la roja y te va a permitir leer.
9: Yo pensaba lo mismo, ¿sabes? Yo hubiera hecho un aperitivo así.
11: No van oyentes.
12: Los 12 alimentos son primero la espinaca. Sí.
9: Okay.
12: La espinaca, la col rizada y sus derivadas, las fresas, las uvas, nectarinas, duraznos, cerezas, manzanas, moras, peras, papas y arándanos son los alimentos
11: que
12: más
11: nada
12: contaminados.
11: Eso se puede comer.
12: No necesariamente que no se pueda comer, pero son los que más están, digamos,
11: pero hay que lavarlos
12: concentrando
11: ¿qué?
12: Pesticidas.
9: Con
12: bicarbonato de sodio, agua con sal.
10: Que recomienda Trump.
12: Hay muchas formas de lavar. Es más, realmente así no están contaminados. Uno debería lavar todas las verduras y las frutas que come.
9: La máquina.
11: Sí, las lavan con agua y ya.
12: Hay gente que las lava con agua, otros las lavamos, por ejemplo, con bicarbonato de sodio y agua.
9: ¿Y con vinagre no la lavas? Le echas agua y harto vinagre.
12: También.
9: Y queda perfecto.
11: No, quedan deliciosas. Trono, ¿usted tiene algo? Al paso que vamos, no se va a leer nada de los...
10: No. Las Pussycats Dolls. ¿Se acuerda de ese grupo? Eran como cinco
11: todas
10: mujeres espectaculares.
11: ¿Pero no murieron todas presas?
10: No, presas.
9: Del pánico.
10: Pues... la gente quería volverlas a ver porque iban, digamos, se habían retirado, iban a volver, pero les dio una cosa que se llama la fiebre del punto azul.
9: Por no lavar las verduras.
10: ¿Sabe cuál es la fiebre del punto azul? Cuando usted compra, eso ya así lo denominaron, porque hay varios artistas que están sufriendo de la fiebre del punto azul.
9: A ver.
10: Cuando usted entra a la página a comprar boletería, todos los puntos azules son las boletas que están disponibles.
9: Claro.
10: Es decir, todas.
9: No ha vendido nada.
10: No vendieron absolutamente nada. Cancelaron la gira por Estados Unidos.
9: Ay, no diga.
10: Y también le pasó esa fiebre a Post Malone y a Meghan Trainor.
9: No puede ser.
10: La fiebre del punto azul.
11: Es que usted no vende ninguna boleta.
10: No, así que usted trae, están todos los punticos
9: todos los
10: azules
9: punticos
10: en todo el estadio.
11: Bueno,
10: nadie compra
11: tres boletas.
10: Sí, venderán, pero es todo lleno de puntos azules. Les toca cancelar la gira completa.
9: Duro.
10: Bueno, y Post Malone era un tipo que
9: bueno.
10: Hace
12: bueno,
10: poco...
9: Sí, movía gente.
10: Y Meghan Trainor.
9: También.
10: O sea, está duro la venta de etiquetas. Lo que pasa es que están muy caros también. La gente está abusando, eso también.
11: Pero no como en Bogotá, que aquí cualquier tiquete vale 6 millones de pesos.
10: Sí, aquí también. Pero aquí sí
12: barato?
10: Se venden todos.
12: Sí.
9: Acá,
12: sí,
9: no importa
10: aquí
9: el
10: la
9: precio.
10: La fiebre del punto
9: ven.
10: Azul no existe.
12: No. Aquí cualquier artista hace sold out.
11: La fiebre del punto G.
9: ¿Cómo dijiste?
12: Artista.
9: Me gustan esas comillas ahí.
11: Esas comillas son.
9: Me gusta, no me gusta. Por son.
10: Pero era por lo que para que salieran en TikTok,
12: claro.
10: Porque no habían salido todavía
11: bueno.
10: Al aire.
11: Nico no tiene nota, entonces quiere leer a los oyentes.
9: Sí, leemos oyentes.
12: Lee los oyentes.
11: Es lo que vamos
12: Nico,
11: a leer, que yo no sé de qué se
12: dice.
11: Trata.
12: Por TikTok.
9: Es que en TikTok la gente comenta. Entonces
12: se puede
9: es bueno.
12: Conectar por @lafmplus y dejar su comentario.
11: ¿Y alguien nos ha visto hoy?
9: Sí, mucha gente.
12: Claro.
9: Mire, Dani Fútbol dice: uf, qué pelada tan hermosa. Y Daniela también es
10: y
9: muy linda.
10: Y la suya, están hablando de su calva.
9: Sí, Daniela claro. También es muy linda, dice. Action J2 dice: Nico, diga algo. Bueno, aquí estamos. Mi niña C8, me encanta por fin verlos. Caras vemos y nos reímos todos. Estamos de acuerdo. Dani, me hace reír, divina, dice Ocasión Film.
12: Divina.
9: Dice, hay uno, sí, hay uno que se llama Sahir Rakshid.
12: Uh-huh.
9: Y dice, porque es como en árabe, entonces no... Pues no
12: o sea,
9: entiendo.
12: Nos ven desde Arabia, imagínate.
9: Sí, te veo como con la voz afectada.
12: Sí,
9: ¿no?
12: Como...
9: Te vi como que te
12: emocionaste. Me emocioné, como llegamos a Arabia.
9: Julián Moncada es el gran cuarteto del saber, hombre. Dice Ken Rojas, hermosos, seguramente está viendo alguna otra transmisión.
12: No, qué pena, de pronto me está viendo solo a mí.
9: Jairo Manuelito dice, ¿cómo vamos ese cloro? Dice Pedro María, qué maravilla verlos. Bueno, y ahí siguen todos los comentarios, pueden seguirnos saludando. Ah, ojo a este. Mil comentarios dice, Jaime debería ser arrestado por embellecimiento ilícito.
10: No.
12: El mejor comentario de la transmisión.
10: Aunque eso tiene una doble lectura.
12: Pero, puedes decirle algo.
10: Yo la dejo para...
11: Y usted es la parte mala. Es que yo tengo 20 intervenciones en la cara. Usted rescata esperando... ¿Quién tiene la publicidad hoy de Avianca? O sea, ¿quién se la va a quitar, Troller?
9: No sé.
10: Yo no sé quién hace eso.
9: ¿Quién? No.
11: Creo que ya no hay publicidad.
9: Le puedo decir, ¿sabe?, de Expreso Bolivariano y del S26 de Expreso Palmira, porque cada rato no monto bien.
11: Muy cansón Orlando. Orlando, muy cansón Nicolás.
9: ¿Por qué?
11: Saboteando el programa todo el tiempo. ¿Por qué?
12: ¿Será? Es que cínico.
10: No.
11: Mucha nota floja.
9: No, porque si yo echo notas buenas y me sacan roja, entonces... Pues, no. Y las flojas y entonces también. Buenas, vea, Dani iba a echar una notaza y roja. Rato.
11: Que no.
9: Yo tengo una notaza que era para aperitivos, pero pues...
11: Pero si empieza, que ¿será que la he hecho? ¿Será que no la he hecho?
9: Porque si me sacan roja.
11: Si la sacan. Bueno, mi querida amiga.
9: Tenía muy buen aperitivo, pero...

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5: Dos hombres detectores de manos. Dos hombres con detectores en las manos. Fueron al campo en Noruega a buscar un tesoro. Y lo encontraron. Comenzó con dos hombres privados que encontraron unas moneditas hace como 15 días en un campo cerca de Rena, en Osterdalen, a 60 kilómetros de Oslo, la capital de Noruega. Y pues ellos tienen el hobby de buscar monedas.
6: ¿Qué, perdón? Oí algo.
7: Es el detector de metales.
5: Pues después se depositaron mucho tiempo allá. Se metieron a trabajar en forma hace 3 días. Y encontraron una colección de monedas de plata. La más grande colección de la era vikinga en la historia de Noruega. ¿Cuántas monedas encontraron?

0: quiero ver bastantes tiempos. Se acabó el tiempo. Vamos al que entregó de últimas, lo vamos a leer de primeras. Orlando, 5.500. Nicolás. Está, ¿esto cómo se lee?
1: ¿Está en
0: 108. Pequeño? 108. Dani.
2: Jenny.
0: 30. Y Troller. 12.

0: menos dos para Cartron. En los originales. La correccional.
1: ¿Cómo queda el arepaso?
2: Orlando menos siete. Yo menos cinco. Con Rojas, ¿no? Nos queda contestado mal. Rojas. Jenny, cero. Por Rojas. No has contestado mal hasta ahora nada. Y Carl, cuatro.
1: ¿Por qué le dice Jenny?
2: Porque es Jenny. Daniela. Es el apócope.
1: Necesito que se acabe este programa. Hoy, ya. 2,970 monedas.
3: Muy bien. Orlando estuvo cerca. Bueno. Pasó, pero estaba en la unidad. Sí,
4: en la unidad.
1: ¿En la unidad de qué?
2: Residencial,
1: estaba,
2: sí. De los miles de
1: no,
2: monedas.
1: No voy a dar a Orlando nada.
4: Nadie está pidiendo.
1: Él está pidiendo
4: solamente dijo que yo estaba en la unidad. No dijo más.
1: Michael Jackson, Butterflies.

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